4 minutos de las 21. Hola, mi Radio City, saludos a mi gente querida de Jujuy. Acá está crecido el río Uruguay por el niño, si ahí nos tiene el niño. En alerta algunos, me manda la foto también. Daniel, desde Concepción del Uruguay. Acá día nubladito, sí, con la crecida del río. Ahí está. Y siempre nos manda la foto de la costanera, ¿no? Efectivamente, que ha crecido. Eso es lo que nos muestra por acá. Se pasa por la página radiocityfm.com. Bueno, que de paso mostramos un poquito de lo que nos muestran ustedes, nos pasan los videos, las fotos las compartimos también. Allí desde donde están, donde se encuentran. 388-473-7873. Nos contás de paso en dónde escuchás la radio. No llueve ahora. Está un poco fresca la noche en San Salvador de Jujuy, pero no está lloviendo. Estábamos preguntando, escribe tu ex, le respondés, no le respondés. Amistad puede existir o ya no. Segundas oportunidades. Dice para Nati, si todavía siento algo, seguramente le contesto. Dice, no voy a mentir. El corazón a veces es más fuerte que la razón, dice. Ah, puede pasar, Hay cosas que la razón no entiende, ¿no? Pero también, bueno, el corazón es un poquito engañoso, digamos. Hay más canciones en la lista de éxitos en esta última parte del miércoles. 388-473-7873. Me contás por ahí, ¿dónde estás? Está Selena Gómez y Rema.

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Bueno, qué lindo, movido para el regreso a casa. Saludos por acá, Alejandro. Saludos, Ali, ¿cómo estás? La gente de Libertador General San Martín. A punto de salir del trabajo. Bueno, ya queda menos. Para los que salen a las 22. Ojalá se limpie y se...

0: llueva más. El fin de semana yo quería hacer el asadito afuera. Entonces, bueno, sí, se perjudicaría el fin de semana por el Día de la Madre. Dice, bueno, y si no, plan B adentro. No queda de otra, amigo, hay que cambiar los planes. ¿Se enojó Franco Colapinto? No, no se enojó, solamente que dijo, bueno, los haters, ya bájenle un cambio. Claro. Y pidió frenar los ataques en redes, ¿eh? Hay veces que en vez de apoyarme, terminamos criticando. Es que el argentino es muy pasional, ¿no? Es muy de hacer el aguante. Hay algunos que se pasan un poquitito más del límite para hacer el aguante a alguien, ¿no? Entonces como que terminan... No quiero decir que hay gente que es malintencionada. Sí, puede ser, pero en todo caso creo que le lleva la pasión a extremos. Entonces eso no está bueno, no está bueno, y de hecho... Franco Colapinto lo hizo saber, pidió frenar los ataques en las redes. Hay veces que en vez de apoyarme, terminamos criticando, dijo. Todo esto en medio de un momento complicado en la Fórmula 1, donde Franco Colapinto les hizo un pedido a los seguidores que el apoyo no se transforme en ataques. En ataques contra otros pilotos, ¿no? Ni contra las personas con las que trabaja tampoco. Porque, o sea, mal o bien son un equipo. Son parte del equipo de Franco Colapinto. Se están pensando que me están defendiendo, pero están generando lo contrario. No me ayudan ni a mí ni a mi futuro, dijo el piloto argentino. Agradeció el acompañamiento que recibe desde sus comienzos, pero remarcó que hay límites que no se deben cruzar. Hay veces que nos pasamos de la raya, que en vez de apoyarme terminamos criticando, atacando a otros pilotos, a otros colegas, a mi compañero de equipo, a mis mecánicos, a mis ingenieros, gente con la que trabajo día a día. Así que confirmó que se alejó temporalmente de las redes, que ya no quiere ver esos mensajes de odios, de ataques. Eso también le genera una preocupación a él, ¿no? Y de alguna forma termina desvirtuando lo que es el deporte del automovilismo, claro.
1: Hola a todos, hay algo muy importante de lo que necesito hablarles hace un tiempo. Lo tendría que haber hablado con todos ustedes, pero... es algo necesario que tenemos que cambiar, que tenemos que mejorar. Yo siempre voy a ser un agradecido y realmente me siento una afortunada de haberlos tenido desde el principio, de todo el apoyo que me dan, de cómo me ayudan a conseguir los resultados, de cómo me empujan a ir por más siempre, a mí, al equipo, y nos ayudan a conseguir los resultados carrera tras carrera, día tras día, entrenando, intentando mejorar, y realmente soy un agradecido por todo eso. Sé que los hace sentir muy orgullosos cuando me va bien, cuando sumo puntos, a mí y a todo el equipo, y siempre voy a estar muy agradecido por eso. Pero hay veces que nos pasamos de la raya, que en vez de apoyarme, terminamos criticando, terminamos atacando a otros pilotos, a otros colegas, a mis compañeros de equipo, a mis mecánicos, a mis ingenieros, gente con la que trabajo día a día. Sé que están pensando que me están defendiendo, pero están generando lo contrario. No me ayudan ni a mí ni a mi futuro, y realmente quiero que entiendan que eso es lo que tenemos que cambiar todos juntos. Tenemos que intentar mejorar como sociedad, y para ayudarme a tener una mejor performance, para ayudarme a seguir consiguiendo mi sueño, mis resultados, seguir sumando puntos, necesito que me ayuden a parar esto todos juntos. Vamos a seguir luchando porque me vaya bien. Obviamente hace un tiempo tomé la decisión de alejarme de las redes, de tomar un descanso de las redes sociales, enfocarme en lo que realmente me importa, enfocarme en mi sueño, en mi carrera deportiva, enfocarme con el equipo a conseguir los resultados que queremos, y los objetivos que necesitamos. Así que quería decirles que no me van a...

0: enseñar, que vas a seguir viéndonos en las carreras, vamos a seguir viendo, apoyando, quiero que sigan bancando al equipo, quiero que sigan bancando a mí, y estoy seguro que vamos a conseguir grandes resultados todos juntos. Así que vamos por todo, vamos a seguir empujando mucho, que vuelvan a venir esos buenos resultados, que vuelvan a venir esos puntos. Vamos con todo como un equipo grande, apoyarnos, a bancarnos, en las buenas y en las malas, y estoy seguro que nos vamos a ver muy muy pronto en las carreras más cerca de casa. Un abrazo muy grande, gracias de corazón por entender, gracias por bancarme y por estar siempre.
1: Qué lindo, ahí está. Las palabras de Franco Colapinto, bueno, pidiendo, ¿no? Frenar el hate para él, para el equipo, para los otros competidores también, ¿no? Para todos. Bueno, y eso, ¿no? A enfocarse en lo importante. Ahí está, le vamos a seguir dando ánimos, por supuesto.

Otra vez se largó la llovizna, dicen por acá. Sí, es verdad. Pero bueno, ya está, se limpia, ¿no? Se volvió a largar la llovizna en algunos sectores también. En Palpalá no. Qué lindo en Palpalá. ¿Cómo terminó el partido? El partido de Sarmiento River 1-1. Empató. El millonario igualó ante el verde por la fecha 11 del torneo clausura y sumó un punto en su visita al estadio Eva Perón. Julián Contreras puso en ventaja a Sarmiento durante el primer tiempo. En el complemento, Gonzalo Montiel convirtió el 1-1 después de una asistencia de Thiago Almada. River había logrado marcar antes, pero el VAR anuló el tanto de Montiel por una mano de Fausto Vera en la jugada previa. El equipo de Leonardo Poncio buscó la victoria hasta el final, pero no pudo quedarse con los 3 puntos. 1-1 igualó el millonario ante Sarmiento en Junín. Toda la info la tenés en el diario digital Todo Jujuy. Ah, ¿qué harían por el mensaje de Lix? ¿Qué harías si tu ex te escribe? Onda, bueno, Shakira, que le agradeció también el acompañamiento a Antonito de la Rúa. Me dijo, supo ser mi pareja, mi compañero y ahora es mi amigo. Lindo. Te manda mensaje tu ex, ¿qué onda? Onda Shakira, también gracias. Gracias por estar siempre. Ni loca, dice Romina. Si me pone, hola, ¿cómo estás? Le respondo, muy bien, gracias a Dios. Y hasta ahí llegamos. Listo, bueno. Ay, le mando un beso grande para Natalia. Natalia Gisela, ahí las encontramos, sí. Junto a la mami. Sí, le mandamos un beso grande para ellas. De paseo, ¿no? De paseo estaban. Si mi ex me escribe, mi actual pregunta sería, no gracias. O sea, mi actual, si mi ex me escribe y mi actual, y si mi actual me pregunta quién es, directamente pongo no gracias. Justo te va a estar mirando el celular. No quiero problemas en casa, dice Diego. Bueno, puede pasar, ¿no? Justo, casualidad, te mandan un mensaje. Y si estás con la otra persona, es como que, no es que seguro que te pregunte, ¿y quién es? ¿Quién te manda mensajitos? ¿O se puede decir? O vos le decís, me mandó un mensaje fulano o sultano, ¿no? Del trabajo, que sé, Juan Mecánico.

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María Becerra, Imam. Bueno, una de las ganadoras de los premios Martín Fierro de la música, María Becerra y Elegante, los primeros ganadores de la noche. Esta noche se están realizando la primera edición de los premios de APTRA para la industria musical. Y entre los candidatos también destacan a Lali Espósito y Tini Stoessel. Estos premios Martín Fierro de la música, dedicados exclusivamente a la industria musical, con figuras del pop, el rock, el género urbano, el folclore, la cumbia, el cuarteto entre los protagonistas, y la ceremonia que reúne artistas consagrados y nuevas voces también, ¿no? Se anuncia que habrá muchos premios a la trayectoria, también varios shows en vivo. A las 19 comenzó la alfombra roja, mientras que la ceremonia principal arrancó a las 20:45. El primer premio fue para el rubro Mejor Show en Vivo, Plataformas. Lo recibió María Becerra por su espectáculo 360 grados en el Estadio de River. Y lo siguió Mejor Artista Urbano, que quedó en manos de Elegante. ¡Qué lindo! Bueno, también de a poco vamos a ir compartiendo también los ganadores de la noche. Por lo pronto, bueno, eso, ¿no? Los primeros ganadores, María Becerra y Elegante. Elegante que consiguió su premio Mejor Artista Urbano.

27 minutos de las 22. Bueno, y nueva hora por acá compartiendo esta última parte de la jornada. Clau, si pueden compartir esta invitación en la semana del Día de la Madre. Bueno, hay un palpala para todas las mamás y sus niños. Desde ya, muchas gracias. Un beso grande. Hola, Nan, ¿cómo estás? A las chicas, a las mamis de Palpalá van a tener una actividad especial por el Día de la Madre, jugando en equipo con mamá. Una jornada para compartir, disfrutar y fortalecer los lazos entre madres e hijos a través del deporte. ¡Qué lindo! El 15 de octubre en el Estadio Olímpico de la ciudad de Palpalá. El horario será de 9 a 11 horas y en la tarde de 18:30 a 21. Porque mamá también juega en equipo, ¿eh? Así que ahí en Palpalá también se están organizando para actividades por el Día de la Madre, jugando en equipo con mamá. Donan. Ahí seguramente estará la profe Nan. 388-473-7873. Yo lo tengo bloqueado de todos lados a mi ex, así que difícil que me mande mensaje. Y si me manda mensaje será de otro número, dice Flor. Para que vuelva a mi vida tiene que tocar el timbre de casa. Difícil que llegue, dice. Volver con un ex es como ver una película por segunda vez y ya sabes cómo termina, ¿eh? Paso, dice Andrea. Hay películas que nos gustan ver dos o tres o cuatro veces, no sé ustedes, pero hay clásicos que se pueden volver a ver. Ahora, si hablamos de personas, ya sabrán ustedes cómo terminó esa relación, ¿no? Mica dice, si me escribe, le mando la captura a mis amigas. Hacemos una reunión de emergencia para analizar el mensaje. A ver, ¿qué quiso decir con esto? ¿Qué quiere? ¿Qué pretende? Reunión, a ver, amigas, este es el mensaje que mandó. Te mando un besote grande, Mica. Ya me la imagino ahí. Convocando a las amigas.

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qué bueno. Por acá me dice, terminando la cena y bueno, aprovechando este tiempo para mandarle saludos a mis sobrinos, a Lauti Franco. Bueno, ahí está. Besitos, Noe, bienvenida, tarde pero seguro. Que ya estaba escuchando, me parece, solamente que ahora mandó el mensaje. Efectivamente, me dice, no, no le respondería el mensaje a mi ex. Ah, porque no es la primera vez que le manda mensajes después de un tiempo. Bien. Como que le agarra de... En un lapso de tiempo te manda mensajes. A ver qué onda. Belén me dice, yo le diría que lo extraño, pero que esta vez necesito hechos y no promesas. También, ¿no? Pero es como que... A ver con qué se la juega ahora. A ver qué onda. Como darle ya una esperanza, ¿no? Mejor que nada. Bueno, siempre y cuando lo decidan así. 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Bueno, y estuvo David Bisbal. El 12 y el 13, o sea, ayer fue el último día, todo esto en el marco de su tour Eternos 2026, estuvo la presentación en Argentina, en Buenos Aires. Bueno, y además anunció, durante ese show, anunció una nueva fecha en el mismo recinto para el 28 de agosto para el 2027. Los clásicos de siempre. Las nuevas versiones también. David Bisbal, que vivió un reencuentro inolvidable con el público argentino. Todo esto en el marco de el tour Eternos 2026. Estaba agotado, el Movistar Arena. El artista español ofreció un show de hits de principio a fin, con una producción espectacular y un público que cantó cada canción. Bueno, y también con algunas versiones, ¡qué lindo! Anunció fecha para el 28 de agosto del 2027.

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Fito Páez, un beso y una flor. Bueno, estábamos contando de los premios Martín Fierro a la música en esta primera edición en la que también estaban haciendo reconocimientos. Se llevó el Martín Fierro de la música, María Becerra, por su presentación, pero también se reconoció la trayectoria de Palito Ortega, por ejemplo, Charly García, La Mona Jiménez, Raúl Lavie y el Chaqueño Palavecino. Entre los candidatos destacaban también a Lali Espósito y Tini Stuessel. Bueno, cuando le entregaron el premio, en este caso a Palito Ortega, quien sí estuvo en el lugar para recibirlo, ¿qué dijo el tucumano? A sus 85 años, Juan Alberto Mateico subió al escenario para entregarle a Palito Ortega la estatuilla a la trayectoria de música popular. El rey no subió las escaleras desde donde estaban las mesas, sino que lo hizo desde bambalinas. ¿Qué te parece? Ahí apareció. El tucumano dijo que al final siempre es una enorme alegría para un artista cuando se da un reconocimiento, un premio. Antes de salir de casa hoy miraba a la biblioteca donde tengo algunos premios y la verdad es que no pude sacar muy bien en claro cuántos Martín Fierro serán míos, porque mi hijo Sebastián, desde que viene produciendo los programas, me dijo: quiero que estén todos juntos. Y están los de toda mi carrera, los de su productora, y pensaba, bueno, qué lindo llegar a un momento de la vida y hacer una rápida visión de todo lo que ha pasado. No tengo más que palabras de agradecimiento. Los que nos conocen bien saben que hemos trabajado siempre con la responsabilidad que corresponde, inclusive en momentos adversos, cuando nos comprometimos a traer al señor Frank Sinatra con el dólar a 20 y se fue a 60, recordó. Uy, va a quedar ahí en la memoria. Bueno, agradeció Palito Ortega, ¿eh? Estamos escuchando una versión, pero de DJ Andrés, ¿eh? Copadísimo, corazón contento, me encanta. Otro reconocido también fue Charly García, que fue considerado leyenda de leyendas. El músico, si bien no asistió, mandó un video de agradecimiento, pero no le armaron ningún video de su enorme trayectoria, como sí a los anteriores. ¿Qué pasó ahí? Quedaron como que quedó corto, ¿no? Turf también fue la elegida como la mejor banda. Se premió a la trayectoria en tango a Raúl Lavie también, entre los reconocidos. Pero Charly García, genio total, leyenda de leyendas. Y aunque no asistió, bueno, mandó el video de agradecimiento por si lo podían compartir también. Que no hubo ahí un video de su enorme trayectoria. Pero bueno, ahí está el reconocimiento también para Charly García. Los premios de Martín Fierro de la música.

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19 horas, 5 minutos de las 23. Estamos en la última parte de este miércoles. Mencionando los ganadores del premio Martín Fierro de la música. Por ejemplo, también entre los que ya van apareciendo. Mejor concepto visual. En esta estaban nominados María Becerra, Lali, Tini, Emanero, Casu, Dillom, Catriel y Paco Amoroso. ¿Quién se llevó el premio? A mejor concepto visual, Emanero. Emanero se llevó el premio a mejor concepto visual. Mejor productor musical, estaban nominados Mauro de Tomaso, Bizarrap.

Nico Cotton, BD One, Eblay, Tatol, Tote, Oscar Mediavilla. Y el ganador fue BD One, mejor productor o productora musical. Bueno, María Becerra sí, también dijimos que había ganado por su show en vivo, plataformas, Quimera Show 360 grados en River. Estaba nominada junto a La Conga, Quartet Tour, Lali por Lali Tour 2025, Airbag, El Club de la Pelea, Tini, Futura, Qué Locura en Vivo, Emanero, Emanero Tour 2025, Un Poco de Ruido por La Zapada Más Grande del Mundo, y bueno, fue la ganadora María Becerra. Mejor artista folclórico, Soledad Pastorutti, estaba nominada junto a Abel Pintos, Luciano Pereira, Los Nocheros, Destino San Javier, Coqui Ramírez, Magui Culem, Jorge Rojas. Por ahí entre los ganadores, ¿eh? Mejor artista pop fue elegida también Lali. Estaba nominada junto a Tini, Emilia, Tiago PZK, María Becerra, Zoe Gotuso, Yami Safdi y Ángela Torres. Ganó Lali, mejor artista pop. Bueno, algunos ganadores. Y como mejor grupo o banda, ganadores Turf. Estaba nominado junto a Babasónicos, Divididos, Los Pericos, Airbag, Él Mató a un Policía Motorizado, Tambiónica y Los Piojos. Ellos fueron los ganadores Turf, mejor grupo o banda. Bueno, ¿siguen apareciendo más ganadores o se están mencionando también? Estos premios Martín Fierro de la Música.

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No sé, Juanes, antes que el tiempo se vaya. Por acá disfrutando de la noche, me dice Clau, qué frío, ya metida en camita. Gracias por el aguante. Bueno, a vos, un placer acompañarlos, ¿eh? Besos, Caro. Saludos para vos también, ¿eh? Gracias por acompañarnos. ¿A quién lo vi llegar a los premios Martín Fierro de la música? A Wanda Nara, digo. Bueno, será una invitada especial, ¿no? En realidad, también estaba nominada ahí Wanda. ¿Cuándo hizo música Wanda? Fue la canción viral, ¿te acordás o no? Bad Bitch. Bueno, fue la ganadora. Reconocimiento a canción viral, Wanda Nara se llevó un premio Martín Fierro de la música. Gracias a su hit Bad Bitch. Lo veo, lo quiero. Esa tal cual. La dijiste cantando. Bueno, llega Patricio Rey y sus redonditos de ricota, un ángel para tu soledad.

20 minutos para la medianoche. Estamos a punto de llegar al final de esta jornada. Atentos que mañana habrá cortes de energía eléctrica por trabajos de mejora. Será en barrio Mariano Moreno. Atentos, desde la empresa solicitaron a los usuarios de los sectores del barrio Mariano Moreno tomar las precauciones necesarias. Mañana jueves 15 se va a realizar trabajos programados de mantenimiento, mejora del sistema eléctrico en el barrio Mariano Moreno. Será entre calle Falucho, Volcán, Avenida Perón, Cuba, Estados Unidos y zonas aledañas. El corte está previsto entre las 8 y las 14 horas aproximadamente, mientras se desarrollan las tareas de mantenimiento. Esto para mañana. Así que recomendaron a los usuarios, bueno, tomar las precauciones necesarias durante el periodo de intervención. Mañana jueves 15, cortes programados de energía en el barrio Mariano Moreno, entre calles Falucho, Volcán, Avenida Perón, Cuba, Estados Unidos y zonas aledañas. Corte previsto entre las 8 y las 14 horas. Bueno, hoy noticia fue la de la muerte de el boxeador Jorge Locomotora Castro, ¿no? Bueno, en donde también familiares y amigos despidieron este miércoles en Morón al histórico boxeador argentino Jorge Locomotora Castro, quien murió a los 59 años, y su círculo más cercano se reunió para darle el último adiós a una de las figuras recordadas del boxeo nacional. Bueno, es también motivo de dar a conocer que están realizando justamente...

A la velatoria y la despedida, ¿no? De... como lo llamaban, lo apodaban el Roña Castro. El velatorio se extiende.

Dice la asistencia médica, las maniobras de reanimación no pudieron salvarlo. Según el parte policial, Castro se encontraba en la sala de máquinas del establecimiento cuando sufrió el episodio. El encargado del lugar alertó sobre lo ocurrido y minutos después llegó un equipo de asistencia médica. El profesional que lo atendió constató su fallecimiento. ...23:42... estamos en los últimos minutos.

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Al final llegó la lluvia palpalada, también, sí, por todas partes. Llovizna un poco más, un poco menos en algunos sectores, pero lluvia al fin. Con el pronóstico también para mañana, así también con temperatura dentro de lo que...

Y llegamos al final. Sí, nos vamos. Para mañana en San Salvador, con cielo nublado, jornada fresca, probabilidad de lluvias durante distintos momentos del día también, ¿eh? Mínima de 9, máxima de 13. En San Pedro de Jujuy, 15 de mínima, máxima 19. Cielo mayormente nublado también ahí en

San Pedro de Jujuy con posibilidad de chaparrones, especialmente hacia el mediodía. En Libertador General San Martín, bueno, la máxima puede llegar a los 20 grados. Tiempo fresco también con probabilidad de lluvias y cielo nublado durante la jornada. Con esto llegamos al final. ¿Cómo salió River? Empate fue, José. 1-1 con Sarmiento. Y después estaba el otro partido en donde iban por las semifinales de la Copa Libertadores. Palmeiras le ganó a Fluminense 2-1. Los goles para Palmeiras fueron de José Manuel López y Marlon Rodríguez de Freitas, mientras que para Fluminense convirtió a Wesley Nata de Freitas Prado. 2-1 ganó Palmeiras a Fluminense. Y ahora sí nos vamos, llegamos al final de este miércoles, compartiendo música, algunas historias, jugando un poco también con las consignas. Gracias por estar del otro lado, por elegirnos, por permitirnos ser parte de tu regreso a casa. Aquí en la conducción, mi nombre es Claudia. Mañana volvemos, Dios mediante, a partir de las 19 horas para acompañarte una vez más a terminar la jornada. Que tengas un hermoso descanso, feliz noche, buena vida. Y mañana los voy a estar esperando a partir de las 19 para compartir juntos un nuevo regreso a casa. Dejo un beso enorme. Chao, hasta mañana.

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2: Buen día, para todos. Arrancamos arriba Jujuy en este jueves 15 de octubre. Eso sí, prepárate para sacarte un poquito la fiaca, para no tomarte esos 5 minutitos más en cama, porque hoy te va a... Mirá, te digo algo, si ayer te costó, hoy también. Hoy también porque continúa la lluvia en San Salvador de Jujuy. Si ya prendiste la tele, si ya nos escuchás por la City, si ya estás prendido también a la transmisión de YouTube, bueno, mirá lo que son estas 4 imágenes. Sí, porque nos gusta arrancar de esta manera, para que vos tengas un panorama de cómo amanece la ciudad del día de hoy. Cómo amanece San Salvador de Jujuy y sí, lluvia. Hoy te vamos a decir lluvia en algunos sectores, en algunos barrios, y te vamos a decir llovizna en otros. Lo que sí les vamos a decir absolutamente a todos es que hoy, por favor, sí, vamos a arrancar un poquito antes, arrancamos tranquilos, nos levantamos, desayunamos algo, le ponemos onda y salimos con paciencia, tranquilos, salimos con un poquito más de tiempo, sacamos un poquito también el pie del acelerador, porque sí, hoy nos va a costar. Ayer fue una mañana muy complicada en San Salvador, ¿eh? En lo que íbamos del programa tuvimos 4 lamentablemente accidentes, así que hoy no queremos que eso suceda. Hoy vamos a salir un ratito antes de casa y hoy le vamos a dar la bienvenida a ellos que no estuvieron durante estos días, ¿no? Mirá, quién pudiera, arrancan jueves.

0: siguen mañana viernes y ya tienen fin de semana de nuevo y son los chicos del nivel secundario que hoy vuelven a ser parte de la audiencia de Arriba Jujuy. Muchísimas gracias, Mantequita. Enseguida vamos a ir saludando a todo el equipo. Claro, mira, vamos a ir de a poquito viendo cómo se encuentra la ciudad y también cómo se encuentra en este caso, mira, la ciudad de Palpalá está igual que San Salvador, ¿eh? Lluvia, lluvia, lluvia constante. Hoy vamos a ver cómo sigue el transcurso de la... Vamos a seguir con estas lluvias que llegan, que se van, que llegan, que se van, porque así estuvimos durante todo el día de ayer. Pero bueno, eso sí, si estabas ya planeando también algo para el Día de la Madre, bueno, este fin de semana vas a tener que tener en cuenta el clima, porque seguramente muchos ya estaban planeando algún asadito, alguna juntada en familia. Pero mira, voy a retomar algo que dijo Vicky ayer y un poquito lo charlamos. Cuando la familia se quiere juntar y cuando la familia quiere celebrar, el clima es lo de menos. Pero bueno, por ahí si tenían algún, no sé, plancito de irse quizás al dique, irse a Reguelles, allá, algo también para disfrutar y aprovechar con mamá, me parece que vamos a tener que estar muy atentos al clima el día de hoy. Y bueno, como siempre, te saludamos a vos y vamos a saludar también, buenas, buenas, vamos a saludar a todo el equipo que hoy nos está acompañando. Buen día, Ramiro Menacho, que está en la producción. Hoy vino más despierto que nunca, me dijo. Sí, sí, sí, hoy ya arrancamos así, pispiendo algunos famosos, y ya te vamos a contar por qué, porque hoy, como siempre, tenemos invitados mega especiales en Arriba Jujuy. Buen día para Alan González, que, a ver, Alan, tirame una canción que defina cómo te levantaste el día de hoy. Sí, sí, sí. Algo que defina tu mañana.
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0: No, Ala, pero.
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0: Un poquito, ¿cómo tengo que interpretar esta canción? Ah, bueno, está bien, está bien. Ahí está, ahí me gustó, sí, sí, sí. Hoy es jueves, chicos, ya es viernes, ya lo sentimos así. Buen día, Alan, también, que nos musicaliza este hermoso programa. Y buen día también para Mantequita, que me imagino, ¿cómo está Mantequita hoy? ¿Arrancó bien? Yo lo vi de buen humor acá. Bueno, ahí te decía también, vamos a estar charlando y gracias que nos lleva, como siempre, a pasear por toda la ciudad. Vamos ahí espiando un poquito las cámaras para que vos también desde casa ya vayas teniendo en cuenta cómo se encuentra San Salvador el día de hoy, cómo se encuentran los barrios. Pero como siempre lo decimos, la calle sos vos. Así que hoy, si ya te querés levantar, nos decís, chicos, buen día, y nos van mandando algún mensajito. ¿Cómo está el barrio? ¿Cómo están ustedes? ¿Cómo amanecen ya en este día? La verdad que nos sirve un montón, ¿eh? Así nosotros también desde este lado vamos informando. Te voy diciendo que hoy, además de tener invitados increíbles, como recién te lo decía, vamos a tener mucha información. Por ejemplo, hoy la gente que vaya a circular por el centro va a tener que tener más paciencia todavía, porque van a haber algunas calles que van a permanecer cortadas, ¿sí? Ya te vamos a estar informando cuáles. Y además, sí, ayer se conocieron los datos de la inflación. Vamos a charlar de esto también, porque nos incumbe, ¿no? Un poquito de actualidad. Y además, sí, tenemos más información sobre cómo sigue el estado de salud del Papa León XIV. Así que todo esto y muchísimo más, como siempre, en Arriba Jujuy. Quédate conectado porque te vamos a acompañar hasta las 10 de la mañana con información, con música y con buena onda.

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1: Y por supuesto, como ya te lo veníamos a

0: Adelantando, te vamos a decir el clima en los diferentes puntos de la provincia para que hoy ya salgas de casa bien informado. En San Salvador de Jujuy, la mínima 11 grados. La máxima, sí, muy cerquita y hoy va a estar fresco, 13 grados, el cielo nublado. Palpalá, la mínima para hoy 12 grados, la máxima 14, el cielo nublado y en estos momentos llueve también en Palpalá. En Perico, la mínima para hoy 11 grados, la máxima 14 y el cielo también va a estar nublado. San Pedro de Jujuy, la mínima para el día de hoy 15 grados, la máxima ascenderá hasta los 17, el cielo se va a mantener nublado. En Libertador, la mínima 15 grados, la máxima 17 y el cielo, sí, también va a estar nublado. En Purmamarca, va a mejorar un poco la temperatura, nos vamos al norte de la provincia, la mínima para hoy 7 grados, la máxima va a llegar a los 22 y qué lindo, el cielo va a estar mayormente soleado. Por último, La Quiaca, que hoy amanece con una mínima de 6 grados, una máxima que llegará a los 19 y el cielo también estará algo nublado.
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3: Y todo lo que necesitas saber está en la portada de Todo Jujuy. Vamos con algunos números importantes, como lo anunciábamos en el inicio de esta edición de Arriba Jujuy. Los números, antes de ayer, los números de Nación. La importancia, ¿no?, de contemplar la inflación en las estadísticas y también en la sensación. En la provincia, 1,9% en el mes de septiembre y acumula un 23,7% en el año. Policiales y un tema delicado, pero se debe conversar. Suicidio adolescente. El NOA concentra las tasas más altas de la República Argentina. Una de las provincias con esta problemática realmente muy marcada es la vecina provincia de Salta, y lo vamos a conversar. Un informe de UNICEF analiza la evolución del suicidio entre adolescentes y muestra fuertes diferencias entre las provincias y las regiones argentinas. San Salvador, hoy un día para tener mucha paciencia, ya te lo marcaba Agus bien temprano. Salí hoy con paciencia si vas a manejar por las rutas. Ayer tuvimos 5 siniestros viales a lo largo de la mañana y en los principales accesos. Hoy es un día otra vez para tomar recaudos y además para armarte de paciencia si vas al centro, porque habrá restricciones por 10 días en algunas calles vitales. Ya sabes que lo que se toca en lo que es en cuestión de vial en el centro repercute prácticamente en la actividad de todos. Muerte de Diego Maradona. Fernando Burlando pidió 15 años de prisión para Leopoldo Luque. El Día de la Madre, ¿cómo será el horario de los cementerios municipales también durante el fin de semana? Y en Diputados, el gobierno acordó restituir límites a la venta de tierras extranjeras. Algunos de los títulos en la portada de Todo Jujuy.
2: Estos son los estados de las rutas.
3: Y a esta hora de la mañana te vamos a pedir extrema precaución. Si, por ejemplo, en la Ruta Nacional 34, acceso a la terminal de ómnibus en San Pedro, está la habilitación del acceso seguro a la terminal. Así que seguí la señalización y, sobre todo, hoy es un día para mantener la distancia de frenado. En la Ruta 34 también, en el tramo que une la Ruta Provincial 56 y la 1, también está trabajando Vialidad Nacional e informa que se modificó la circulación del tránsito entre los distribuidores de la 34, la 56 y la 1. Por lo tanto, habilitado para todo tipo de tránsito, pero si no conoces la ruta, hacelo con extrema precaución. Ruta Nacional número 52, altura paraje Ronqui Angosto, desvío de tránsito permanente en ruta. Fue habilitado el desvío, pero se solicita circular con extrema precaución para respetar las señales preventivas porque están en plena reparación. Muchísima lluvia, sí, a esta hora de la mañana. El pavimento está totalmente mojado y en algunos lugares esto se puede sentir. Así que hoy las rutas están transitables, pero vos te manejas como cada mañana y hoy más que nunca con extrema precaución.
0: A la página de Aeropuertos Argentina para ver el listado de los vuelos para hoy 15 de octubre. Arrancamos con las partidas. A las 12 de Aerolíneas Argentinas es el vuelo 1515 con destino Aeroparque. Este vuelo se encuentra en horario. Atención, a las 14 horas de Paraná el vuelo 871 con destino Asunción. Este vuelo fue cancelado. A las 15:30 de Aerolíneas Argentinas, el vuelo 1517 con destino Aeroparque se encuentra en horario. Y nos vamos ahora sí para los arribos. Vamos a ver quiénes están llegando a la provincia el día de hoy. 11:20 en Aerolíneas Argentinas, el vuelo 1514 llega desde Seiza y está todo programado. A las 3:20 de Paraná.

0: El vuelo 870 que llegaría desde Asunción, atención porque este vuelo fue cancelado. A las 14:50, Aerolíneas Argentinas, el vuelo 1516 llega desde Aeroparque y está todo programado. Como siempre te decimos y te recomendamos que estés al menos 2 horas antes si querés ganar algo de tiempo, como siempre haces el check-in online y por supuesto recordá siempre chequear toda la documentación y las medidas de tu equipaje.
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0: Y por supuesto, si hoy ya te querés comunicar con nosotros, lo haces al 3884-737873. Y si no, también, por supuesto, por nuestra transmisión en YouTube. Nos buscás ahí, Canal 4 en vivo. Y como siempre, nos dejás un like, te suscribís, importantísimo.
3: Clave, clave.
0: Y nos vas dejando algún comentario lindo para que nosotros lo vayamos leyendo durante el transcurso de la mañana. Creo que arrancamos bastante bien hoy para que el clima esté de esta manera. Y hoy le damos la bienvenida, Cris, a los chicos de nivel secundario que se vuelven a sumar a la audiencia.
3: Tenés
0: de
3: Tenés razón, 5 días.
0: Un jueves,
3: ¿no?
0: Se vuelven
3: un
0: a
3: sumar. Bache, se tomaron un recreo tremendo. Bueno, lo importante que nos vaya contando papá y mamá, porque a ellos les da vergüenza, viste, escribirnos, que ¿cómo les fue?
0: Ojalá que muy bien, viste, acá estábamos cruzando los dedos para que todos los chicos puedan rendir de la mejor manera.
3: Había algún que otro papá nervioso, ¿no?, que nos escribió y nos dijo, mira, porque fulanita rinde hoy y mañana más tarde. Bueno, que nos van contando cómo van, terminando el año, volviendo a agarrar la dinámica. Mitad de mes, aún no puedo creer.
0: 15
3: de octubre.
0: Ay, ya estás pensando en el disfraz.
3: Estamos a 2 meses y 15 días de... O un poquito menos de ya de armar el arbolito.
0: No, ni me digas.
3: ¿Cuándo se arma el arbolito?
0: Ni me digas.
3: ¿La fecha?
0: ¿Y los primeros días de diciembre por ahí?
3: Claro, el 1 o el 8, ahí está. Esa es la fecha que estaba buscando. Claro, menos de 20 días.
0: No falta nada. Bueno,
3: no,
0: pero...
3: 20 días, pero no, un poco para... más. No, 20 días, diciembre, 2 meses.
0: Primero tenemos que pensar en el regalo del Día de la Madre, que me imagino usted ya lo tiene preparadísimo.
3: Ah, ya lo tengo, pero súper preparado, elegido.
0: Quiero creer.
3: El tema es que no lo puedo decir acá.
0: Pero sorpresota.
3: Está elegido.
0: Sorpresón.
3: Claro. Yo creo que me tiene que ayudar un poquito el tiempo.
0: Ah.
3: Porque si no va a secar las pinturas. Y complicado ahí, ya una cuestión... Por eso uno agradece a los docentes.
0: No,
3: por eso uno agradece a todo lo que le ha dejado la educación primaria y secundaria. Sobre todo esa materia tan linda como es actividades prácticas. Así que les recomiendo a los chicos que capitalicen todo ese conocimiento y lo vuelquen en el regalo.
0: ¿Tomó
3: alguno
0: de los consejos de María ayer?
3: No, también. Che, qué lindo los regalos. María nos mandó un mensaje, María, que la descubrimos, porque el productor está en todo. Le mandamos un besote grande a María, a María Portillo. Bueno, Agus, 6:30. Un abrazo enorme para toda la gente. Hoy la verdad que quería hacer hincapié en lo mismo de ayer, ¿no? El tránsito.
0: No,
3: por despacito, que salga la gente.
0: Pido decir, hay que ser... Está feo, chicos. Está feo, es la realidad. Hay que salir con tiempo, hay que salir con paciencia el día de hoy. Y primero, ¿sabes por qué? Porque, ¿qué pasa? Uno quizás, los papás por ahí que tienen los chicos en la primaria nada más, estos días se acostumbraron a, primero, a un clima y a otro tránsito. El día de hoy ya volvemos a otra rutina totalmente porque vuelve otra parte también de los chicos al colegio. Entonces, si le sumamos el clima, si le sumamos que en el centro van a haber algunas calles con tránsito restringido, si le sumamos que va a haber más... Paciencia, es jueves, queremos llegar todos tranquilos al fin de semana.
3: Ya está, ¿qué le podés pedir a la semana a esta altura, no? ¿Para qué vas a renegar con lo que ya sabes que vas a renegar?
0: Te sale un ratito antes, cosa que sí. Llega a ver algún imprevisto, no pasa nada, salimos con tiempo, vamos tranquilos, despacito.
3: Yo creo que hoy nos merecemos un despabilador lindo. O sea,
0: ¿no?
3: Ni muy arriba, ni tan
0: abajo.
3: Linda, una buena... A ver qué prepara Alan.
0: Listo.
3: ¿Qué le pediste temprano? ¿Una canción que...?
0: Claro, yo le dije, Alan, y describí con una canción cómo te levantaste el día de hoy. Primero bueno. me asusté. Y Alan me dijo, no, mentira. Y después me tiró otra y dije, bueno, arrancó bien arriba. Sí.
3: Bueno, uno prepara un despabilador buena onda para el día de hoy. Anti jueves con estas características. 6:30 de la mañana. Buen día para los que van arrancando en este tramo. Buen día para vos.
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3: Jujuy registra 8 suicidios adolescentes cada 100.000 jóvenes. Un informe de UNICEF sobre el periodo 2017-2024 advierte sobre las diferencias territoriales del suicidio adolescente en Argentina.

0: Salta en cabeza las tasas del NOA con 16 casos cada 100.000 adolescentes, mientras que Jujuy registra 8. El estudio destaca la importancia de fortalecer la prevención y el acceso a la atención de salud mental. En Jujuy funciona la línea gratuita 0800-888-4767, disponible las 24 horas.
1: La inflación en Jujuy fue del 1,9% en septiembre. La inflación en Jujuy registró un 1,9% en septiembre según la DIPEC. La suba acumulada en lo que va del año llegó al 23,7%, mientras que la variación interanual alcanzó el 33,6%. El rubro vivienda y servicios encabezó los aumentos con un 4,1%, seguido por bienes y servicios varios con el 3,8%.
0: Restringen el tránsito en Alvear y Senador Pérez por obras. Desde este jueves 15 de octubre habrá circulación a media calzada en la esquina de Alvear y Senador Pérez por trabajos de reparación. La restricción se extenderá aproximadamente 10 días. Además, quedarán afuera del servicio temporalmente los boxes de estacionamiento tarifado en calle Senador Pérez del 2600 al 2670. Se recomienda circular con precaución.
1: Los cementerios de Jujuy abrirán de 8 a 18 por el Día de la Madre. Los cementerios El Salvador y Nuestra Señora del Rosario atenderán en sus horarios habituales este sábado y domingo de 8 a 18. Recomiendan realizar visitas breves y usar arena húmeda en los floreros para evitar criaderos de mosquitos. Además, el municipio controlará la venta de flores en las inmediaciones y pidió actualizar los datos de los responsables de las sepulturas.
0: Canal 4 transmitirá la Misa de las Madres y los Enfermos. Este domingo 18 de octubre, el 4, transmitirá en vivo la tradicional Misa de las Madres y los Enfermos desde el Santuario Río Blanco en el marco de la tercera peregrinación del mes. La ceremonia podrá seguirse por televisión, el canal oficial de YouTube y Todo Jujuy. Este título y más también en Todo Jujuy. 6:33.
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1: Jueves 15 de octubre, llegaste a fin de mes, dale que vamos por todo. Ahora esta última parte, el sprint final del mes número 10 de este año 2026. Y vamos a esta hora de la mañana a las 6:37 con los títulos destacados. A ver la mirada, ¿qué nos proponen los medios nacionales a esta hora de la mañana para que salgas de casa como siempre? Hoy, con piloto, con paraguas, pero también bien informado. Vamos a hablar de esta foto de Milei que encabeza la portada de Infobae. El ajustado escenario parlamentario por la reforma política y el presupuesto deja ver que todavía los acuerdos electorales no están anudados. Mientras tanto, la economía no muestra ningún tipo de signo de repunte, algo que genera algún tipo de tensión entre Luis Caputo y el carinismo, como lo han definido ahora. Apuesta por pavimentar la reelección del presidente. ¿Qué pasará? El solitario de Milei está difícil. En la cuenta regresiva del 2027 todos se reprochan la falta de resultados y Milei es el título en la portada de Infobae. Las universidades a la calle. Dicen que la multa contra el gobierno es muy importante, pero sostienen el reclamo. ¿Qué pasa con el Papa? León XIV continúa su recuperación tras pasar una buena noche en el hospital de Gemelli. Los bonos argentinos siguen débiles. El riesgo país a 600 puntos. ¿Es un techo o es un nuevo piso? Se preguntan en este medio. El mapa de la marcha al Congreso, los ejes de los reclamos al gobierno y el operativo de seguridad para una mañana que será bastante compleja en la capital de la República Argentina. Otra noche inolvidable para Abel. Abel Pintos, que se quedó con el oro en el Martín Fierro de la Música 2026. En un ratito vamos a repasar todos los ganadores uno por uno de una noche distinta. Y River, ¿qué le pasa a River? 1-1 ante Sarmiento. Por el partido pendiente de la fecha 11 de clausura, todavía el equipo de Poncio, el equipo multimillonario de las estrellas, no logra meterse entre los ocho. Algunos de los títulos en la portada de Infobae.com.
2: Y nos vamos a la página de Clarín también para ver sus principales títulos. Y en la portada, jugada legislativa, diputados. El oficialismo restituye los límites a la venta de tierras para bloquear la sesión de hoy. El oficialismo aceptó un pedido de sus aliados y alabó un cambio en la normativa sobre propiedad privada que había establecido el kirchnerismo. Así, busca desarticular la ofensiva opositora para voltear el DNU de Milei sobre el tema. Seguimos con más títulos. Gala Latina en Washington. Milei volvió a respaldar a Flavio Bolsonaro. Dijo que le ganará el balotaje de Brasil al dictador comunista Lula da Silva. En el Vaticano, el Papa evoluciona tras la cirugía por el cáncer de pulmón, pero sigue la incertidumbre por su viaje. Los fondos para la policía, la pelea sorda entre Milei y Jorge Macri. Mensaje que replicó Milei, Santiago Caputo dijo que se deben recuperar las Malvinas porque el Reino Unido está siendo colonizado por el Islam. Por los pasillos, el nuevo menú de Karina Milei y la distensión que se busca para los primos Macri. Sacan la hacienda a contrarreloj. Por la crecida de los ríos hay más de 200.000 cabezas de ganado en riesgo en Corrientes y Entre Ríos. Rápida crecida y evacuados. Fenómeno del Niño en Corrientes. El agua avanza y los vecinos se preparan para una inundación histórica. Cara a cara, Sergio Uñac. Si la justicia actuara como con Cristina, Milei debería estar preso. Y por último, empató 1-1. River no pudo con Sarmiento en Junín. El VAR le negó un gol y sigue afuera de playoff. Estos son los principales títulos en la página de Clarín.
1: Y nos vamos a las 6 de la mañana, 40 minutos, a la portada de Minuto1.com. ¿Ya arrancaste? Ya se despertaron absolutamente todos, el más chiquito, el del medio, el más grande. Papá, mamá, todos arriba. Nos van escribiendo que empezamos a compartir este momento importante de la mañana, ¿no? Para despertarnos sobre todo con buena actitud. Vamos a Minuto1. El gobierno enfrenta hoy la quinta marcha federal universitaria. Un día de tensión. Cita Minuto1 para esta jornada. Sumando millas, pone en Washington, Milei renovó su apoyo a Bolsonaro en la previa del balotaje en Brasil. Falta poco, el 25, Brasil define su nuevo presidente. Maniobra, el oficialismo reculó y restituye la ley de tierras para salvar el DNU 7023. Abel Pintos es la tapa, es el título. En una nueva edición de los Martín Fierro, la música de oro con una grilla enorme, con todos los ganadores. Otra vez Messi, asistencia de Messi, golazo de De Paul. Inter Miami sumó una nueva victoria y se mete

0: prácticamente en los playoffs. El próximo rival es nada más y nada menos que DC United, el equipo de Tata Martino. River no levanta. 1-1 con Sarmiento de Junín, una defensa floja, errores que se repiten, y el equipo de Poncio, que además debe lidiar en conferencia de prensa con la sombra de Ramón Díaz. Tensión absoluta en el Millonario. Y la salud del Papa. León XIV agradeció las oraciones y el apoyo de los fieles desde el sanatorio. Atentos al diluvio. Lluvias fuertes y ráfagas. Nuevamente alerta en Buenos Aires. Ya te vamos a contar qué pasa en nuestra región, en nuestra provincia. Algunos de los títulos en la portada de Minuto1.com.
1: Y nos vamos a la página de Ámbito para ver los principales títulos. En este caso, en economía, la oposición pone a prueba a los aliados de Milei en una sesión con quórum incierto. Seguimos con más títulos. Díaz Solá de Giré. La mayoría de los pagos ya son remotos, pero los presenciales no van a desaparecer. Cachiolas. La comunicación de lo que se hace es eje central de construcción de confianza en minería. El Tesoro volvió a comprar dólares en el mercado y esperan que el Banco Central acelere adquisición de reservas hacia fin de año. El salto exportador de YPF, una política de Estado blindada ante los cambios de gobierno. La Libertad Avanza reflota la ley de tierras del kirchnerismo para blindar el DNU y complicar la sesión opositora. Endeudamiento en empresas, casi 2.000 firmas cayeron en mora y ya son 59.982 con dificultades de pago. Financiamiento universitario, la justicia fijó multas de 100.000 pesos diarios al jefe de gabinete. Deuda, economía, aspiró pesos del mercado, renovó el 136% de los vencimientos y estiró plazos más allá de 2027. Desde Estados Unidos, Milei respaldó a Flavio Bolsonaro y llamó a consolidar un escudo contra el socialismo. Y por último, el Papa León XIV envió un mensaje tras la operación y agradeció las oraciones de los fieles. Estos son los principales títulos en la página de Ámbito.
0: Una cantidad de amigos a la mañana, Agu, que ni te cuento, van a llegar desde el Carmen el día de hoy a San Salvador de Jujuy. Así es, vamos a estar, querido amigo 5492,
1: desde
0: con la
1: cobertura. Desde Maimará vi recién.
0: En Maimará también apareció gente por acá, le mandamos un abrazo enorme. ¿A qué entiendo que es León Subía el protagonista, el nombre? Después me va a corregir, porque viste que muchas veces el celular te juega una mala pasada. Yo voy a interpretar que es León Subía, que hoy está cumpliendo años, de parte de su mamá y su hermana. Le mandamos un abrazo grande a León. Si estoy diciendo mal el nombre, nos corrige sin ningún problema, repetimos el saludo. Nadia dice que mi hijo retoma las clases, él no rendía, pero un poco de envidia me daba mirarlo dormir cuando yo tenía que salir a trabajar. Que pare la lluvia para que se vaya secando la ropa, nos dicen por acá. Lindo el programa, está lloviendo en San José Palpalá. Soy Abel, que no es Abel Pinto, el gran ganador de la noche, sino es Abel de Palpalá. Para nosotros, igual o más importante, una linda banda en WhatsApp. Después miramos YouTube, si te parece, Agucha.
1: Pero vamos bien, te lo anticipo que vamos bastante bien, ¿eh?

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0: 4 minutos para llegar a las 7 de la mañana. 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Un saludo enorme a la gente del Macro que a veces paso, viste, pispeo un poquito. Sí. Escuchan arriba Jujuy.
1: Escuchan arriba Jujuy.
0: Escuchan arriba Jujuy.
2: Qué mal que nos escriban, ahora temprano en la mañana también. Abrazo. Abrazo grande. 3884-7378-773. A ver quién anda por acá. Me doy una vuelta por el chat de YouTube a Ucha. Lo saludamos al gringo que está como cada mañana. Clara Alicia Maidana es la amiga que nos escribía desde Maimará. Le mandamos un besote grande. ¿Cómo está Maimará a esta hora de la mañana? Clarita, un cariño enorme porque, bueno, la quebrada tiene esas particularidades, ¿no? Acá estamos con lluvia, con un día oscuro, la llovizna que va y que viene, y quizás del otro lado estamos con Resolana y demás. Mónica Vargas, hola Moni, buen día. Nuestro querido

0: También, che, este domingo debuta Jujuy Básquet.
1: Uy, este domingo claro, tenemos hoy 15...
0: todo. ¿Qué más hay?
1: Tenemos la misa en Río Blanco.
0: Arranca temprano, claro, misa de la madre.
1: Podríamos arrancar con la agenda ahí tempranito. Después, Día de la Madre. Después, agenda deportiva. Cargadito el domingo.
0: No, va a estar ahí de todo. Bueno, para cerrar el domingo entonces, Jujuy Básquet, después le vamos a contar a la gente porque es el debut de local y después dos de visitante con plantel nuevo. Moni Vargas, hola gente linda. Hoy en cama con reposo, una terrible gripe.
1: ¿Se podrá que alguno de los refuerzos, alguno de los chicos, los podamos tener acá en el programa en algún momento?
0: Yo creo que de poder se puede. O de querer se quiere. El tema es de que si pueden. Pues ya están concentrados. Podrá venir a la mañana, entiendo que entrar en la mañana 10 minutitos. A ver si nos... Cóndor querido, si nos hace la gestión, un abrazo enorme. Moni Vargas con gripe, le mandamos un abrazo enorme, pronta recuperación. Juan Carlos Barcelino. En Buenos Aires está lloviendo, nos dice Juan Carlos. Bueno, hoy es un día complejo, Buenos Aires con marcha, bueno, prácticamente en todo el país, pero el clima no acompaña. María Montaño desde Los Perales también, le mandamos un besote enorme. Y en Maimará, además de Clara, ¿sabés quiénes están? Pablo, Nacho y María, que son los hijos de Clara, también escuchando arriba Jujuy, así que le mandamos un besote enorme. Che, esta linda banda en el chat de YouTube, mirá cuánto movimiento, arrancaron con buena energía.
1: Bueno, mira, a 2 minutos de las 7, hoy vamos a tener consigna. Se viene el Día de la Madre, y nosotros siempre que las recordamos a las mamás, con tanto cariño, con tanto amor, ¿viste? ¿Qué es lo primero que uno se acuerda? Eso, el amor, el cariño, y además, algunas frases típicas, ¿no?
0: Tengo acá separado un par.
1: ¿Viste? Se viene el día de... Mientras vivas bajo este techo, vas a hacer lo que yo diga.
0: Me encantó.
1: ¿Se viene el día de quién, Cristian?
0: Se viene el día de... Un día me vas a extrañar y ahí te vas a dar cuenta.
1: Se viene el día de... Pasa, pasa. Pasa que no te voy a hacer nada.
0: ¡Uy! Ese me encantó, sí. Pero ¿por qué? Si sabíamos lo que iba a pasar.
1: Pasa, no te voy a hacer nada.
0: Pasa.
1: Con cara de buenita, ¿viste? Pasa.
0: Se viene el día de... Después no digas que no te avisé. Hoy está lindo para un buen show de audio, ¿no?
1: Claro.
0: Frases de mamá. Se viene el día de...
1: Yo a tu edad... Me levantaba a las 5 de la mañana, iba, volvía, estudiaba, trabajaba, tenía 7 novios, tenía nada, te imaginas.
0: Todo impresionante. Empezaron a trabajar a los 4 años, ¿viste? No
1: más
0: sé en qué
1: menos.
0: Momento, pero uno
1: yo
0: de grande...
1: a tu edad iba, volvía, hacía, trabajaba, estudiaba, tenía 8 horas más. ¿En qué momento?
0: Una medio rebuscada, pero viste que va por el lado de cómo me gustaría ser vos para tener las comodidades que tenés ahora.
1: Señora,
0: antes mi papá, antes se comía lo que había. Y si no lo comías, al otro día te lo volvían a servir. Señora, ¿viste? Mentira. 3 días te servían la misma comida, de acuerdo a la anécdota de mamá, ¿no?
1: Claro. Se viene el día de... Mamá, ¿qué hay para comer? Comida.
0: Claro.
1: Hay una más norteña que no la puedo decir. Claro. Mamá, ¿qué? Vas a comer.
0: Y si se enfría, nuevo, ¿no? Bueno, frases típicas de mamá, ¿te parece?
1: Por favor, le hagamos honor.
0: Nos mandan audio, dale, así conversamos en esta linda mañana y la pasamos bien o mucho mejor que de costumbre. Ya te vas a acordar el día de mañana cuando prendas la tele. Mira, 7 noticias y venimos.
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4: Financiamiento universitario. La justicia le impuso al gobierno una multa diaria de 100.000 pesos por incumplir la cautelar. A un día de la quinta marcha federal universitaria, el juez federal Martín Kormick hizo efectivo el apercibimiento contra la jefatura de gabinete. La medida exige actualizar los salarios docentes y no docentes y garantizar los fondos para las becas. Nuevo revés para los rugbyers condenados por el crimen de Báez Sosa. La Corte Suprema rechazó otro de sus planteos. Los jueces desestimaron el pedido por falta de fundamentación. 7 de los 8 condenados habían denunciado a la fiscal y otros funcionarios judiciales por presuntas irregularidades durante las primeras horas de

la investigación. La Argentina y Estados Unidos firmaron un protocolo para avanzar con el acuerdo comercial y enviarlo al Congreso. El canciller Pablo Kirchner anunció un convenio con el representante comercial estadounidense, Jamison Greer. El gobierno destacó que el entendimiento consolida la previsibilidad para las exportaciones locales. El presidente de Brasil y candidato a la reelección, Luis Ignacio Lula da Silva, envió ayer una carta abierta a las familias evangélicas en un guiño dirigido a este segmento social con más porcentaje de apoyo a su adversario, Flavio Bolsonaro, de cara a la segunda vuelta electoral del 25 de octubre. He decidido escribirles con el corazón abierto, comienza la misiva escrita por el mandatario de Fe Católica.

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1: No sea malo.
2: Acá somos fan de Dilolo, Bancamos fuerte a Dilolo.
1: Quiero un saludo.
2: Le mandé.
1: No sé, envidioso, porque le mandé, no le llegó el saludo.
2: Le mandé y se había cerrado la cuenta, viste que se molestó un poquito a Dilolo. Le hemos mandado en casa. Bueno, 7 de la mañana, 5 minutos, arranca con Tuti. La consigna del día de hoy, despabilador. Una frase tremenda nos dice Norita Cejas: ya vas a ver cuando llegue tu papá. ¡Oh! Y esa era porque se venía brava, porque encima, claro, la versión de mamá era como en HD.
1: O cuando papá te decía,
2: inflador.
1: Ya vas a ver cuando llegue tu mamá. Esa me daba más miedo a mí.
2: Eso es bebé, no, peor.
1: Me daba un poquito más de bebé.
2: Que Dios bendiga a todas las mami, nos dicen por acá, le mandamos un abrazo enorme. Mientras vivas bajo este techo, se hace lo que yo diga. No, claro, el reglamento está bien. Y después, el día de mañana, si te vas, querés tirar la ropa en el piso, tirala. Querés colgar tus camperas, llenar las sillas de camperas en el respaldar, llenala. Querés tirar la carpeta arriba, tirala. Querés dejar el plato sucio, tíralo. Pero mientras vivas
1: en esta casa.
2: Claro.
1: Mira, Lulu nos dice: buen día, chicos. Se viene el día de, si yo voy y lo encuentro, te doy una...
2: Te doy una...
1: Y acá dice, y la frase podría ir acompañada de, amor de madre de aventura. Feliz día para mi mamá, que es mamá de... No. Mamá de 8 y abuela de 17.
2: ¿Cómo?
1: ¿En qué momento, señora?
2: ¿A dónde está eso?
1: Fíjate, Lulu termina en 0.53.
2: Impresionante.
1: Mamá de 8 y abuela de 17. O sea que si yo multiplico, esa abuela va a tener ¿cuántos regalos? Como unos 30 regalos.
2: Claro, va a ligar. Tremendo. Como 30 portarretratos, una cosa.
1: No sea malo usted.
2: Este es el momento en el que nietos e hijos aunan fuerzas, sobre todo pensando en el contexto económico en el que estamos atravesando, ¿no? Y hacen un solo regalo bien representativo.
1: No.
2: He visto unas fuentes.
1: ¿Qué fuente? ¿De qué?
2: Las artesanías a mí me encantan.
1: No empiece con las nada. Para mí podrían hacer un fondo común de inversión.
2: Totalmente, totalmente. Sí, sí.
1: Para mí la abuela tiene que pasar el alien.

0: sí, sí, sí, claro, todos los pasa hijos, cada, los nietos.
1: Cada, y cada uno le pasa lo que puede, porque lo que importa
0: es no el que...
1: Mamá nos decía siempre que para ser un buen papá, una buena mamá, un buen empleado, un buen amigo, primero hay que ser una buena persona. Si no seas una buena persona, es imposible ser bueno en ninguna faceta de la vida. Mirá qué lindo el que nos pone Marisa. Está bueno, está bueno.
2: Decisiones tomó aquella madre, la prostitución.
1: Te vas a caer, te vas a caer. Te dije que te ibas a caer. Ahora, bancatela.
0: ¿Ahora?
1: ¿Ahora? Manchátela.
0: A llorar al campito.
1: Ah, está llorando. Mirá lo
0: a
1: está
0: llorar
1: llorando.
0: Al campito, mirá, te decía.
1: Bueno, decíle al abuelo ahora el que te subió, que te calme. Viste, una cosa tremenda.
0: No, este es buenísimo. Mirá la que no. Hola, María, ¿cómo está? Me apareció María en la audiencia. Dice que a María le decían... ¿Vas a llorar? Yo te voy a dar razones para llorar. Y ahí empezaba la maratón de tu vida, ¿no?
1: Claro, no.
0: Aparte, 3 cuadras en un segundo así.
1: Nunca entendí por qué mamá y papá desarrollaban velocidad a esa altura de la vida, ¿viste? No,
0: la
1: no,
0: chancla.
1: ¿En qué momento? Velocidad y puntería, ¿no? Dos cuestiones con las que son... Se despiertan en algún momento de la vida.
0: Es innato. Parece que uno se convierte en padre, automáticamente lo desarrolla.
1: Desarrolla puntería y velocidad de pierna. Sí. Le mandamos un abrazo enorme a los chicos del Pascalito en el Festival de Tantanaco en Humahuaca. Nos mandan saludos, están en pleno colectivo escuchando Arriba Jujuy. Le mandamos un abrazo enorme, todos abrigados. Debe estar fresco allá en la quebrada, ¿eh?
0: Susi nos dice, chicos, soy mamá de 3, uno de 20, de 17 y de 12. Y mi frase, ya te vas a acordar de mí cuando vivas solo, llegues a casa y nadie te espere con un plato de comida. No, pero esa es hasta psicológica. Esa es manipulación pura.
1: No me pueden tirar esta. Esta va a abrir otra ventana.
0: A ver, a ver.
1: Que te cuide, que te abrigue ella.
0: ¡Ah! ¡Oh! ¿Quién mandó? Bloquear.
1: Esa me gusta.
0: Bloquea.
1: Que te cuide, que te abrigue, que te dé de comer ella. Ahora venís.
0: Nah,
1: ahora venís así.
0: No, no sé. Nah.
1: Ahora venís así.
0: No me gusta.
1: Señora.
0: Esa no está buena, está buena.
1: una gritita.
0: Una gritita a la mañana.
1: Yo te dije, no te metas ahí, vas a sufrir, hijo.
0: Dice, mi mami fue una grande, se quedó solo con nosotros 3. Y en este momento no lo entendía. Hoy sé que todo lo que me decía era verdad y era por algo. Esto tiene mucha razón. Porque muchas veces las cosas que nos dice mamá, nosotros cuando somos chicos, no entendemos. Y decimos, bueno, mamá, está bien. Lo que más recuerdo... Pájaro que comió, voló. Bueno, hoy lo podés interpretar de muchas maneras.
1: Este es duro y es real, pero también te lo tiraban siempre. Comete todo, por el amor de Dios. Hay niños en África que están con hambre.
0: No, eso era manipulación.
1: Mamá, dale.
0: Vos comías así llorando, pensando en los nenes, ¿viste? Claro. Yo comía llorando directamente.
1: ¿Te seguís bañando? Sí, mamá, me sigo bañando. Está re linda el agua calentita. Mira, salí, vamos a poner Discovery. Vas a ver lo que está pasando en África con el agua.
0: ¿Por qué?
3: Llegó el momento, caen las murallas.
1: ¿Por qué?
3: Va a comenzar
1: la cosa, ¿viste?
3: De las batallas.
0: No, hay una... Esta yo la odiaba. ¿Viste cuando eras chiquito? No te dejaban salir a jugar. Ya habías hecho la tarea. Mamá, estoy aburrida. ¿Estás aburrida? Anda, ponete a limpiar. Claro. Mira, toda la casa podés limpiar. El techo podés limpiar. Anda, subite al techo y limpia el techo.
1: Está aburrida. ¿Y por qué no arrancás por la pieza? ¿Viste lo que te pasa? Claro.
0: Anda, limpia la pieza. Está aburrida.
1: Empezá por ventilarla, ¿no? Y abrirle la ventana, ¿no? Que entras y parece que choca con un búfalo de frente. ¡Qué bárbaro!
0: No.
2: Desde que todo terminó.
0: Te digo que explota. Explota el WhatsApp.
1: Bájate ya de ahí. Porque además del golpe que te des cuando te caiga que te voy a dar, mirá. Eso me encantaba. Pero no sé por qué copiaban toda la misma.
0: No, viste, encima cuando te caías o te golpeaba. Mirá, yo me acuerdo una clarita que mi mamá me dice, no vas ahí a ponerte los patines en la calle. No va. Que va y se pone los patines. Te digo, el jean de la nada era rojo.

0: un agujero en la rodilla. Cuando entro, viste que entra aguantándote el dolor porque sabía que si te veía que iba a ser peor. Entonces, ¿qué te pasó?
1: No.
0: No me duele nada.
2: Uy, esta va para toda la ciudad. Esta grieta me gusta.
0: A ver.
2: Esta grieta me gusta. ¿No querés comer? Ah, mira vos. Así que no querés comer. No querés comer. Cuando te cases, hasta guiso quemado te van a dar y va a estar el... ¡Ay, qué rico, mi amor! ¡Qué rico! Mirá la voz. Me gusta, me gusta. Entiende todo. Esta gente. Abrigate.
0: Sí. Ah, es hasta el día de hoy, te digo. Hasta el día de hoy. La famosa, dice por acá. Cría cuervos. No, o sea, los hermanos, ¿viste? Cuando mamá se enojaba. Cuando yo no esté, me van a empezar a valorar.
2: Así. Ay, sí, y dramática.
0: Innecesario, innecesario.
2: Ah, ¿sabes cuál está de moda? Alan, busca la canción esa hecha por IA. Esa que ponen ahora, que te ponen con el celular. Para, ya te voy. El otro día me la mandó y me dijo, qué buena la cantante. Nada, mamá, le digo. Esto lo hizo. Esto paga un dólar, creo, paga y te hace un disco entero. Le digo, no, ¿cómo me va a mandar? Ahí está.
0: Muy bien.
2: Claro, pero... La voy a buscar, mira.
0: Busque, busque.
2: Que te ponen cuando están ofendidas, te ponen una canción.
3: Demasiada personalidad.
0: No, tremendo, tremendo.
2: Este es un temón, pero.
3: Tiene mucha actitud.
0: No, mira, cuando le ibas a pedir plata y te decía, ¿qué vos te pensás que yo voy al baño y plata? ¿Qué te pensás que tengo un árbol de plata en el patio? No, mira, mi mamá me veía entrar al baño y me decía, 5 minutos te apago el calefón.
2: Es verdad.
0: No, qué fe. No, te entrabas a bañar y te usaban el agua. No, y te caía el chorro helado así. No, mira, y ahora dice, ahora yo que soy mamá, dice, los veo entrar y les digo, no 2 horas o les apago el internet. Es buenísima, es buenísima. Es que se van renovando, ¿viste? No, se van renovando.
2: Bueno, esta es la última. Pará, ahí se lo mandé en el grupo Alan para que la busque y la veas también.
4: 3884-737873. Apaga la luz o te pensás que soy dueña de Gesa.
0: Ay,
4: por
0: mirá,
4: el amor de Dios, sí.
0: Tenemos las contemporáneas. Cuando te levantes, no va a estar tu cargador. No, ese es mala ya.
2: Esa
0: es mala. Mala, mala es. Claro, viste, ahora te amenazan con otras cosas. Bueno, está bien, está bien.
4: Ay, te juro, mirá. Y el suspiro ahí en el medio. Sos igualito a tu papá. Igualito.
0: Vos no sabías si era insulto, si era piropo, si era...
4: Mejor, viste, qué sé yo, no sé.
0: Igualito a tu papá.
2: Ahora le haces algo malo y te ponen esta canción en el celular, así se apoyan en el marco de la puerta y te ponen así.
0: A ver.
3: No le debo explicaciones.
0: ¿Ah?
3: A quien nunca estuvo ahí.
2: Y te ponen esa canción. No, además viste que ahora se hacen flyer con IA y te suben el estado de WhatsApp.
0: Ah, sí. No, y te manda todos los videos hechos con IA y te dicen, ¿viste esto?
2: Sí.
0: Pero lo viste bien. Mamá, es IA. Sí, sí. No, pero viste bien, ¿no es?
2: Mamá, estás montando
0: pero, mamá,
2: un... Mamá, estás montando un...
0: No, si yo lo vi, no es, no es.
2: No,
0: y viste que cuando encima vos le decís que es IA, se enoja. Se enoja y vos cómo sabes qué es. ¿Y vos cómo sabes? Y pero porque mamá, mira, no, ¿y vos cómo sabes?
2: ¿Mamá?
0: Nada te puedo mostrar, que te mando, que no. Ahora mamá se enoja porque me manda 300 videos, yo no veo los 300 videos, ¿viste? ¿Por qué no ves lo que te mando? ¿Ves que no te importo? ¿Ves que no me querés?
2: Me clavaste el visto, ¿no? Miraste y no me respondes. Ya no pensás en mí como
0: son
2: antes.
0: Son contemporáneas, ¿verdad?
2: Claro, mamá, te fuiste en un dragón al Buñuelódromo del Carmen, no existe eso. Digo, ¿qué estás haciendo? Bueno, pero ya la sé usar. Además ya me dijo

0: ¿Por qué me duele la rodilla? Una de las frases típicas que decía mamá, si lo encuentro yo te...
1: ¿Qué te hago?
0: ¿Qué te hago? Uy, esa era...
1: Nada, mamá, por favor. El desayuno. Y ahí empezás a correr también.
0: Una nueva. Dejá ese celular y comé.
1: El celular en la mesa no.
0: El celular en la mesa no.
1: ¿Qué te dije del celular en la mesa? Todo el día con el celular.
0: En nuestra época, nosotros no teníamos celular...
1: Íbamos a la biblioteca.
0: Comíamos una vez al día, pintábamos. Éramos tan creativos, dibujábamos.
1: Jugábamos con piedritas.
0: Escribíamos. Estábamos en la calle. Mirá, con piedras hacíamos castillos. Con hojas hacíamos dibujos. Nos inspiramos en la naturaleza. Donde no había nada, nosotros veíamos algo para jugar. No era una cosa de 1920, ¿no? Ya van a empezar. Mirá, están con todo ahora. Poquito de despabilador, dale, Alan, querido. 7 de la mañana, 18 minutos, estamos con vos. Se viene el domingo de mamá y la vamos a recordar, por supuesto, con mucho humor, pero con mucho cariño también.
1: Nos despedimos con esta, ¿puede ser? En nuestra época, cuando ya estábamos bastante hincha, dice por acá Jime, mamá nos decía, anda, anda a la esquina a ver si llueve, anda, anda, anda.
0: Esa.
1: No, ya es de mal.
0: Es que sabes qué pasa, Gu.
1: Anda, anda a la esquina a ver si está lloviendo. Anda, anda.
0: Ahí lo tenía llorando, mira arriba de la mesa. Yo te dije que ahí no. Cuando vos fuiste, yo fui y volví 20 veces.
1: ¡Ah!
0: Bueno, grande, mamá. Dale, 7 de la mañana, 19 minutos, ya venimos.

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0: Beto, Beto, bájate de ahí, te vas a caer. Y encima va a ver si te cae la cagada que te llevará. Mi papá, déjalo, está jugando. ¿Qué está jugando? ¿Qué está jugando? Va a ver la cagada que le llevará cuando si se llega a caer ahí. Eso no sabían decir antes. La viejita, grande la viejita. Y así salimos derechito.
1: Hola, Valdecito, soy mía de José Hernández. Y una cosa que dicen las mamás son cuando te estás bañando ahí tranquilita, te dicen, dale, ya salí, está hace 5 horas, está hace 500 horas ahí. Y también a veces lo que pasa es que cuando tu mamá tiene frío y vos no, te dice, dale, abrigate, que hace un montón de frío. Pero vos te morís de calor.
2: Cuando le pregunto a mi mamá qué vamos a comer, me dice, caca, caca vamos a comer.
3: Hola, Radio City, ¿cómo están? Muy buenos días a todos los chicos que se despierten y ahora de ir a la escuela. Decirle que yo recién me estoy levantando y voy, tengo día de la escuela. Hoy tengo presentación en inglés de Lionel Messi. Después mañana le digo cómo me fue. Entonces, chau, chau, chau.
4: Hola, Radio City, soy Olivia. Me voy a la escuela Monteagudo. Quiero mandarle un besito y un saludo a Cristian. Adiós, chao.
5: Hola. Yo algo que voy a decir es que yo recuerdo que antes mi mamá me decía, tranquilo, hijo, tranquilo, esos videos son mentiras, no te tenés que creer todo lo que está en internet. Y después ahora veo un video de un perro andando en bicicleta, hecho con hilo, y yo le digo, pero mamá, eso es hilo. Y ella dice, no, mirá, eso es re real, mirá cómo anda ahí, mirá, ¿qué va a hacer ella eso? Mirá cómo anda por ahí en el barro con bicicleta. Y digo, no, pero mamá, no, hay que hacerle prenderlo, hay que hacerlo entrenar al negro, para que el negro, que es mi perrito, para que haga lo mismo, él tiene que hacer lo mismo, él tiene que andar y andar en bicicleta por ahí.
6: Hola, buen día, chicos, linda mañana para todos. Me acuerdo cuando mi mamá me hacía lavar la única zapatilla blanca que teníamos en todo el año para educación física. ¡Fua! Era terrible. Había que dejarla blanquita, ¿eh? Era, me acuerdo, la zapatilla flecha. Era en la escuela primaria, me acuerdo.
7: ¡Nos cortaron el agua esta mañana! Menos mal que la charlatana de al lado me imita en todo. Yo hago puchero, ellos hacen puchero. Yo hago ravioles, ellos hacen ravioles. Que mira, ¿viste la casualidad?
8: Olvida el teléfono.
7: Ay, habrá oído. Ay, Dios, que no haya oído. Hola. No. Oye. ¡Criatura estúpida!
9: ¡Mamá! ¿Qué se dañó?

0: piensa que nos vayamos todos a la mierda.
1: ¡Minusválida mental! ¿Quién te enseñó a dejar el teléfono descolgado?
2: Bueno, chicos, cuando le decía a mi hijito, voy a contar hasta tres, y si no venía en tres, no sabes lo que te va a pasar.

0: Dos minutos para llegar a las 7:30 de la mañana. Le mandamos, no, espectacular.
1: Son fantásticos.
0: O sea, le pusieron otra vibra, viste, al día, otra energía, que era la idea. Era un poquito sacarle el foco al tiempo, al clima, que no acompaña, que está gris, que está oscuro, que no para de llover a gucha. Así que le agradecemos a los oyentes. Saludos para mi mamá Irma, que en unos días cumple 80 años.
1: Ay.
0: Es madre de 10 hijos, además, abuela de 23 nietos y bisabuela de 3 bisnietos.
1: No, pero escúchame.
0: Hermosa historia.
1: ¿Cuántos son en Navidad? Ah,
0: le tienen que regalar un shopping, ¿no?
1: Más o menos.
0: Impresionante.
1: ¿Cuánto regalo va a tener?
0: Espectacular. Le mandamos un besote grande a Irmita entonces y me parece que uno de los hijos que nos escribe por acá. Un cariño enorme, hermoso.
1: Tremendo. Bueno, tenemos algunos consejos porque se viene el mes de las madres, sí. Se viene el día de vos sos o te haces. Vos sos, y encima vos le respondes, soy mamá. Peor. 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
0: Un abrazo enorme para Cintia Maestro, que nos dice por acá. Ya siendo mamá, ahora los veo entrar al baño y les digo, no 2 horas o apago internet. Cortito.
1: Chau,
0: cortito.
1: Wifi.
0: Ella se maneja todo. Poneme Puerto Montt para mi mamá, que ya es una estrellita, besos al cielo, nos dice Agustina Tejerina por acá. Agus, te mandamos un besote enorme también, besos al cielo. Saludos, Rosario Padilla, del Nacional número 1, la amo, soy Ángel. Frase... pasa que no te voy a hacer nada, dicen por acá. Mi mamá me veía entrar a bañar y me decía 5 minutos o chao calefón. María Rosa Oliva, nada supera el... ¿Qué dijiste?
1: A ver, repetí.
0: ¿Y si venía una... ¿Qué dijiste? A ver, repetí. Y se venía una que era ya...
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0: Uy, ¿te acordás esta? Cumpleañito, se armaba el tole-tole en el cumpleañito, repartías, cobrabas.
1: ¿Qué sería el tole-tole?
0: El tole-tole ahí se armaba con entre los amiguitos, los compañeritos. Va un guante por acá, un guante por allá. Los separaban a todos llorando, ¿viste? Todos llorando. Y se acercaba la mamá visitante ahí. Lo agarraba, lo separaba así. Lo abrazaba así. Te le pegabas al oído. Se te pegaba
1: con
0: mamá
1: sonrisa,
0: al oído.
1: Con sonrisa, ¿no? Con sonrisa.
0: Ya, se te pegaba al oído. Sonriendo al resto de las mamás, ¿no? Porque están todas impecables. ¿Viste que a los cumpleaños van?
1: No.
0: Como un casamiento.
1: Sí, sí.
0: Una
1: sí.
0: cosa. Y al oído, despacito. Llevo un huevo cuando llegue a la casa. ¿Eh? Anda a jugar.
2: Cuyote,
0: cuando llegue a la casa, deja de llorar. Y ahí, ¿no? Y seguí el cumpleaños.
1: Vaya.
0: Ahora vaya a jugar de nuevo. Vaya, tío.
1: Con sonrisa, ¿no? Y vos quedabas así, nada, traumado por 3 horas más.
0: No te duele. Y te pellizcaba barata. No te duele.
1: Oh, si tus amigos van y se tira de un puente. Oh.

0: Vos vas y te tiras del puente también.
1: Sí, pero mamá, yo quiero ir al cumpleaños con mis amigos. Ah, pero si tus amigos van y se tiran del puente, vos también vas a ir a tirarte del puente.
2: ¿Puedo tirar una nueva y nos vamos a la pausa, por favor, así me sacás de esta? Dejá de gastar en pavadas, por el amor de Dios. ¿Qué te pensás que sos? Hijo de Adorni, que te va a aparecer un pendrive de la nada.
1: No.
2: Noticias, y ya venimos, dale. Pendrive lo vas a ver. Controla mis emociones,
3: no jugar con... 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
2: Jujuy se suma a la quinta marcha federal universitaria. Este jueves la comunidad universitaria se movilizará en San Salvador de Jujuy en defensa de la universidad pública. La concentración será a las 17 en el campus gratuidad universitaria de la UNJU, en calle Alberdi 11, y marchará hasta Plaza Belgrano, donde se realizará el acto de cierre. Convocan gremios docentes y organizaciones de trabajadores estatales.
1: La inflación en Jujuy fue del 1,9% en septiembre. La inflación en Jujuy registró un 1,9% en septiembre, según la DIPEC. La suba acumulada en lo que va del año llegó al 23,7%, mientras que la variación interanual alcanzó el 33,6%. El rubro vivienda y servicios encabezó los aumentos con un 4,1%, seguido por bienes y servicios varios con el 3,8%.
2: Restringen el tránsito en Alvear y Senador Pérez por obras. Desde este jueves 15 de octubre habrá circulación a media calzada en la esquina de Alvear y Senador Pérez por trabajos de reparación. La restricción se extenderá aproximadamente 10 días. Además, quedarán afuera de servicio temporalmente los boxes de estacionamientos tarifados Senador Pérez del 2666 al 2670. Se recomienda circular con precaución.
1: Canal 4 transmitirá la Misa de las Madres y los Enfermos. Este domingo 18 de octubre, Canal 4 transmitirá en vivo la tradicional Misa de las Madres y los Enfermos desde el Santuario de Río Blanco, en el marco de la tercera peregrinación del mes. La ceremonia podrá seguirse por televisión, el canal oficial de YouTube y todojujuy.com.
2: Jujuy será sede del 23º Torneo Interprovincial de Taekwondo. Este sábado 17 de octubre se realizará una nueva edición del Torneo Interprovincial de Taekwondo en la Sociedad Española, con delegaciones de Jujuy, Salta y Catamarca. Las competencias comenzarán por la mañana con participantes de 4 a 13 años y continuarán por la tarde con juveniles, adultos, veteranos y cinturones negros. Se disputarán las modalidades de forma y combate. Este título y más en Todo Jujuy, 7:34.
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0: Hola chicos, hola Radio City, hola Agus, hola Cristian, habla Homero, Homero de la Arbolada. Quería decirles que tengan paciencia en el tránsito. Hoy es un día frío, lluvioso. Está para un cafecito, unas facturitas. Porque no vives de ensalada, no vives de ensalada.
1: Tan buen día, mañana lluviosa. A mi hija le digo, ¿de qué lloras, mamita? ¿De qué lloras? Enseguida te voy a dar para que llores con ganas. Te paso la salud a mi mamá, que pase un feliz día hoy. Salomé, feliz día, descansa, deja de levantarte temprano.
2: La radio sí. Cuando decimos a mi mamá que vamos a comer, no dice comida.
3: Hola, ¿qué tal, Cristian? Muy buenos días, Agus. Que tengan un hermoso día. Me acuerdo cuando...

0: Cuando en mi época de adolescencia estaba de novio, y como toda pareja noviecita, cuando sale del colegio viene caminando despacio por la 19 de abril, y era la hora del mediodía, y cuando llegaba a mi casa tipo 2, 3 de la tarde, de dejar a la que ahora es mi señora, mi viejita sabía decirme: ¿sabes que acá se come entre 2:30 y 1? Nos sentamos todos a comer y tu hermano se sientan a la mesa. Vos llegas después de las 2 de la tarde de dejar a tu novia y no vas a venir a pelear con las ollas. A esa hora ya está todo limpio y se levantó la mesa. Así que bueno, gratos recuerdos de mi madre. Le mando un beso al cielo. Soy el Turquito de Cuyasa.
1: Y hoy es un lindo día también para recordarlas, aunque no estén, ¿no?
2: Sí.
1: Como el Turquito. Turquito, te mandamos un abrazo enorme, porque de eso se trata el domingo también.
2: También, sí.
1: El domingo será un momento, una pausa. Y a veces esa emoción en la que uno se conecta con uno mismo, ¿no? Que uno se corre o se pone al costado del ego, del orgullo, ¿viste? Hoy del qué dirán. Y se regala una emoción porque extraña, Agu.
2: Sí.
1: Así que, Turco, quédate tranquilo que acá te mandamos un abrazo enorme.
2: Siempre.
1: Y van a ser muchos los que el domingo se van a emocionar, van a mirar a algún lado y la van a recordar. Con una frase, con una sonrisa. Los perfumes, ¿viste? Que se sienten también.
2: Siempre están. Qué lindo. ¿Sabes qué me hizo recordar algo, lo que él decía? Que viste, claro, uno en la adolescencia cuando ya, no sé, tenías tu primer novia, viste que uno andaba y mamá te daba la cana, ¿no? Te decía, ¡ay! Y después cuando llegabas a la casa te decía, si ya sos grandecito para tener novio o novia, puedes ser grandecito para esto, puedes ser grandecito para cocinarte, para limpiarte, para lavarte.
1: Podrías ser grandecito para colgar la ropa, ¿no? Está lleno el lavarropa. Está con toda tu ropa húmeda con la que saliste el fin de semana. El fin de semana también estás de novio, pero saliste, ¿no? ¿Él sabe? Todo un ametralladora.
2: Cuando volvías tarde de los 15. Ah, ¿te acordaste que tenés casa? Ah, y ahora que sos grande y por ahí no la vas a visitar, ¿te acordaste que tenés mamá? ¿Te acordaste que tenés mamá?
1: Escuchá la que tiene una mamá por acá, parecía la que decís vos. La voy a agarrar de los pelos a esa si te da un beso. No, ya muy celofán.
2: Bueno,
1: claro,
2: bien,
1: no,
2: señor.
1: Sea tan celosa, señora.
2: Un poquito, pará.
1: 3884-737873. Vamos a ver un poco cómo está la ciudad a esta hora de la mañana. 20 minutos para llegar a las 8. En un día gris, en un día nublado, para quedarte, para hoy dejarte acompañar por la radio. Estamos con 9, 10 grados, la sensación térmica, 9 u 11. La llovizna no para durante toda la mañana. Pavimento mojado en Bajo la Viña. En el centro, en Puente San Martín, en Palpalá, en Alto Comedero, también Avenida Forestal y los principales conectores, San Salvador de Jujuy. Despacito, ¿sí? Salís de casa, cinturón de seguridad. Mantengan, sobre todo la gente que ingresa por el acceso sur, que mantenga el distanciamiento, ¿no? De frenado. Mucho tránsito a esta hora de la mañana. Mucho vehículo, mucho auto sobre peatonal Belgrano, que no es peatonal todavía, en esta mañana. Y el cielo cubierto y bien cargado. La máxima para el día de hoy no va a subir demasiado, agua, ¿eh? 14 grados la temperatura en San Salvador de Jujuy, y la lluvia me parece que se queda para el resto de la jornada.

0: tengo un hermoso recuerdo de mi mamá, que hasta el día de hoy, yo tengo 50, hasta el día de hoy a veces lo charlamos, y es que yo por ese motivo, porque era muy dormilón, iba a la tarde, todos mis hermanos iban a la mañana, y mi mamá me cantaba para despertarme y me cantaba una canción que decía: arriba Juan, ya canta del gallo. El hermoso recuerdo que tengo de mi mamá, que gracias a Dios la tengo todavía y la disfruto.
1: Hola chicos lindos, buen día. Yo me acuerdo de mi mamá que me esperaba la tarde después que regresábamos a la escuela con té, y cuando hacía frío, té, cafecito, manteca y tostadas. Pero a veces las tostadas se le quemó, mamá, se te quemó. No importa, raspa, igual te hace bien al estómago. Gritos al cielo a mi gordita hermosa.
2: La Radio City, soy Luján. Y un saludo para el Fasta. A mí lo que me dice mi mamá es desayunar, porque si no te vas a desmayar en la formación.

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dependendo de como se porta mi mami de aqui ao fim de você esperando. Claro, por aí se despierta meio com os cabos cruzados, não sei o que, e se põe a retarme, pues claro, acho que se porta bem, le voy a regalar algo. Si no, bueno, va a tener que ser para el otro año, que no va a haber de otra ya. Ajá, es que lo voy a poner a prueba esta semana y para ver qué tal se porta.

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1: 10 minutos para las 8 de la mañana y si nosotros queremos saber cómo se encuentra la calle y para eso nos vamos directamente con nuestro compañero Silvano Pinto. Silvano, muy buenos días.
2: Hola, Agus, ¿qué tal? ¿Cómo están? Muy buenos días para ustedes. Tratar de resumir cómo está la calle a esta hora y tendríamos que remontarnos un poquito a la época invernal. Lluvioso, con frío, nublado, ideal para quedarse en casa, pero tenemos actividades en este previernes. Ahora tenemos una temperatura de 10 grados, muy cercana a la que teníamos en épocas invernales, a pesar de que ya estamos en primavera, y la sensación térmica es un poquito menos. Así que, bueno, tratar de sobrellevar al menos esta primera parte de la jornada del día de hoy, que tiene mucha información. Por ejemplo, información que está vinculada con la cuestión del tránsito. Alvear y Senador Pérez, ya está comenzando el operativo por parte de los organismos municipales que están remodelando todo ese sector, pero que va a dificultar, obviamente, el estacionamiento medido. De hecho, ya se viene observando esto hace algunos días sobre calle Alvear. Bueno, vamos a ver cómo se está trabajando concretamente con este corte en Alvear y Senador Pérez. El tema de la preinscripción para ingreso a primer año. Si bien ha comenzado de manera virtual, muchos padres estaban acercando a lo que es el Ministerio de Educación para buscar munirse de más información presencial, más que nada, vinculado con el trámite que deben hacer principalmente los chicos que pretendan ingresar al primer año. Es uno de los temas que también vamos a abordar. La situación del paso de Jama, que se abre por unas horas, se vuelve a cerrar. ¿Cuál es la situación concreta? Y ante lo que todo el mundo está hablando, lo que va a suceder con el Super Niño, ¿cómo va a afectar esto a uno de los pasos principales hacia el vecino país de Chile? Y también lo que suceda en materia política en la sesión especial de la legislatura, en donde fue invitado el ministro de Turismo para hablar principalmente sobre la gestión que lo tiene al frente al actual ministro Posadas. Bueno, temas a

0: de ellos que vamos a desarrollar para todos ustedes en esta fría e invernal mañana.
1: Silvano, ¿cómo estás? Buen día. Preguntarte, me escribe Roberto por acá, que está recorriendo las calles de la ciudad, ya con la City en el auto. Me pide primero el recomendado de Silvano,
2: Muy bien.
1: Se volvió un clásico. Y además me dice, Silvano, si andás por la calle y lo ves por la primavera, por ahí mandale saludos, porque por acá ni siquiera escribí un mensaje. ¿Qué recomendás para el día, para este jueves, Silvano?
2: Y el outfit, por favor.
0: Para este jueves, y el que no tenga muchas obligaciones y las pueda patear para la semana que viene, que se quede en casa, un rico café con leche con tostaditas, mirando cómo este invierno se niega a irse de entre nosotros, yo les recomendaría eso, que se quede tranqui en casa, o bien tomando un café, mirando al horizonte. No le digo mirarlo, ser un jujeño, porque está todo tapado, pero tratar de alguna manera sobrellevar toda esta situación. Y el outfit, y bueno, típico de invierno, con un paraguas, porque está lloviznando de manera intermitente, botas de goma, porque está todo mojado, mucha buena onda, y en este jueves tratar de llegar como sea al final de la jornada.
2: Muy bien, me encantó la creo que es acorde al día.
1: Totalmente, pero a mí me gustaría hacer un poquito más, yo sé que usted puede y quiere.
2: Más arriesgado.
1: Sí, mayor precisión en la cuestión del menú 11-15, 11-20, en ese momento en el que la acidez, el vacío estomacal y la angustia de transitar la segunda de parte del mes se mezclan, Silvano, ¿no? A la altura de acá del esternón. ¿Con qué saciamos esa necesidad?
0: Y vamos a romper todos los esquemas. Día invernal. Adelantaría el horario del almuerzo con un rico estofado de carne, un picantito de pollo, o bien, ya para adentrarnos a esta época invernal, un rico locro.
1: A la 11.
2: ¿Un locro?
0: A las
2: 11.
1: Está bien, bueno. Una
2: no
1: cosa,
2: lo juzgo, no lo juzgo.
1: Una cosa de locros, ¿no? Gracias, Silvano. Un abrazo grande.
2: Gracias, sí.
0: Estamos en contacto, chicos. Hasta luego.
2: 5 minutos ya para las 8 de la mañana. ¿Y vos también viajás seguido de Jujuy a Salta?
3: Sí.
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1: 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Bueno, Agu, vos sabés que estoy mirando el retorno a la calle. No le veo intención al día
2: no
1: de que pueda mejorar un poquito. No
2: va a parar. Realmente. Bueno, pero tío, mira. El panorama de las calles, la gente, es amable.
1: Sí, vamos
2: no sé
1: bien.
2: Si Mantequita nos podrías poner cómo está el cielo.

0: a esta hora. Porque ahí sí te digo, parece una película de, no sé, te da un poquito de miedo, ¿eh? Porque no solamente está absolutamente todo cubierto, sino que mira, vemos algo de neblina. No, pero no hay forma de que salga, de que se despeje un poquito, ¿eh?
1: De acuerdo al dato, estoy haciendo foco en la cuestión de el índice de precipitación.
0: Sí.
1: Antes de las 10 de la mañana, o sea, durante arriba Jujuy, ya debería empezar a mermar la llovizna. No te digo que va a salir el sol. El día no va a mejorar, eso ya tenemos
0: certeza.
1: Eso ya
0: está.
1: O sea, va a estar nublado. No pidas un poco de resolana, nada. Olvídate.
0: ¿Qué
1: ahora,
0: pasó con la primavera?
1: Escuchame.
0: ¿Dónde
1: estamos
0: está
1: 15
0: la primavera?
1: De octubre, no hay nada. Estamos con lluvia, con inundaciones en todos lados, una cosa tremenda. Y temperaturas muy bajas, ¿no? Para esta altura del año. Bueno, mira, de acuerdo a lo que me marca por acá la probabilidad diaria de precipitación, tiende a ser mayor que la probabilidad de cada hora. Así que atentos porque hoy el volumen total de lluvia sería de 12 milímetros. La intensidad se calcula según cuánta lluvia. Bueno, estoy viendo acá algunas especificaciones técnicas, pero debería dejar de lloviznar por lo menos después de las 10 de la mañana. El día no va a mejorar.
0: Te tomo la palabra.
1: Y después, no, ojo, yo me estoy apoyando acá en los datos. Mira, estoy viendo la probabilidad de lluvia. Hoy del 60%, que es un porcentaje realmente alto para San Salvador de Jujuy. Y más en estas condiciones. Así que es un día.
0: Hoy el paraguas en el bolsillo, ni siquiera en la cartera, en el bolsillo.
1: Como decías al principio del programa, Agu, si había algún plan hoy al aire libre, me parece que se posterga, se suspende. Y bueno, será un tiempo para meter una pausa, que no está mal también. Ponerse al día con las cuestiones que decíamos temprano, acomodar un poco la casa, ordenar algunos rincones, el estudio, algunos papeles pendientes. Y bueno, un poquito en la casa también está bien quedarse, ¿no? Parar un poco.
0: Hoy la casa con olorcito a café.
1: Claro, la cafeterita italiana, ¿viste? Esa es la que pones arriba de la hornalla, espectacular, que te perfuma todo. Perico, nos marcan por acá. Mira, en Perico no llueve, pero está nublado.
0: Ah, bueno.
1: Quizás sea un síntoma de lo que pueda llegar
0: Exacto.
1: a pasar en San Salvador de Jujuy. Ay, me dicen por acá. Independencia y Bustamante. Tránsito lento. Despacio, por favor, 4881. Y llega otro mensaje también con la misma descripción. Tendríamos un siniestro vial en el centro. Por esta cuestión de que van muy pegaditos uno detrás de otro. Sería un pequeño choque en cadena. Independencia y Bustamante. Si alguien está ingresando al centro, y a esto le sumamos las obras de Senor Pérez y demás, una mañana bastante compleja en el centro de San Salvador. 3884-737873 para que nos manden un mensajito y nos cuenten cómo está la situación. Ya venimos.
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5: Un día después de la operación, el Papa León XIV ofició una misa en su habitación del Policlínico Gemelli. El pontífice se recupera de la intervención quirúrgica por un tumor maligno detectado en uno de sus pulmones. Caso Loan Peña. Detuvieron a un testigo por falso testimonio durante su declaración en el juicio. Se trata de Agustín Ibarra, que se presentó este miércoles ante el Tribunal de Corrientes. Él había trasladado a Laudelina Peña y al abogado José Codazzi a declarar de noche a una fiscalía pocos días después de que el nene desapareciera. El caso de Franco y Valentín Yankelevich volvió a estar en el centro de la escena luego de que se conocieran detalles del expediente judicial que llevó a que su abuelo, Gustavo Yankelevich, quedara a cargo de su cuidado. Esta vez el foco estuvo puesto en el informe psiquiátrico y psicológico de Darío Giordano, padre de los chicos y expareja de Romina Yan, fallecida en septiembre del 2010. Estados Unidos propone un arancel de $200,000 por cada buque con bandera de España y adelanta restricciones a productos. La Comisión Marítima Federal ha abierto una consulta pública y dará a Madrid la opción de una audiencia antes de resolver el expediente.

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0: Bueno, confirmamos el choque. Está complejo, ¿sí? El tránsito en el centro de San Salvador de Jujuy. Le agradecemos a toda la gente linda. Gracias, Mariana. Gracias, Martín. Que siempre están atentos junto con nosotros, la gente de La Musa. Sí, le mandamos un abrazo enorme. Independencia y Bustamante. Está el choque bastante importante. Sí, el choque que se dio en un punto clave del centro de San Salvador, sobre todo para aquellos que quieren acceder a la zona de trámite, mucha oficina, mucho estudio contable, mucho estudio jurídico, clínica. Fíjate, están los muchachos tratando de resolver la doble fila, la gente que quiere ingresar al centro, buscar estacionamiento, a dejar a los chicos a la escuela. Una mañana para tener mucha, mucha paciencia. Ayer casi 5 o 6 choques en los accesos, en las rutas. Hoy la cuestión está un poco más compleja en el centro, así que si pueden evitar la situación, mucho mejor. De todas maneras, en algún lugar, por cómo está la mañana, los va a agarrar, así que tengan paciencia, ¿sí? Despacito, van avanzando, no van a poder cambiar absolutamente nada. Esta es la situación, estamos mostrando algunas imágenes en Independencia y Bustamante, un ingreso clave al centro de San Salvador de Jujuy. Si tienen más información, 3884-737873 para que se comuniquen con nosotros. Estamos atentos al WhatsApp y también al chat de YouTube para todos los que nos van siguiendo en vivo por Canal 4 Jujuy, en donde hay un montón de gente conectada a esta hora de la mañana en este jueves que tiene de todo menos de primavera, Gu.
1: Ay, no, la primavera no apareció.
0: Nada.
1: Pero apareció alguien que nos trae siempre buenas noticias, que nos informa mucho sobre la actualidad, nos aconseja de la mejor manera.
0: Hoy nos va a explicar algo que a mí en lo personal me dio miedo, pero bueno, vamos a hablar un poquito de un tema económico bastante importante.

0: Ante. Facu Trabain está con nosotros del equipo de Valerse. ¿Cómo anda, Facu, querido? Bienvenido.
1: ¿Cómo
0: bienvenido.
1: Está el chino? Buen día, Gus, buen día.
0: ¿Cómo bueno, ¿cómo te trató
2: llegaste
0: el centro?
2: Con la primavera.
1: Sí, traje toda la primavera.
0: Bien. El tránsito está primaveral también, ¿no?
1: Sí,
0: está,
1: no, hermoso.
0: Hermosa mañana, ¿verdad? Sí, diría Guillermo.
1: Exactamente.
0: Diría Guillermo. Le mandamos un abrazo a los hinchas de Racing que seguramente están escuchando. Bueno, Facu, ¿qué pasó con el oro del Banco Central? Sí. Hay una cuestión. Primero, queremos tratar de entender por lo menos qué fue lo que pasó, pero al mismo tiempo a mí lo que me sorprende es que un tema tan importante se diluya tan rápido, quizás es otro debate en la agenda, ¿no?
1: Sí.
0: Es como que pasó hace unos días, un tema muy delicado, muy importante, pero parece que pasó hace dos meses también, literalmente. Sí. Explícanos un poquito, ayúdanos a los jujeños de a pie a comprender esto.
1: Perfecto. Bueno, por ahí, para el que no estuve siguiendo mucho el tema de lo que pasó con el oro, todo lo sucedido, básicamente, ¿de qué se trata? Bausili dijo, el presidente del Banco Central, ¿no?, que esos lingotes de oro estaban registrados en el Banco Internacional de Pagos en Suiza. Pero desde el mismo banco dijeron que físicamente los lingotes estaban en Londres, ¿no? Entonces, tercer dato, la AGN, que es la Auditoría General de la Nación, ¿no?, dijeron que el informe de la trazabilidad de esos lingotes todavía no estaba cerrado. O sea, todas esas cosas lo que hicieron es generar como un poco de dudas, por así decirlo. No es como, che, pero ¿cómo puede ser que estén registrados en un país, pero en realidad los lingotes físicamente están en otro país que nada que ver? Entonces, es como que todo eso genera mucha duda, ¿no? Al mismo tiempo, la propia AGN dice, bueno, mira, en el 2025 se perdieron $1,000 millones por operaciones financieras relacionadas a esos lingotes de oro, ¿no? En la vereda del frente, el Banco Central declara que se ganaron 2.500 millones aproximadamente de dólares, ¿no?, por la suba del precio de esa reserva de valor, que son los lingotes de oro. Entonces, como que si vos mirás todo el tiempo, ¿no?, esos datos, es como que parecieron un poco contradictorios.
0: Porque además no tenemos acceso, no lo vemos, no es una información de la que estemos pendientes, quizás estamos más pendientes del dólar que
1: totalmente.
0: Que el dólar. ¿Por qué es un recurso estratégico tan, tan importante la reserva del oro, Facundo? Explícanos. Para un país.
1: Es muy importante, está muy buena la pregunta, porque vos pensás que nosotros hoy en día tenemos, el Banco Central en realidad tiene 61 toneladas de oro, ¿no? Eso es lo hace más o menos 5 años que viene en ese número bastante estable. Eso a día de hoy valen, según el precio de la onza de oro, aproximadamente 8.600 millones de dólares. O sea, es casi la quinta parte de las reservas totales del país, ¿no? O sea que es un número bastante importante. Lo que tiene el oro, las bondades, digamos, por así decirlo, o el por qué se lo considera una reserva de valor al oro, es porque hay muchos riesgos que no tiene asociados, ¿no? Por ejemplo, una reserva de valor para nosotros, los argentinos, clásica, histórica, de toda la vida, es el dólar, ¿no? Es decir, che, compra dólares que nunca perdés. Eso es lo que dicen siempre, sí, ¿no? Pero ¿qué es lo que pasa? El dólar está asociado a lo que suceda en Estados Unidos, porque es el país que lo emite, en realidad, ¿no? Y tenés que ver ahí y la tasa de interés del Tesoro estadounidense, etcétera, etcétera, etcétera. O sea, depende de muchas cosas, ¿no? Otro ejemplo, un bono, por ejemplo, que emite un país, un bono argentino. ¿De qué depende o cuál es el riesgo? De que ese propio país lo pague. Si yo compro un bono de Argentina, yo dependo de que Argentina me pague lo que dice las condiciones de ese bono, básicamente. El oro no. El oro no tiene asociado ningún tipo de riesgo. El oro vale por sí mismo. Tiene un valor por el propio metal, digamos, por así decirlo, ¿no? Porque es un metal precioso, es muy escaso, ¿no? Entonces vale lo mismo en todo el mundo y es aceptado en todo el mundo. No es lo mismo que vos vayas con una onza de oro a, no sé, por decirte una cosa, a venderlo a Estados Unidos, que vayas con pesos. No te van a pagar lo
0: clarito,
1: mismo.
0: Clarito, clarísimo.
1: Básicamente, ¿no? Entonces, es una reserva de valor justamente por eso, porque no se puede imprimir, vos el oro no podés imprimirlo como se imprimen billetes, ¿no? Por ejemplo. Entonces, hay un montón de riesgos que no tiene asociado, que sí tienen otro tipo de reserva de valor, como por ejemplo el dólar, o cualquier otra moneda que vos le quieras poner nombre, básicamente. ¿Qué es lo que tiene también? El oro es una reserva de valor no solamente para nosotros, sino para el mundo entero. Vos calculás que en el 2025, dos datos. En el 2025 se compraron 863 toneladas de oro en el mundo, los bancos centrales del mundo, ¿no? Eso también tiene un porqué. El oro, lo que tiene, al no estar asociado a todos estos riesgos que yo te comentaba, por ejemplo, el riesgo del dólar, eso genera que sea un resguardo, por así decirlo, frente a crisis geopolítica,

0: Por ejemplo, la crisis del Medio Oriente, con el tema del Estrecho de Hormuz, con el tema del petróleo, eso hace que te suban los costos de todo, ¿no? Porque está básicamente todo asociado también al tema del dólar. Eso no afecta al oro. Entonces, ¿qué es lo que pasa? El oro se transforma y decís, bueno, che, mirá, con el dólar subiendo, el petróleo también demás, compro oro porque no está asociado a ninguno de esos riesgos.
1: A ver, me meto en un ejemplo, me meto en un lío, si está mal vos me corregís automáticamente. Matemática es una de las peores cosas en la que me he ido históricamente en mi vida, en mi formación. Pero, a ver, ¿el mundo o los países se refugian en el oro como el argentino se refugia en el dólar ante el riesgo? ¿Es así?
0: Es
1: el apoyo, digamos, es en donde busca no perder ante la inflación, no perder ante un movimiento macroeconómico por alguna cuestión geopolítica ajena.
2: Podríamos
1: a propios
2: decir
1: ajenos,
2: que es como la inversión más segura.
1: Las joyas de la abuela.
0: Sí, está bueno el paralelismo, tiene un sentido, pero también está bueno explicar que el oro, al igual que pasa con el dólar, si bien es una reserva de valor que no tiene riesgos asociados, pero también varía en su precio, como pasa con el dólar, ¿no? Por ejemplo, en enero, principios del 2025, el precio de la onza de oro estaba más o menos en $2,500. Hoy en día está en 4,200 aproximadamente. O sea, hubo una apreciación muy grande, justamente por uno de los grandes motivos fue esta crisis geopolítica, ¿no? Es decir, al empezar a refugiarse, o sea, al empezar a demandar mucho oro, ¿no? Para reserva, para atesoramiento, para reserva de valor, empezó a subir mucho el precio. ¿Qué pasa? En enero de este año había tocado el máximo histórico, que son $5,500 la onza, y volvió a bajar a 4,200. Entonces, aquí quiero llegar, que tanto en el oro como en el dólar, el precio varía en el tiempo. No quiere decir que si yo hoy compro oro, por toda mi vida estoy seguro y nunca voy a perder, y etcétera. Tampoco significa eso. Bien.
2: Pero quizás si lo comparamos con el dólar, con otras cuestiones y demás, podría ser un poco más conveniente.
0: Pues más seguro.
2: Más seguro,
0: en
2: ahí
0: realidad.
2: Está.
0: Es la palabra sería seguridad, es más seguro. Por todo esto que no te digo, el oro no se imprime, el oro no depende de lo que haga Estados Unidos, ni del Estrecho de Hormuz, ni del petróleo, ni de nada. En realidad el oro vale por sí mismo. Por eso es una reserva de valor, eso es lo que tiene por ahí de importante. Por eso justamente nosotros, la quinta parte de nuestras reservas del país están en lingotes de oro, justamente, ¿no? Por esas bondades, digamos, que tiene.
1: No, bueno, la verdad que es muy importante lo que contemplás, porque es una noticia de impacto, pero claro, al foco lo pusieron los especialistas, ¿no? O la gente que conoce un poquito más en profundidad, y el argentino está con la cabeza puesta en otras cuestiones, ¿no? Como ya creo que ya empezó fin de mes y estamos a mitad de mes y es más, que se han metido un poco más en la inmediatez. Ahora, ¿cómo queda esta situación después de esto, con tanto dato confuso y con algo de un valor tan agregado como el que marcas para un país?
0: Por ahí una cosa como para poder entender los datos que por ahí se dan y que dicen que perdimos tanta plata y ganamos tanta plata, pasa mucho con esto, o por lo menos de lo que me han consultado, de que por qué la AGN, que es la Auditoría General de la Nación, dice que perdimos $1,000 millones con estos movimientos, pero el Banco Central dice que ganamos 2,500, ¿cómo viene la cuestión? Y en realidad ahí el error es siempre mirar un dato o el otro, en realidad van en conjunto. Porque, te doy un ejemplo, es como que vos comprés, no sé, este micrófono, ¿no? Vos decís, bueno, mira, este micrófono, el costo para comprarlo son, no sé, $1,000, por decirte una cosa. Y si vos lo vendés, vale 1,500 a la venta. Entonces, es como que vos lo mires desde solo de una vereda y dices, no, pero perdiste $1,000 porque es lo que te costó comprarlo. Y que a la vereda del frente te diga, no, pero yo gané 1,500 en realidad. Y no es ni el uno ni el otro. ¿Por qué? Porque vos cuando vas a analizarlo decís, no es que yo gané $1,500, gané 500 porque el costo fue 1,000. Entonces el cálculo va por ahí. Entonces el error es mirar un dato o el otro. Es básicamente decir, bueno, a ver, ¿cuál fue el costo de las operaciones que hicieron Argentina, que mandaron los lingotes a Londres, y que etcétera, etcétera? ¿Y qué fue lo que se ganó por la propia apreciación o suba del precio del oro, ¿no? Entonces es un poco eso. Por lo general, el mío ya es una opinión un poco personal, sí. A veces los medios suelen ser un poco amarillistas, ¿no? Entonces empezar a poner esos títulos de se perdieron $1,000 millones, etcétera. Pero en realidad el análisis es más profundo y en realidad es un poco más sencillo de lo que parece, ¿no?
1: Y qué bueno que te tenemos, Facu, para que nos expliques un poco, nos bajes a tierra, ¿no? Este tema que ha sido de impacto, por supuesto, en la agenda. Inversores, ahorristas. La gente que esté buscando invertir en la provincia, ¿hoy hay opciones varias?
0: Hay opciones para todos los gustos, de todos los colores, para todos los perfiles de inversión.

0: Ahora, así que nada, como siempre, inclusive si quieren comprar oro, también podemos decir dónde, cómo. Si quieres comprar un lingotito, no es nada barato, la verdad, pero si quieres resguardar valor de esa forma, puedes comprar de los lingotitos. Esos chiquititos, viste, que vienen de a onzas, también se puede.
1: Ahora, Facu, la gente está con miedo, ¿no? Está siempre, sí. Entramos en el terreno de hoy le aconsejás que llegue a Valerza, pueden tener una charla, un café. Es decir, bueno, esto acá variamos, movemos, tocamos, ¿viste? Porque, ahorrar parece un milagro hoy. Sí. Entonces la gente quiere, cuida el ahorro, cuida lo justo, no sé, la universidad de los chicos, la matrícula, voy juntando para este que está estudiando afuera. ¿Ese puede llegar también, el pequeño ahorrista también puede llegar a Valerza?
0: Totalmente. Por lo general en la vida, y sobre todo en Argentina, nunca suele ser el momento indicado para tal cosa. Entonces, lo que hay que hacer es empezar, ¿no? Aunque sea, yo digo siempre, no se trata, el ahorrar es un hábito y el invertir es el segundo paso. Vos, bien, antes de invertir tenés que ahorrar primero. Entonces, no invierte y no ahorra el que tiene muchísimo dinero o el millonario y demás. Ahorrar es un hábito, entonces se empieza, por algo siempre se comienza, que es lo más difícil, de hecho, ¿no? Arrancar. Así que sí, yo le diría que cualquier persona que tenga dudas o que quiera averiguar cómo se hace, si se puede o a partir de qué montos, se acerquen a las oficinas o nos busquen en las redes sociales, @valerzainversiones. La consulta es totalmente gratuita, que de hecho lo preguntan. Yo pensé que eso había quedado claro, pero no.
1: Es gratuita la consulta.
0: Es gratuita.
1: Ah, bien,
0: porque
1: bien.
0: Te digo, porque el otro día charlé con una persona que no conocía, que era nueva, me fue a ver a la oficina. Y cuando terminamos de charlar, me dice, bueno, ¿cuánto te debo? ¿No? Y la de la consulta, le digo, no, la consulta es gratis. Me dice, sí, es gratis. Le digo, no pasa nada. Entonces, la consulta es gratuita. Vayan, consulten, búsquennos, que estamos para eso.
2: Y se quedan un poco más tranquilos también. No, sí,
1: y además, el futuro y todo el esfuerzo que se viene haciendo. Gracias, Facu, querido.
2: Muchísimas
1: por favor,
2: gracias
1: a vos. 8 de la mañana, 25 minutos. Ya venimos.
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0: 8 de la mañana, 31 minutos. 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Todo.
1: Todo totalmente activo. Listo, listo.
0: Y que presten atención las mamis también.
1: Mucha campera de cuero. Sí, sí, mucha campera de cuero, mucha chomba.
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1: Jujuy se suma a la quinta marcha federal universitaria. Este jueves la comunidad universitaria se movilizará en San Salvador de Jujuy en defensa de la universidad pública. La concentración será a las 17 en el campus Gratuidad Universitaria de la UNJU en calle Alberdi 11 y marchará hasta Plaza Belgrano, donde realizará el acto de cierre. Convocan gremios docentes y organizaciones de trabajadores estatales.
2: La inflación en Jujuy fue del 1,9% en septiembre. La inflación en Jujuy registró un 1,9% en septiembre según la DIPEC. La suba acumulada en lo que va del año llegó al 23,7%, mientras que la variación interanual alcanzó el 33,6%. El rubro de vivienda y servicios encabezó los aumentos con un 4,1%, seguido por bienes y servicios varios con el 3,8%.
1: Restringen el tránsito en Alvear y Senador Pérez por obras. Desde este jueves 15 de octubre habrá circulación a media calzada en la esquina de Alvear y Senador Pérez por trabajos de reparación. La restricción se extenderá aproximadamente 10 días. Además, quedarán fuera de servicio temporalmente los boxes de estacionamiento tarifado de Senador Pérez del 2666 al 2670. Se recomienda circular con extrema precaución.
2: 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Este domingo 18 de octubre, Canal 4 transmitirá en vivo la tradicional Misa de las Madres y los Enfermos desde el Santuario de Río Blanco, en el marco de la tercera peregrinación del mes. La ceremonia podrá seguirse por televisión, el canal oficial de YouTube y todojujuy.com.
1: El taekwondo vuelve a ser protagonista en Jujuy. Este sábado 17 de octubre se realizará el 23º torneo interprovincial en la

0: Sociedad Española con delegaciones de Jujuy, Salta y Catamarca. Las competencias comenzarán por la mañana con participantes de 4 a 13 años y continuarán por la tarde con juveniles, adultos, veteranos y cinturones negros. Se disputarán las modalidades de formas y combate. Este título y más en todo Jujuy, 8:36.
1: Hay sonidos que en algún momento los tenés que ver. 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

0: 20 minutos para llegar a las 9 de la mañana. No mejora el día, no mejora. Está fresquito, así que es un día de piloto, de paraguas, de andar con paciencia, sobre todo en el centro, mucho movimiento, en algunos lugares complicado, porque tuvimos algunos siniestros en la jornada del día de hoy. Pero atento siempre, 3884-7378-73, ¿sí? Para que se comuniquen con nosotros o también en el chat de YouTube en Canal 4 Jujuy.
1: Muy bien, muy bien. Bueno, tenemos que hablar de la fecha, Cris, porque hoy, 15 de octubre, se celebra el Día Mundial del Bastón Blanco. Esta es una fecha que busca generar conciencia sobre la inclusión y los derechos de las personas ciegas o con alguna discapacidad visual. Por eso, ya estamos con María Laura Cáceres. Ella es profesora de Educación Especial. María Laura, muy buenos días.
2: Hola, chicos. Buenos días. Buenos días a toda la audiencia. Sí, es una fecha muy importante, sobre todo para, bueno, la escuela Braille, porque, bueno, es una forma, digamos, de visibilizar esto que para las personas ciegas es autonomía, es independencia, es inclusión. Y también, bueno, porque el bastón para ellos significa poder detectar los obstáculos, el saber.

0: que las personas pueden, digamos, identificarlas a través de ese bastón blanco y que, bueno, esto los ayuda a poder desenvolverse en las diferentes actividades que tengan, digamos, ya sean niños, jóvenes o adultos.
1: María Laura, hace rato nos identificabas y nos diferenciabas el bastón blanco del bastón verde. ¿Qué tendríamos que tener en cuenta los ciudadanos, no?
0: Bueno, el bastón blanco es justamente para las personas ciegas. Hay un grupo, etario que tienen una disminución visual bastante importante, son aquellas personas que ven bultos o tienen una visión luz y que también utilizan el bastón blanco porque, bueno, lamentablemente la visión no les permite, digamos, poder desenvolverse con mayor soltura, digamos, en las diferentes actividades que realizan. El bastón verde es para las personas con baja visión. Y después está el bastón que tiene una franja roja y blanca, que es para las personas sordociegas, es para poder identificarlas.
2: Muy bien, para que lo
1: me parece fundamental,
2: sí.
1: ¿No? Porque uno como ciudadano por ahí obviamente identifica a alguna persona con el bastón y ya por supuesto tiene precaución, no sé, me refiero a peatones, me refiero a conductores y demás, pero está bueno poder diferenciar entonces estos tres tipos.
0: Sí, son tres tipos de bastones y bueno, y eso también hace porque muchas veces el ciudadano común por ahí quiere ayudar, ya sea para cruzar la calle o por alguna eventualidad que haya tenido la persona, y siempre les aconsejamos de que, bueno, primero se presenten, pregunten si la persona quiere.
1: Hay por ahí, porque ¿qué pasa? Uno como ciudadano, no sé, quiere ayudar, pero a veces nos da quizás miedo que la persona se ofenda, que lo tome mal, porque como también lo decimos, ¿no? Hoy es un día que un poco se necesita concientizar sobre la autonomía y la independencia.
0: Así es.
1: Pero a la vez uno como que tiene esa necesidad de querer aportar el granito de arena,
0: así
1: ¿no?
0: Es.
1: ¿De qué manera?
0: Sí, bueno, hay que tener en cuenta estas cosas. Primero que uno se debe presentar y, bueno, consultar si la persona necesita ya sea cruzar la calle o si hay, por ejemplo, algún bache, que bueno, nosotros en toda la provincia creo que deben haber irregularidades en el terreno y bueno, y eso también les afecta su movilidad. Entonces, bueno, por ahí también orientarlas por si necesitan ir hacia algún lugar. Hay ciertas disposiciones del bastón que permiten ya sea para que suban, bajen escalones, para que tomen el colectivo. Por ahí sí necesitan ciertas referencias. Es necesario manejar la direccionalidad con los términos correctos, esto de decir derecha, izquierda, avanzar cantidad de pasos o, bueno, hasta cierta distancia, como para que ellos tengan esas referencias. Nosotros en la escuela lo manejamos desde chiquititos, la escuela cuenta con el servicio de educación temprana, así que se reciben a pequeñitos desde los 45 días y vamos haciendo todo este trabajo a nivel corporal y a nivel de orientación espacial para que ellos puedan después ir teniendo herramientas suficientes como para poder desenvolverse.
2: María Laura, cuando llegan estas fechas, en todos los medios se habla, es una gran noticia, ¿no? Hoy las redes sociales también exponen problemática, visibilizan situaciones, amplifican historias de vida. Pero siento que hay una distancia enorme entre lo que se dice en las fechas importantes y lo que se hace, ¿no?
0: Sí.
2: ¿En qué sentís que realmente evolucionamos como sociedad? Y no hablo de las personas ciegas, hablo del resto, de nosotros, de la convivencia diaria. ¿Y en qué sentís que todavía seguimos ahí? No vamos a, demasiado lobby, pero poca acción.
0: Bueno, falta todavía en la parte arquitectónica la cuestión de los terrenos. Nosotros que estamos en Palpalá tenemos muchas dificultades. En la escuela tenemos profes ciegos. Y ellos que vienen de otras localidades, realmente se le hace dificultoso por ahí transitar, porque bueno, el bastón hace como el rastreo, digamos, en el suelo, y eso les permite ir teniendo cierto conocimiento de lo que pasa en el entorno. Y después, bueno, que falta la señalética, digamos, en braille, en todas las reparticiones públicas, privadas, que eso es importante para la persona porque la persona sigue teniendo actividades y debe tener por ahí las referencias adecuadas para que se pueda desenvolver. Lo mismo con el tema de los semáforos. Son muy pocos los semáforos que tienen la parte del sonido para que les permita por ahí tener en cuenta a la hora de cruzar. Entonces, ahí si hablamos de independencia, de autonomía, bueno, sí es necesario de que haya una persona que por ahí la pueda

0: pueda orientar. Lo mismo, bueno, si hay que cruzar y ellos acceden a que uno los acompañe, el hecho de preguntarle, bueno, si les quieren tomar del codo o si prefieren del hombro, porque a veces por la estatura de la persona uno puede utilizar esos dos sectores, digamos, del cuerpo como para ayudarlo. Entonces ellos van haciendo la guía a través del hombro o del codo para poder ir identificando más allá de que están usando el bastón. Pero en este caso, justamente para hacer los cruces de calle, que hoy en día por la cantidad de tráfico que tenemos
1: Eso.
0: es muy complicado porque no siempre tampoco se respetan las señales y los tiempos de espera para el peatón, ¿no? Que eso es lo que también
1: Fundamental.
0: sí.
1: Bueno, María Laura, nos comentaban que haciendo alusión, ¿no?, a este día tan importante van a tener actividades.
0: Sí. Bueno, hoy hacemos en las galerías del Cine Zapla toda la parte vivencial, digamos, con los transeúntes. También está invitada la parte de tránsito de la municipalidad, así como la parte de la policía. Y bueno, teníamos también pensado que como está el centro de jóvenes y adultos que depende de la municipalidad, que ellos también puedan participar, porque también hay adultos que asisten al centro de día. Bueno, por las condiciones climáticas se les va a resultar complicado poder llegar digamos, así que bueno, vamos a ver si podemos reprogramar con ellos para justamente seguir concientizando. Y después, bueno, en las escuelas de nivel donde nosotros impactamos también se están llevando a cabo actividades, porque bueno, nuestra población ahora ya se ha diversificado, o sea, no solamente nuestra población es de discapacidad visual. En la atención, digamos, a las trayectorias escolares que hacemos dentro de las escuelas de nivel, también hay de las distintas discapacidades. Entonces, bueno, también a medida que van surgiendo las fechas puntuales, también se va concientizando hacia adentro de las instituciones de nivel, que eso también ayuda, digamos, a un granito de arena que tanto docentes como los mismos niños y jóvenes también empiecen a tener en cuenta a este grupo que, bueno, va transitando también las diferentes etapas de la vida como cualquiera de nosotros.
2: Muy bien.
1: Fantástico.
2: Muy bien.

0: sonidos, o sea, y demás, a que de grande, que sí. impacta emocionalmente de otra manera, ¿no? Y creo que también moviliza todo el entorno familiar distinto.
1: Así es, sí, sí, ahí tenemos poblaciones de que por ahí han tenido hasta cierta edad la visión, la fueron perdiendo hasta quedar completamente ciegos. Entonces sí se les recomienda a la familia esto de poder asistir a psicólogos. Por ahí no hay muchos profesionales que están entrenados en lo que es discapacidad en general. Entonces, también es un andar para las familias el poder encontrar los recursos y las terapias que por ahí requieren, ¿no? Esta población.
0: Ahí lo emocional es clave.
1: Sí,
0: es clave.
1: Sí, sí, sí.
0: Es acompañarlo, sí, ¿no? Al paciente en este caso para... Bueno, sí. ¿Te comprometemos?
1: ¿Sí?
0: ¿Así lo conversamos en otro momento?
1: Por supuesto.
0: Gracias, María Laura, por
1: Muchas
0: tu visita.
1: Muchas gracias a ustedes. Gracias por tenernos en cuenta.

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2: 5 minutos para las 9 de la mañana y vamos a retomar el contacto con nuestro compañero Silvano Pinto. Silvano, ya estamos con vos.
3: Muchas gracias, Agus. Estamos ubicados en calle Alvear y Senador Pérez. Tal como se había anunciado el día de ayer, principalmente, este sector neurálgico de nuestra ciudad capital puede circularse solamente a media calzada. El motivo son las tareas que se están haciendo en todo lo que es la extensión de la calle Alvear entre Ramírez de Velasco y Senador Pérez, trabajos que se hacen de media calzada. Esto va a durar aproximadamente 10 días y se va a restringir el estacionamiento desde la numeración 2666 a la 2670, es decir, un sector de lo que es la calle Alvear y también de lo que es la calle Senador Pérez. Decimos esto porque, bueno, día de lluvia, está bastante congestionado el tránsito y este lugar de por sí trae mucho tráfico que viene desde la zona de Los Molinos, Ciudad de Nieva y demás. Hasta tanto no se pueda circular con normalidad, va a estar todo señalizado. Ya hay carteles en lo que es la mitad de la calle Senador Pérez anunciando que solamente se puede circular por media calzada. Esto está generando, obviamente, una congestión de tránsito que consideramos que se preveía por esta situación del trabajo que ya ha comenzado a primeras horas del día de hoy. Repetimos entonces, Senador Pérez y Alvear solamente media calzada. Precaución a los automovilistas, en este momento ya están trabajando las máquinas y la numeración 2666 a 2670 no van a poder estacionar por todo el lapso de tiempo que lleve estas refacciones que se están haciendo, que se calcula en primera instancia serán por 10 días, después se evaluará si se va a ampliar o no. Pero la precaución para los automovilistas, estén atentos más que nada los que vienen por Ramírez de Velasco e ingresan por calle Alvear para evitar congestionamientos masivos.
2: Perfecto, perfecto, Silvano. Allí está entonces la información. Me imagino que esto congestiona mucho no solamente el tema del estacionamiento, sino también de las horas pico y la doble fila. Ahora estamos como todos obligados a ir uno atrás del otro y esto complica por ahí algunas otras cuadras.
4: No, y además es un, fíjate que es una calle, una intersección clave, ¿no? Para la gente que va hacia los Perales, para los que vienen
2: justo en esa esquina
4: centro,
2: hay una estación de servicio.
4: La estación de servicio, la demanda, la gente que se conecta con el centro de San Salvador de Jujuy, a metro de una escuela. Bueno, la verdad que es un punto bastante, bastante importante, así que vamos a estar atentos. Eso sí, al que no tenga que ir, mejor evitar la zona, mucho mejor.
2: Muy bien. Bueno, 2 minutos ya para las 9 de la mañana y tenemos algunos consejos, porque en el mes de las madres, en el mes de mamá, tu próximo cero kilómetro está más cerca con Sino Motors. 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
1: Te voy a contar por qué Primavera salió del grupo, como decimos habitualmente. Se acaba de dar un fenómeno en el norte argentino
0: sí. Que
1: ya es inexplicable. A ver, lo de la alerta amarilla, que no sé si tenemos hoy alerta amarilla o no en Puna y Quebrada, ya mismo me estoy yendo al dato. Quizás es un poco más lógico, ¿no? Porque uno piensa en lo que sucede en la cordillera, los vientos, bueno, Paso de Jama va y viene, ¿no? Con cortes y aperturas constantemente. Nevó. En plena primavera, la nieve sorprendió a todos en Tafí del Valle, en Tucumán. Mientras avanza octubre, las zonas altas de Tafí del Valle hoy amanecieron completamente tapadas por la nieve con un paisaje invernal. El fenómeno, que había sido anticipado por el Servicio Meteorológico Nacional, tuvo poco respaldo en el comentario. ¿Viste? Como cuando va a nevar mañana. No creo. Estamos en primavera, dale. 15 de octubre, nevó. Nevó y estuvo en sectores ubicados, claro, por encima de los 3.500 metros, pero tapados de nieve con videos impactantes. En un ratito lo
0: tremendo,
1: vamos a compartir.
0: Tremendo, tremendo. ¿Y ya pensaste en el postre para el Día de la Madre, Cris? Yo te lo tengo solucionado.
1: Ayúdame.
0: Al mejor lugar.
1: Sí.
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2: Un alumno de 15 años le disparó a un compañero en el baño de un colegio de González Catán. Ocurrió en la escuela número 58.

8 de Villa Dorrego, La Matanza. El adolescente herido está internado en el hospital local. La víctima recibió un tiro en el abdomen y otro en un brazo. El gobierno defendió el presupuesto 2027 en diputados. Busca sostener el equilibrio fiscal. El secretario de Trabajo, Julio Cordero, defendió el régimen con una vía de formalización y destacó el equilibrio fiscal y la generación de empleo. En diputados, la oposición cuestionó la política laboral del gobierno y advirtió sobre recortes en discapacidad, salud y educación. Sandra Petovelo se reunió con el titular de un gremio docente en la previa de una nueva marcha universitaria. La ministra de Capital Humano recibió al secretario general de la Unión Docentes Argentinos en la previa de la movilización en reclamo por el cumplimiento de la ley de financiamiento. Hablaron sobre temas vinculados al ámbito educativo. El gobierno búlgaro consideró probable que Rusia ataque con drones a 4 buques en el Mar Negro. Las autoridades aclararon ante el Parlamento que carecen de evidencias para responsabilizar formalmente a Moscú, pese a que consideran que el resultado de los incidentes beneficia a ese país directamente.

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0: 9 de la mañana, 6 minutos, vamos a hablar con un testimonio. Yo creo que nos vamos a poner ante un espejo, ¿no? A esta altura del año.
1: Él presenta el clima, más o menos.
0: Exacto, yo creo que representa, esta obra representa el niño.
1: Sí, ¿no? Sí,
0: un día lluvia, un día granizo, bueno, así estamos todos, un día de buen humor.
1: El otro día 30 grados, después nieve, demás no sabemos.
0: A mí me encanta el meme ese que dice, ahora lo entiendo a papá, cuando estaba cenando y se quedaba mirando a ningún lado. Que hay una cantidad de quilombo en la cabeza, ¿viste? Entre deudas, cuestiones y demás.
1: Somos todos.
0: Somos todos, somos todos. Y no importa la edad, pero si sos adulto, lo vas a entender. Inestable. Llega a la provincia de Jujuy y del otro lado lo tenemos al protagonista de este monólogo espectacular con ADN bien argentino, Pablo Fábregas. ¿Cómo andas, Pablo, querido? Buen día. Agustina
1: Buen
0: y Cristian te saludan. ¿Cómo te va? Bienvenido.
2: ¿Qué tal, Agustina? ¿Qué tal, Cristian? ¿Cómo están ustedes? Yo muy bien, también con frío en esta porquería de clima en la que estamos atravesando hace un mes. No sé.
0: No, acá estamos con lluvia. Imagínate en Jujuy. Ya empezaron los comentarios de parece Londres. No sé cuál será el punto en común con Londres, pero lo cierto es que no se ve nada, los autos están chocando, viste, te levantás de mal humor. ¿Cómo estamos? Inestable, Pablo, querido.
1: Así estamos.
2: Y es que yo creo que es el estado natural del ser humano, o por lo menos del argentino, qué sé yo, me circunscribo a mi país, pero sí, recién lo decían, es eso, ahora lo entiendo a mi padre, a mi madre, a mi abuelo y a mi abuela, llegamos a la adultez recontra locos y encima tenemos un mundo que nos dice tenés que estar bien, tenés que estar contento, tenés que estar pleno, hacer programas con tus hijos saludables, ¿y cuándo? ¿Con qué plata? ¿Con qué humor? ¿Con qué ánimo? Creo que es, de eso hablo un poco inestable, que es esta, para mí la normalidad es un poco de locura, para mí.
1: Me encantó, la normalidad es un poco de locura. Pablo, el sábado, sí, este sábado 21 horas, Teatro Mitre, ¿con qué se van a encontrar los jujeños? ¿Va a haber un poco de interacción? ¿Se van a poder expresar? ¿Se van a poder reír?
2: Sí, la idea es un poco, a veces cuando se da la charla me gusta llegar y hablar un poquito del lugar en el que estoy, porque uno, por más que viaje un montón, que viaje un montón de hecho por las giras y gracias al teatro, nunca deja de ser turista, así que está bueno un poco charlar y contar un poco y lo que vi y hablar un poco de esas cosas que uno como turista da por sentado y tal vez no sean tan así.

0: Después vamos a hablar de esto, de ser adulto, de lo que significa, en mi caso, enamorarme, buscar un hijo y formar una familia. Que aunque no tengas un hijo o una familia, digamos,
1: Ni
0: estamos
1: estés
0: hablando un poco de
1: enamorado.
0: ser adulto. Sí, claro. Bueno, ahí ya una tenés que tener.
1: Claro, por
0: Dame
1: lo menos
0: una.
1: cumplime una, dice.
0: Una. No, es todo abierto. Yo creo que hablo un poco de la humanidad y lo que significa esto, llegar a grande y darte cuenta que la vida es maravillosa, pero que tiene un montón de quilombazos. Y también ahí, como disponemos de tecnología, muy probablemente estoy regalándole al mundo un curso de educación sexual para niños chiquitos en el que no hablamos de sexo y se lo regalo al que quiera venir, a cambio, si quieren, se llevan el archivo.
2: Ah, me encantó.
1: Impresionante. Te digo que esa herramienta es fundamental para todos los padres. Viste, los padres por ahí no saben cómo encarar el tema, cómo, ¿eh? Te digo que vas al show y salís con una solución.
0: Pero resumo así, en lugar de hablar de sexo, porque son chicos chicos, vamos a hablar de tomar soda. Y créeme que se parece mucho.
1: Me encantó.
2: No le vamos a preguntar más. Vayan a ver la obra para que vean los recursos y la metodología que aplica. Pablo, vos tenés un feedback tremendo durante la obra y con la gente en las redes sociales, fundamentalmente, que te alimentan o te retroalimentan constantemente de la vida del argentino, que es un electrocardiograma, ¿no? Tiene picos de todo. ¿Qué
0: Sí, señor.
2: te ha sorprendido en los últimos años del comportamiento del argentino que siempre sorprende con algo y con su impronta? No sé, el del interior, fuiste a alguna obra, el de Capital, viste que cada uno también tiene el humor cordobés, que es un ADN único.
0: Bueno, sí, por ejemplo, con los años descubrí el humor del norte. Teníamos todos en la cabeza como que los cordobeses monopolizan y me encontré con que hay algo en el tono y en la forma de hacer humor de Jujuy, Salta, Tucumán. Encontré algo que dije, che, esto es re interesante. Y la verdad, antes no lo, antes, digo, hace muchos años que lo descubrí. Pero de chiquito no lo tenía, como que los cordobeses, que se lo tienen merecido, ¿eh? No, no digo que no, tenían como el monopolio, también tienen la tonada que los ayuda un montonazo. Después también descubrí algo que cuando uno va de gira, uno no puede programar la gira pensando en los quilombos del país, o sea, porque no se puede hacer nada así. Y he llegado a veces a giras donde realmente el país estaba en un problemón, visto noticias horribles. Y yo creo que el argentino desarrolló algo que vos decís, empieza la función y parece que acá no pasó nada. Somos Noruega durante 1 hora y media. Obviamente que no. ¿Viste que te pasa eso? Y digo, eso yo creo que eso es un gen un poco argentino, esta resiliencia, que es una palabra nueva, llámalo como quieras, o capacidad de regenerarse, o estamos tan acostumbrados al quilombo que en un momento decimos, ¿sabes qué? Estoy comiendo asado, hoy no hay quilombo económico, no llegó la boleta del gas, no llegó nada, vamos a darle para adelante.
2: Espectacular, espectacular.
1: Tremendo.
2: No, y hemos perdido un poquito la capacidad de reírnos, Pablo, ¿no? ¿Le cuesta
1: En el
2: aflojar
1: día a
2: la cara a la gente
1: día,
2: al
1: sí.
2: principio?
0: Yo creo que, lo que hemos perdido me parece que es la sonrisa durante el día. Hay los días que tenés feo. Me parece que en Argentina antes yo siento que sonreía un poquito más y ahora me parece que estamos un poco más enojados. Pero seguimos teniendo el humor como una herramienta. Creo que ni bien nos damos el permiso de las peores tragedias, hacemos un chiste o un comentario gracioso. No, no, no, yo porque laburo de esto. Todos los argentinos y las argentinas tenemos un humor muy, muy, muy metido en la sangre. Sí, pero sí te compro que me parece que perdimos un poco esto de si manejaste, te das cuenta que el tránsito no es que está peor que ayer, vos estás peor que ayer. Yo creo que hay algo, perdimos ahí un poco de esa energía un poco más alegre y espero que la recuperemos.
2: ¿Sabes por qué te pregunto esto, Pablo? Porque llegás en un momento, o en una obra y en un formato, para hacernos saber que no es que te pasa a vos, nos pasa a
1: A
2: todos. A
1: todos,
2: todos. Te pasa
1: claro.
2: el hijo, te pasa el tiempo, te pasa
1: Estamos
2: la
1: todos
2: deuda,
1: inestables.
2: te pasa todo. Así
1: Hasta el tiempo, hasta el
2: que
1: clima.
2: llegamos estables para inestables. Pablo, querido, un abrazo enorme. ¿Querés hacer la invitación? Mira, estamos en vivo por YouTube, que hay un montón de gente conectada en el 4, no sé cuántos somos, 700, 800, estamos por la City, por 107.1 y también estamos por Canal 4. Así que
1: A todos.
2: el oyente de arriba, Jujuy, te escucha, invítalo.
0: Les propongo que el sábado a las 21 horas en el Teatro Mitre vayan a olvidarse de absolutamente todo, reírse muy fuerte porque el Inestable ya tiene mucho, mucho tiempo de carrera, así que está muy depurado, olvidarse 1 hora y media de todos los quilombos que uno tiene en

0: la cabeza y lo que hablábamos recién, durante 1 hora y media mirarte con el que tenés al lado, con la que tenés al lado, decís, ah, estamos todos en la misma, no soy un tarado, no, no sos un tarado ni estás del todo loco, sos un argentino o argentina.
1: Pablo, un abrazo grande. Éxitos el fin de semana. Nos vemos. Chau, chau.
0: Abrazo enorme. Muchísimas gracias.
2: Qué buena
3: gracias,
2: propuesta.
3: Pablo. Mira, sábado 17 de octubre, 21 horas, Teatro Mitre. Las entradas en ventas.autoentrada.com y, por supuesto, en la boletería del teatro. Imperdible.
1: ¿Viste
3: ¿eh?
1: Cómo cambia? Cuando vos tenés un problema, chiquito, el que sea, en la oficina, estás ahora con tu compañero, con tu compañero, vos contás, che, me pasa esto. Y yo te dice, vos sabés que a mí me pasa lo mismo también. Ya es distinto.
3: Es como que, bueno... Estamos todos en el barco.
1: Ya te parás ante la situación de una manera distinta. Me parece buenísimo y si viene con humor, mejor. 9 de la mañana, 14 minutos, 3884-737873 en WhatsApp, Canal 4 Jujuy. Nos buscás y nos dejás un mensaje. Dale que vamos hasta las 10.

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0: y 20. ¿Sabes que sigo leyendo algunos comentarios?
1: ¿Con qué te enganchaste?
0: Que nos quedaron pendientes de la mañana. Porque seguían llegando algunos mensajes, ¿eh? Mira, me voy rapidito a leer un par que tenemos todos por acá. Yo te digo que sigo copada, ¿eh? Sí, sigo copada con algunos. El último que habíamos leído fue... ¿Vos sos o te haces? Eso me parecía fantástica.
1: La frase de Maclaro, porque se viene el día de la señora que tira frases el día domingo, ¿no?
0: El pongan la mesa, dicen que es un clásico.
1: Póngala, uy, el gritito que venía de la cocina.
0: ¡La mesa!
1: Oh, ya está la comida, qué cosa maravillosa.
0: Che, cuando se corta la luz. Anda a ver si el vecino tiene luz. Anda, fíjate.
2: ¡Mamá!
1: Claro, ¿somos nosotros? O es en todos lados. Fíjate cómo está la calle, ¿viste? Ver, pero si yo pagué la boleta, fíjate cómo está la calle ya. Apocalíptico,
0: no, escucha,
1: ¿viste el comentario?
0: Porque yo lo digo y punto.
1: Oh, y ese es un...
0: Hasta el día de hoy sigue.
1: Dixit, mamá, sí.
0: Porque yo lo digo y punto.
1: Y punto.
0: No hay por qué. A ver, ¿qué dicen por acá? No te levantás de la mesa hasta que comas absolutamente todo. Ni una miguita. Esto no es un hotel, anda a comprar pan. Esto no es un restaurante para que elijan qué comer.
1: Ah, tengo una. Disculpa, si querés podés usar los cubiertos.
0: Ah.
1: Viste cuando ya... Así comés también cuando vas a lo de
0: eso
1: tu novia.
0: Te pasa por no hacer caso.
1: Uy, ese es un clásico.
0: Tenemos un montón.
1: Bueno, que nos manden frases de mamá entonces, porque se viene el día domingo y la estamos recordando con las frases clásicas con las que siempre nos acompañaron, de chiquito o hasta ahora, ¿viste? Porque
0: no,
1: mamá,
0: te siguen acompañando.
1: Uno para mamá no crece, ni va a crecer ni crecerá, así que no nos pueden recordar. Dale que te leemos 3884-737873.
0: 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Y me dijiste que ya tenés el outfit listo.
1: Esto es moyo. Esto podría sonar. A ver, levanta un poquito. Tenés Milli Vanilli también un poquito más atrás en el tiempo, ¿no, Alan, querido?
0: Se armaron en el grupo de WhatsApp. Ya
1: estamos,
0: está todo organizado.
1: Armando un grupo de WhatsApp. Invitando. Sí.
0: Muy bien. Usted tiene ahí un grupo grande que se pueden sumar.
1: Backstreet se llama. Si quieren los agrego, la gente me pide. Mira, esta persona que está detrás de cámara la podría invitar.
0: Muy bien.
1: Subí
0: está
1: un poquito,
0: con ganas
1: levanta.
0: De volver a la mega.
1: Escucha, JC. 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
0: ¡Tremendo!
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0: esquina La Madrid. Tirá los proscriptos. Tirá los prohibidos, JC.
1: Qué bien.
2: Muy bien, sí, esto va a sonar.
0: Noche de Colonia.
2: ¿Qué se va a poner usted?
0: Una Aqua di algo es. La compré el otro día en una...
2: Muy bien,
0: noche,
2: muy bien.
0: Noche de suéter en los hombros.
2: Ahí va.
0: Noche de cinto blanco.
2: También.
0: Noche de dragón en el gemelo. Noche de camisa dentro del pantalón.
2: ¡Apa!
0: Ahí está.
2: Muy bien.
0: Claro.
2: Muy bien.
0: Noche dice que van a poner en algún momento algún temita de los rancheros, tipo 3 y media, 4 de la mañana.
2: Me encantó. Sí. Bueno, atención a todos los vecinos de Mariano Moreno, sí, porque este jueves 15 de octubre va a haber una interrupción programada del servicio eléctrico de 8 a 14 horas. Aproximadamente en el barrio Mariano Moreno, entre las calles, atención, Falucho, Volcán, Avenida Perón, Cuba y Estados Unidos y zonas aledañas. Recomiendan tomar las precauciones necesarias. El servicio se va a restablecer al finalizar los trabajos. Entonces, los vecinos de Mariano Moreno, interrupción programada de energía hasta las 14 horas.
3: Bailaron ropa.
0: Y si no lo viste recién, porque así estamos durante toda la mañana, sí, no pasamos, sí, del buen humor al mal humor.
2: Él nos representa.
0: Serio, alegre, contento, con problemas, con todo. Pablo Fábregas llega en un ratito, como nos dijo alguien por acá, llega Oblap. Sí, llega la obra de Oblap. ¿Te parece que arranquemos así?
2: Agu. Me gusta.
0: Pablo Fábregas presenta en Jujuy Inestable, un stand-up sobre los mejores momentos de la vida que marcaron a Pablo y que nos marcan a todos nosotros. Nacer, enamorarse, ser padre, envejecer, morir, resucitar, volver a morir, volver a sufrir,
2: todo.
0: Volver a parir, volver a nacer, volver a pagar.
2: Todo eso por 50 veces.
0: Refinanciar, ¿viste? Es una palabra que se usa mucho, ¿eh?
2: Rebobinás y arrancas de vuelta.
0: Renegociar, una comedia corazón abierto, sazonada con pura honestidad y la risa como único refugio. Inestable, ¿a dónde? Con Oblap, ¿a dónde? Este sábado, 17 de octubre, 21 horas en el Teatro Mitre. 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
2: Chicos, buen día. La frase que me decía mamá era: quédate quieto que te voy a agarrar de la... Fabio nos dice, del ciber del Alvear, bueno, le mandamos un saludo enorme. A ver qué nos dicen.
0: El día que te mantengas solo vas a hacer lo que vos quieras, porque hoy yo soy la dueña del ciber.
2: ¡Ay, me encantó!
0: Con ese tono.
2: Si no te gusta la comida, andate a... Bueno, bien, válida esa, ¿eh?
0: Ya te vas a acordar de mí cuando seas papá, nadie te va a querer como tu mamá. Cuando la otra te haga... Y vuelvas a la casa, me vas a decir,
2: no,
0: tenías razón, mamá.
2: Bueno.
0: Tenías razón, mamá,
2: montón,
0: me lastimo.
2: Y
0: se me está haciendo sufrir.
2: Ay, pobrecito. Mamá. Encima.
0: Ahí está la mamá esperando, siempre firme.
2: Bueno, te tengo la solución porque, viste, el domingo vos no podés quedar con las manos vacías. No, tenés que llevar algo. ¿Y qué mejor que llevar el postre?
0: Qué rico.
2: Algo rico.
0: Perdón que vaya a lo clásico, ¿no? Ya
2: a
0: que
2: ver,
0: estamos con
2: ver.
0: La Retro Fest y demás.
2: Yo tengo mi favorito, si
0: creo que
2: mi recomendación.
0: Para mí es la... mejor americana de América. Así me gustaría definirlo, porque no probé la americana de otros lugares, del otro lado del Pacífico, del Atlántico, pero creo que es la mejor crema americana de América.
2: ¿Te puedo hacer una recomendación muy personal? Para los que nos escuchan de la City, si
0: sí.
2: 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Hace años que no pruebo otro sabor que no sean estos tres. Chantilly con frutilla.
0: Sí.
2: Sí o sí. Mousse de limón.
0: Mousse de limón, me sorprendiste.
2: Sí o sí.
0: Bien.
2: Y crema turca.
0: Crema, la crema turca sí la probé.
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1: Advierten por estafas de WhatsApp antes del Día de la Madre. La policía de Jujuy alertó sobre estafas virtuales que buscan robar cuentas de WhatsApp y solicitar transferencias de dinero a familiares y conocidos. Recomiendan no compartir códigos de verificación, evitar enlaces sospechosos y activar la verificación en dos pasos con un PIN de 6 dígitos. Las denuncias pueden realizarse a cualquier dependencia policial o en delitos complejos en Independencia 169.
0: Choque entre dos autos en el centro de Jujuy. Dos automóviles chocaron este jueves por la mañana sobre calle Independencia, cerca de Sánchez de Bustamante. Una frenada brusca habría provocado la colisión, aunque las causas aún no fueron confirmadas. El siniestro ocurrió con la calzada mojada por la lluvia y generó inconvenientes en el tránsito. Por el momento no se informó si hubo personas lesionadas.
1: Restringen el tránsito en Alvear y Senador Pérez. Desde este jueves 15 de octubre habrá circulación a media calzada en la esquina de Alvear y Senador Pérez por trabajos de reparación. La restricción se extenderá aproximadamente 10 días. Además, quedarán afuera del servicio temporalmente los boxes de estacionamiento tarifado desde Senador Pérez 2666 al 2670. Se recomienda circular con extrema precaución.
0: Canal 4 transmitirá la misa de las madres y los enfermos. Este domingo 18 de octubre, Canal 4 transmitirá en vivo la tradicional misa de las madres y los enfermos desde el santuario de Río Blanco en el marco de la tercera peregrinación del mes. La ceremonia podrá seguirse por televisión, el canal oficial de YouTube y todojujuy.com.
1: Lo mejor del taekwondo en la región en Jujuy. Este sábado 17 de octubre llega el momento del 23º torneo interprovincial de taekwondo. Se desarrollará en la Sociedad Española con delegaciones que llegan desde Jujuy, Salta y Catamarca. Las competencias serán por la mañana y tendrán participantes de 4 a 13 años y continuarán por la tarde con juveniles, adultos, veteranos y cinturones negros. 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
1: 9 de la mañana, 34 minutos. Ya estamos en un momento para hablar de pasiones, de oficios también. Bueno, ayer fue el día de la costurera. Qué motivo el día de ayer. Le mandamos un besote grande. Porque nos trajo
2: María, que aparte nos estaba escuchando hasta recién, ¿eh?
1: Nuestra querida María Portillo. Sí. Y a todas las costureras, ¿sí? A todas. Un oficio que ha cambiado, que ha llevado comida a los hogares, ha cambiado la economía de muchos, o ha sido el principio de un gran sueño. Así que a todas ellas un abrazo enorme. ¿Te llegaron más frases?
2: Por ahí? Sí, mira, te voy a decir algo, pero que no te entre por un oído y te salga por el otro, ¿eh?
1: ¡Uy! Esa es una frase histórica,
2: no, me la sigue
1: de mamá.
2: Te digo, te entra por un oído, te sale por el otro, nunca me escuchás, siempre lo mismo, no haces caso. Así iba acompañado de todo el monólogo, ¿viste?
1: Nada, es espectacular. Y varios que se repiten. Voy a ir con uno medio emotivo.
2: A ver.
1: Pero que creo que representa a la mamá y al papá argentino que muchas veces calla y uno de grande se da cuenta y entiende y abraza con el alma. Y le das un abrazo a veces para decirle algunas palabras que la boca o la voz no se anima a decir. Una frase que capaz de niño no nos dábamos cuenta, pero de grande sí. Come tranquilo. Come, repetí, que yo no tengo hambre. ¿Cuántas veces, no?
2: Sí.
1: Habrá pasado el esfuerzo enorme. Nico, te mando un abrazo enorme. Es una frase que representa el esfuerzo, el sacrificio de los padres y de mamá en muchas casas de los argentinos, cuando a veces la cosa se ponía difícil y había que meterle sobre todo pensando en los más chicos. Bueno, 9 de la mañana, 36 minutos. Tiene que ver con los oficios, tiene que ver con la historia de vida y con un oficio, a ver... ¿Serán los últimos 10 años que hizo así, boom?
2: A ver, el oficio siempre existió.
1: Siempre estuvo.
2: Pero ahora como que se renovó, no solo que se renovó, sino que se reinventó, que ahora tenés para todos los tipos, para todas las edades, para todos los estilos. Tenés que abarcar mucho, te digo.
1: Y además me parece que... tuvo que ver también con el cambio del hombre.
2: Sí,
1: la imagen
2: sí, sí.
1: Del hombre que dijo... Bueno, las chicas van al coafer en su momento. Mirá, me voy atrás en el tiempo, van a la peluquería. Ahora nosotros también queremos nuestro espacio en donde nos traten de una manera distinta. Lo vamos a saludar porque él ya trabajó en distintas partes del mundo, ¿sí? En su oficio se fue perfeccionando. Y le vamos a pellizcar un par de historias. Primero le vamos a sacar los nervios y después vamos a conversar con él. Víctor Rodríguez, barbero fresco, aquí con nosotros. Vamos a hablar de barbería el día de hoy. ¿Cómo andás, Víctor? Bienvenido.
3: Bien, bien, bien. Muchas
2: buen
3: gracias.
2: Día,
3: buen día,
2: Víctor.
3: Ante todo.
2: Bueno,
3: sí.
1: ¿Nervios del 1 al 10?
3: 7, capaz.
1: ¿7? Sí. 7. Bueno, vamos a llevarlo al 8, ¿no? Más nervioso te vamos a poner, mentira. Bueno Víctor, querido, acércate un poquito acá al micro.
2: Perfecto.
1: Ahí está. Bueno, Víctor... ¿Dónde arranca esto, no? La pregunta de manual que hacemos siempre. ¿Cuál fue el momento que dijiste, bueno, esto es lo mío, por acá arranco, por acá voy? Porque, a ver, de peluquería a barbería hubo, ¿no? Como un quiebre en los últimos años, sí. Sobre todo para los hombres.
3: Sí, claro, bueno, la peluquería abarca muchas cosas, sí, en el ámbito de este oficio. Y bueno, y como que la barbería se enfoca más en cabellos, barbas, pero bueno, con el tiempo se fue también como que abarcando también más espacio, como también colorimetría, ahora se hace ondulaciones, alisado en el flequillo también hacen para los varones, y bueno, ahora están haciendo, incorporando como manicure también, o sea, para los hombres, y limpiezas faciales, a veces depilación para los oídos y las narices y, bueno, los pómulos también.
2: No te enloquezcas, Chino. Ya te veo preguntándole, ¿viste?, por el alisado en el flequillo. Pará,
1: no, es que
2: pará un poco.
1: Cada día menos flequillo,
2: pará.
1: Tengo ya 40. Se está empezando a ir para atrás, ¿viste? El tema de frente, como casa de gobierno, más o menos.
2: No.
1: Pero bueno, ¿con qué cuál es el cambio más rotundo que has identificado en el consumo del hombre, ¿no?, hoy? Porque esto que vos marcabas a mí me sorprende. No sé, hoy el hombre era como... tengo que ir a la peluquería. Bueno, hablando de otros tiempos, tengo que ir a la peluquería. O mamá, te tengo que llevar a la peluquería. Hoy el hombre va, quiere su tiempo, quiere
2: es
1: estar
2: su momento.
1: Tranquilo, es su momento.
3: Claro, bueno, el hombre se toma el tiempo. Ahora creo que hoy en día el hombre se toma el tiempo, digamos, para sentirse bien, porque de eso se trata. Porque quizás

0: Tuviste un día agitado, salís del trabajo, qué sé yo, tenés una relación más o menos, o lo que sea, lo que te haya pasado en el día, entonces como que, bueno, el hombre sería el spa del hombre, sería la barbería, digamos, hoy en día. Porque
1: Bueno.
0: va, se relaja, corta, el barbero sería su psicólogo, le escucha, como ha escuchado a ciertas personas, todos sus problemas, todos sus logros, desafíos, objetivos, metas cumplidas, se lo escucha, se lo aconseja y bueno, y así. Y el hombre se da su tiempo, media horita en el mundo, digamos, se desconecta, yo
1: Media
0: creo.
1: horita.
2: Me encantó eso. El barbero vendría a ser como su psicólogo.
1: Claro.
2: ¿Cómo es la barbería? Mira, yo no voy a la barbería, claramente, ¿no? Pero viste que el hombre es así, de la nada te sentaste, ya estás charlando con el que está al lado, ya son amigos de toda la vida, que organizaron una salida, que vayamos a tomar algo. ¿Es un poco así?
0: Y vos sabés que sí, mira, yo por ejemplo tengo clientes, con el largo del tiempo, primero fueron clientes y después se convirtieron en amigos. Bueno, el otro día fuimos a pescar, claramente con un amigo con un cliente, perdón, me dijo, che, ¿te animás a pescar? Nos fuimos al Carmen, estaba un poco frío el domingo, pero bueno, y entre otras personas nos conocimos más y bueno, vos sos barbero, sí, ¿dónde trabajás en tal lugar? Bueno, venite, qué sé yo, de una ya tengo para dónde cortarme, y así, y así, y así, y así,
2: Me
0: y así, y así.
2: encanta. Víctor, escúchame. Viste que uno va a Buenos Aires y dice, no, bueno, sí, todos los estilos, todos los colores. Y por ahí la gente es como un poco más desenvuelta en ese sentido. ¿El jujeño cómo es? Porque viste que a veces yo me imagino que a la barbería todavía llega el señor que te dice, no, no, no, cortito acá al costado, suficiente, lo clásico. Al jujeño por ahí le cuesta animarse un poquito más, de a poquito nos vamos arriesgando a los colores, a otros estilos, bueno, a los hombres en este caso. ¿Cómo es el jujeño?
0: La verdad que sí, o sea, quizás el día de hoy los barberos se capacitan con ciertos expertos en este rubro y como que decís, ¿para qué? Si después en Jujuy es muy raro que muchas personas se tiñan el pelo de blanco, rojo, verde, azul
1: Claro.
0: o se hagan tipo de cortes más estrambóticos, digamos. Pero bueno, al final y al cabo hay que estar siempre preparado para todo, ¿viste? Pero bueno, el jujeño es un poco conservador, pero de a poco se está
2: Ahí va, vamos
0: animando, va
2: rompiendo.
0: rompiendo un poco, sí.
2: Anímese, Cristian, al
1: Pasa
2: rojo,
1: que
2: al
1: hay algo, ¿no?
2: verde.
1: Tengo que preguntarle algo, además de los colores. Un colega tuyo me dijo, cortar el pelo en Jujuy es como hacer una maestría. No es lo mismo el pelo del jujeño. ¿Vos, por dónde viajaste? ¿Por el sur, por
2: Estuvo en Río, en
1: Brasil y demás?
2: Brasil.
1: Va cambiando. Por ahí, el
0: Sí.
1: momento que uno llega, uno que ha encontrado en estos cortes, no sé, por ejemplo, en bajarse un poquito acá a los costados y demás, cierto alivio que antes los cortes no estaban, y vamos directo a la tijera o a la máquina. También te vas adaptando, digamos, a las características de las personas en distintos puntos de América, para vos que has viajado.
0: Claro, sí, por ejemplo, bueno, no, sí, el tema del cabello acá en Jujuy es un poquito complicado porque lo generalmente que se encuentra sería grueso, muy oscuro y como cresposo, podríamos decir así, tac, se para. Y
1: Claro, claro.
0: eso, sí, bueno, eso también fue un error de la moda, creo yo, ¿no? Porque como se puso de moda el corto, que ahora está desapareciendo de a poco porque está
1: Sí.
0: usando más largo. Entonces, si, por ejemplo, no sé, tu problema es, se te levanta acá y vos querés corto, entonces déjatelo largo para ver cómo te queda y lo puedes solucionar. O sea, no hace falta que por seguir la moda te hagas corto, digamos. Por ejemplo, ahora mucha gente, muchos chicos se está viendo que se hacen solamente degradé en la patilla o ya no tanto cero, digamos, se pasan la 1 o la 2, que sería como el clásico.
1: Claro.
0: Pero porque de a poquito se van acercando a lo que sería la moda entre medios y largo, digamos.
2: Ay, me
1: Se,
2: encanta.
1: se.
2: Víctor, ¿sabes que acá Cristian estuvo toda la mañana averiguando tendencias 2027? Él quiere estar a la moda.
1: Ahí
2: ¿Qué
1: está.
2: se viene en el hombre? ¿Qué se viene?
0: Mira, para mí, de acá en 4 años, 3 años, si Dios quiere, el degradé creo que va a desaparecer.
2: No más degradé.
1: No
2: Anota,
1: más degradé.
2: Cristian, ¿eh?
1: Este es el último, te lo prometo.
2: Anota, anota.
1: Te lo prometo, Víctor.
0: Sí, y quizás para otro oficio sí va a seguir estando, pero bueno, o sea, como por ejemplo para los bolsillos y todo eso, siempre corto tiene que
2: Ah,
0: estar
2: bueno, hay
0: ya.
2: algunos oficios que sí lo
0: Claro.
2: requieren.
0: Pero después para mí va a estar el tipo wall cut, butterfly, que lo usan también las mujeres, que lo están pidiendo mucho, muchos cortes ochenteros también de
1: Bien.
0: setenta,
2: Vuelve,
0: sí,
2: ¿no?
0: vuelve.
1: O sea, por ejemplo, puedo sostener la rayita al costado, pero ya debería dejarme
0: Un poquito más largo, así
1: más
0: digamos.
1: largo.
0: Sí, como algo así parecido a lo que yo tengo, o puede ser
1: Espectacular.
0: un poquito más corto, y ya ves que vas a solucionar todo.
1: Tengo que preguntarte por una tendencia que la estoy viendo en todos lados también.
2: A
1: Volvió el
2: ver.
1: bigote.
0: Sí,
2: ¡Apa!
1: con
0: sí, sí,
1: todo.
0: sí, obvio,
2: El
0: obvio.
2: señor Bigotes. ¿Es para todos? ¿A todos les queda
1: Eso.
2: bien? ¿Sí? ¿No? ¿Se puede? ¿No se puede?
0: Para mí, o sea, la barba o el bigote sería el maquillaje del hombre, digamos. O sea,
1: ¿qué definición?

0: Toma. Eso anote, es. Anote. Está contentísimo.
1: Y sí, ponele que, no sé, mira, hay alguien que quizás por sus facciones del rostro no le gusta tal cosa, tiene una cicatriz o un lunar y, bueno, justo tiene barba o bigote, lo puede tapar con eso y también el bigote o la barba le puede dar en forma a su rostro, digamos. Por ejemplo, si, no sé, sos una persona que tiene un poquito pronunciado los cachetes y si te haces una barba en diagonal, obviamente que te alarga más el rostro y no te hace más como redondito, ¿me entendés?
0: Ah, muy bien.
2: Exacto.
1: Claro, son visajismo, digamos, igual que con el para eso sirve, digamos, esta maestría en visajismo porque es de acuerdo a ver la sensación de la persona que quiere ocultar o quiere disimular o para poder verlo más homogéneo, digamos. Por ejemplo, si sos muy orejón, por decirlo así, no te vas a rapar de cero porque se te van a notar más las orejas. Entonces usaría un poco más largo y se esconde.
2: Avisa, dicen arriba. Bueno, estamos aprendiendo todo, Ramita querido, estamos aprendiendo todo. Bueno, vamos a lo tuyo, vamos a tu vida, contanos de vos, porque mientras él nos cuente, nos va orientando, ¿no? Con cuestiones estéticas y demás, pasan fotos con famosos. ¿Puede ser con el cantante de la Tayla M?
1: Sí.
2: ¿Lauti Graham también?
1: Lauti Graham, ahí no me acuerdo del otro. La Sonora Master.
2: Pablito Castillo.
1: Bueno, no le pasé esta foto, pero también estaba con la Coupé. ¿Quién más? El Tirri también.
0: El Tirri, me encanta.
2: No, el Tirri me encantó.
0: ¿Es exigente el famoso? A la hora de pedir. O viste que por ahí tienen como el estilo bien marcado, ¿no?
1: Sí, no, ahí depende de la personalidad de cada artista, ¿no? Porque me ha tocado personas que ponenles que sí, me decían, mira, te faltó acá un poquito, qué sé yo, y bueno, uno por estar nervioso porque no lo conoce, bueno, pasó, pero sí, se lo puedo marcar, qué sé yo. Y hay otros que me dicen, no, está re bien, deja nomás, y te invitan una coca. Me dice, bueno, por ejemplo, con el Tirri me ha pasado que me ha llevado de gira a Salta. Así que estuvo muy bueno. Y después con otro...
2: ¿Para cómo fue? Quédate ahí un ratito. ¿Cómo fue? Che, ¿qué haces? ¿Vamos así de una? ¿O empezaron charla y pegamos?
1: Claro, sí. Charlamos hace un rato y después me dijo, che, ¿qué haces más tarde? ¿Te animás ahí? ¿Qué sé yo? Sí, le digo, bueno, no tengo nada que hacer, así que de una. Y bueno, fuimos a los chapazos en la combi hasta Salta porque ellos no tienen que ir a un solo lugar, tienen que ir como a 4 en la noche. Y imagínate de... Toca en Salta, después Güeme, qué sé yo, volver a Jujuy y es una locura la ruta de noche, pero bueno, sí, muy lindo igual la experiencia. Después con otros artistas me ha tocado compartir asados, que ellos practiquen y digo, quédate, compartí con nosotros, qué sé yo. Y eso está muy bueno, digamos.
2: ¿Quién te enseñó el oficio a vos o cómo lo descubriste?
1: Mira, bueno, ese es otro tema. Mi mamá, ella siempre, ella tenía las cosas, digamos, para como peluquería. Pero ella no pudo ejercerlo, digamos, porque, bueno, nos tenía que cuidar a nosotros, yo a la escuela y todo lo demás. Y, bueno, y un día surgió que un amigo me dice, che, ¿te animas a cortarme el pelo? ¿Qué sé yo? Y le dije, bueno, no sabía, obviamente. Y de ahí surgió, cortaba de a poquito. Con la máquina estaba muy bravo. Y después con la tijera dije, nada, soy un perro. Así que de ahí hice un curso y ahí ya estuve un poco más metidito. Digamos. Eso fue como a los 13, 14 años que cortaba por cortar. Después ya... hacer un curso más profesional y todo lo demás, creo que fue en el 2017.
2: O sea, vos
0: super chico.
2: Desempolvaste todo el anhelo de tu mamá. ¿Y la mamá qué dice? Oye, no, después de verte cortar y como cumplir un poco lo
0: hijo,
2: que...
0: Hijo, agarrame un poquito acá, emparejame. Claro.
1: Sí, no, sí, o sea, la verdad que, bueno, ella siempre me dice que vive su sueño a través de mí, así que está muy bueno y está lindo. A mí me pone también contento, así que, bueno, ella se dedica a otra cosa y está bueno, digamos.
2: Te ha llevado por varios lugares, además de conocer gente.
1: Sí.
2: Contanos un poquito, ¿por dónde?
1: He trabajado también en Buenos Aires. Y después lo más loco fue cuando me fui a Brasil, digamos. Así que...
0: ¿Te fuiste por trabajo, te fuiste a vacacionar y te quedaste? ¿Cómo fue?
1: Me agarró la loca, dije...
0: ¡Me encantó!
1: Sí, así, tal cual, me levanté un día a la mañana y dije...
0: Me voy.
1: Y a todo esto, porque bueno... Había trabajado en un lugar que estuve como 5 años, 6 años. Después me puse lo mío y no era lo que quería. Y después, bueno, tenía un conocido en Río y le pregunté cómo estaba, cómo era la onda y todo lo demás. Y bueno, me fui a trabajar ahí, digamos. Y estuve trabajando en Copacabana, en una barbería. Muy buena la...

0: Río es, va, Brasil es otro mundo, no sigue muchas modas, tiene su moda y está muy bueno eso, digamos. Y la verdad que la gente de ahí, muy amigable, comprende, te lleva a lugares muy lindos, te hace el aguante, son muy compartidos.
1: Víctor, ¿cómo es ir a buscarse la

0: un momento ideal. El momento ideal es la decisión.
1: Claro, exactamente.
0: Sí, ¿cómo, sí. ¿Cómo fue lo tuyo? ¿Vos agarraste el bolso y con qué te encontraste allá?
1: No, bueno, el tema fue que sí fui un poco preparado porque como nunca había salido, nunca había viajado en avión también, imagínate, era totalmente nuevo. Ya ir al aeropuerto era un desafío, digamos, para mí, porque ¿dónde tomás? ¿A qué hora sale? Y el tema no era acá, sino el tema era allá, que no conocía a nadie, y, o sea, que no me podían buscar, digamos, todavía en ese momento. Y bueno, y entenderle al guardia, decirle, no sé, va para allá. Y yo, sí, ¿qué me dijo? No entendí nada, ¿me entendés? Y no, y no tener internet. Porque, o sea, al llegar ahí es como que, bueno, no, nada, ¿me entendés? Pero la verdad que, no, con el tiempo me fui acostumbrando, fui entendiendo, y gracias a Dios, en la barbería que yo estuve trabajando, habían otros argentinos, digamos. Y ahí me dieron una mano y, bueno, ya estuve más vivaracho ahí, digamos.
0: Espectacular.
2: Sí. Muy bueno.
0: Y después a disfrutar, ¿no?
1: A disfrutar.
0: En Río, estoy viendo una fotita en Río.
1: Sí, sí, sí, olvídate. Nada, después, bueno, me cansé de trabajar en el centro de Copacabana y creo que hay una foto que se la pasé y me van a preguntar quién es ese chico, digamos, que está ahí. Este chico tiene una barbería en la favela, se llama Wanderson y muy buena onda. Y le dije si podía trabajar con él porque quería vivir otro tipo de experiencia, digamos, que es como trabajar más en el barrio. Y nada, no, muy, muy, muy amigables los chicos de la favela. Muchas personas por ahí dicen, no, que la favela es muy peligroso, que la favela esto, que la favela aquello. Y la verdad que me he sentido más seguro en la favela y bien tratado ahí que abajo, digamos, en la ciudad, digamos. Porque es la favela es un mundo aparte. Es como que ahí y después tenés la civilización, digamos. Y es ahí me he sentido muy bien tratado, todo muy cariñoso. Sí, se ven cosas media tétricas, pero muy lindo, la verdad.
0: Pero hay códigos que no desaparecieron, ¿no? Que a veces
1: no,
0: son
1: no, ellos tienen demasiados códigos. O sea, ellos como que, no sé, esto es de tal y no se toca, digamos. Es como que no se puede robar ni hacer ciertas cosas y no, porque es como que todos son una hermandad y se cuidan entre ellos, digamos.
0: Bueno, ha sido una semana de oficios y mirá a dónde te llevó, Víctor, querido. Es espectacular. Gracias por venir a compartir este momento.
2: Gracias,
0: con nosotros.
2: Víctor.
0: Y a seguir viviendo y disfrutando. Sí. Gracias, Víctor, querido.
1: No, está bien, gracias a usted.
0: Muy bien, espectacular. Bueno, no sé si última pausa.
2: Última.
0: Sí, la última.
2: Última y ya venimos.
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0: 4 minutos ya para las 10 de la mañana. Ya llegaron ellos, ¿eh? Ya los trajo la primavera.
1: Los trajo la primavera salió del grupo, está confirmado, ¿no?
0: No hay tal primavera.
1: No hay primavera. Bueno, vienen los soles de la mañana a darle continuidad.
0: Ellos son la primavera.
1: Está imposible la mañana, mirá. ¿Te acordás que te dije?
0: Está feo.
1: Le erré. Mal, ¿no? ¿Te acuerdas que dije no, puede ser
0: mirá,
1: que pare cerca
0: uno,
1: a las
0: dos,
1: diez?
0: Todos con paraguas, mira, no, todos cosa, con paraguas.
1: Una cosa bueno. Tremenda.
0: Pero
1: una
0: llegamos al final, y como es jueves, le ponemos onda, ¿eh? Se van a quedar con los chicos de todos. Mirá lo que es peatonal.
1: Mirá lo que es peatonal, Belgrano.
0: No. Hoy abrigate, quédate con el piloto, quédate con el paraguas, quédate con las botitas de lluvia, todo, porque me parece que va a seguir así la jornada, ¿eh?
1: Un abrazo enorme, mucha gente que nos está escuchando. No para de llover. Hoy me quedo con mi amigo Roberto, me dice Roy. Así que bueno, sí, hoy es un día para estar justamente con eso, ¿no? Quedarse con paraguas si estás en la calle o tomar un café y pasarla bien. Hablando de la frase, me acordaba de la frase de un amigo.
0: A ver.
1: Hablando hoy en contemporáneo.
0: Sí.
1: Hablando de frases de mamá. Acá estoy compartiendo. ¿Con quién estás? Con Transferime. Transferime, viste que es la nueva frase, Transferime.
0: También.
1: Bueno, 2 minutos para llegar a las 10 de la mañana. Nos vamos mañana viernes, Agucha.
0: Mañana viernes, nos reencontramos como siempre desde las 6 de la mañana. Chau.

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2: Un desprendimiento de roca se aplastó una camioneta y dejó una larga fila de camiones varados en una ruta de Mendoza. El tránsito fue...

interrumpido en ambos sentidos entre Potrerillos y Upallata. Las piedras cayeron desde un cerro y golpearon a una Toyota Hilux. El conductor resultó ileso. El gobierno nacional prohibió la importación, fabricación, comercialización y almacenamiento de los juguetes blandos conocidos como Squeezy, de la marca Pin Family, importados de China, tras detectar una sustancia química en concentraciones superiores a las permitidas por la normativa vigente. La prohibición rige en todo el país y alcanza las distintas presentaciones, modelos y variantes de estos productos que no acrediten el cumplimiento de los requisitos de seguridad. El consumo masivo creció en septiembre, pero acumula una caída del 1,3% en lo que va del año. Los datos se desprenden de un informe de la Universidad de Palermo. Los analistas observan una recuperación muy desigual. Volodymyr Zelensky acusó a Rusia de no tener ningún interés en la paz en su visita a Londres. Durante su reunión en Downing Street, el dirigente y Andy Burnham coincidieron en que Moscú mantiene la escalada con ofensivas contra la red eléctrica y la población civil pese a la tregua anunciada.

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0: Hola, hola, buen día, ¿cómo están? ¿Todo bien, señoras y señores? A esta hora de la mañana arrancamos, comenzamos, inauguramos una nueva mañana. Una nueva mañana con lluvias. Así que, buen día para todos. Aquí estamos con esto que se llama...
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0: Bienvenidos a la sala de diversión de todos los días.
2: Oh, hermoso.
0: ¿Cómo andan? Bienvenidos.
2: Eso es lo más lindo de esta mañana, ¿no? Reencontrarnos a las 10 de la mañana.
0: Antes de las 10 menos 2 minutos tenemos todos casi. Y cuando nos venimos acá estamos felices.
2: ¿Cómo está?
3: La cara, claro, para la gente que no lo está viendo y que lo está escuchando por radio, es como si hubiese probado un limón.
0: Claro, exactamente. Así que bueno, acá estamos hasta las 12 y media para compartir y acompañar en el momento justo de cocinar, por ejemplo.
3: Ok, me gusta. O en la mañana, esta mañana que está tan difícil siendo primavera porque llueve, ahora sí hace frío, ayer no hacía.
2: Hoy llueve y hace frío.
3: Frío, lluvia.
2: Puso campera que le veo hoy,
3: sí,
2: ¿eh?
3: No, hoy
2: y paraguita, obvio.
3: Hoy
2: ese es el outfit.
0: No, está fresco, fresco.
3: Ok, bueno, en este caso está para... Hoy está para desayunar, no sé, plato de ravioles.
2: Sí. Teníamos un pastel de papa en la cara.
0: Tremendo api hoy.
3: Ok, bueno, son...
2: Ayer distintas. Dijo lo mismo y para mí no come api él, ¿entendés?
0: Es que no tomo.
2: No se toma. ¿Por qué dice
0: la gente que está del otro lado.
2: Ah, pero bueno, no probaste
0: lado,
2: nunca.
0: Le gusta tomar api, qué sé yo, con buñuelo.
2: ¿Pero lo probaste?
0: ¿Al api? Sí, tomé un poquitito, pero...
3: Pero a ver, ¿no? En un día así, como el de hoy. En un día, a ver, le contamos, porque hay mucha gente que nos escucha, que es de afuera.
2: Sí.
3: Que es de afuera, que es de otra provincia, que es de otro país. Hoy está frío, con lluvia y demás. En un día así, ¿qué te gusta tomar a vos?
0: El café.
3: Café.
2: Puro con leche.
0: Estaba puro.
2: Mira,
3: sin azúcar.
0: Ayer estuvimos ahí en Bonafide de poner un olor a café.
2: Oh,
0: qué rico.
2: Y ese olorcito.
3: ¿Trajo o no hay visto para...?
0: No.
2: ¿Qué iba a traer?
0: Estamos trabajando.
3: Ok, bueno, muy bien, me gusta. ¿A usted qué le gusta en un día así frío?
0: Aquí una rama.
2: Mate cocido, me gusta mucho. Miren. Con bollo. Así, eso me encanta.
3: Mire usted.
2: Sí, muy de la abuela.
3: Yo soy más de la chocolatada.
2: ¿Chocolatada?
3: Sí.
2: Mira.
3: Sí, yo soy un poco niño.
2: Tres años
3: todavía,
2: tenés.
3: Con vainilla, sí.
2: ¿Espera, le untás?
3: Con la vainillita, no, sí. Más vale, chicos.
0: Yo desmojar la vainilla, digamos.
3: Sí.
2: Y la galletita esa que son bien crunchy.
3: También.
2: O...
3: Pero de mojarla, no de tirarla.
2: Claro, no, porque te queda la amiga de...
0: Y después la otra, el churro.
3: Bueno, vos sabés que yo no...
2: Churrito más de tarde, ¿no?
3: Nunca agarré esa costumbre, hablando de cuestiones...
0: Hay un lugar donde se va a comer eso.
3: Sí, pero no nombre porque...
0: No.
3: Muchas cosas.
2: Quiere canje.
3: Vamos a tener en este 15 de octubre, chicos.
2: Ya estamos en la mitad, ¿eh?
3: Sí, exactamente, ya estamos en la mitad.
0: Mía, bonito.
2: Sí, no puede pasar tan rápido.
3: Yo les dije, ustedes no van a poder darse cuenta, no van a poder creer cuando estén así, ya estén diciendo, che, mamá, compra pase vitel toné, ensalada rusa.
2: Che, guarden la plata, ¿no? Porque...
3: No, sí, se viene justamente.
2: No vamos a llegar.
3: Fin de año. Hoy vamos a estar hablando acerca del lavado de manos, de la importancia y de cómo evitar errores comunes y sobre todo enfermedades que creo yo son fácilmente prevenibles con esta costumbre que nos había quedado de la pandemia y no la continuamos. También vamos a estar hablando de la amenaza a la fauna de las yungas jujeñas y cómo impacta la ganadería. Es un tema importante, sobre todo porque lo estamos abordando ya hace un tiempo. Estaremos hablando con Martín Buitrago acerca de la Unión Jujeña de Rugby, los encuentros que se vienen con Juancito Barrera, plantas para el verano, el fenómeno del Niño y sobre todo cómo cuidar a esos seres tan importantes del hogar. Y también nos van a estar visitando Carlitos Robles y Micaela Córdoba, porque este viernes debuta La Pucha que lo tiró por la pantalla del 4, así que estaremos hablando con ellos para saber qué se viene, qué nos proponen y obviamente qué será de esta nueva propuesta y programación de Canal 4, entre tantas otras cosas. 1009-388-473-7873. Llueve, hace frío, el día está así como... Pero nosotros te hacemos el aguante hasta las 12:30, acá, por la City, por el 4, por el streaming.
2: Vamos arriba.
0: Le ponemos vibra a esta jornada del día jueves. Aquí arranca todo, se ve con la muy buena música.
2: Suena Guinza.

0: 11 minutos pasaron de las 10 de la mañana de este jueves ya, 15 de octubre. Qué hermoso. Lo lindo del jueves es que ya estás a un pasito más. Que no te queda nada.
1: Cambiamos de ánimo, Jackie.
0: Sí, para mí el jueves, no importa cómo esté el clima, ya es un gran día.
2: Banco.
0: Vamos a repasar el tiempo. Sabemos que la semana es inestable. Sí, va a seguir así. 9 grados ahora. Hay una lluvia débil en la capital jujeña. 11 de máxima, 5 de mínima. Para mañana las temperaturas van a ascender, pero muy poquito. La máxima puede llegar a 15 nada más. Así que...
3: ¿Me chusmeo el domingo?
0: Sí,
1: claro.
0: ¿Cómo no?
1: ¿Mesa afuera o mesa adentro?
0: No, más adentro que nunca.
2: 12. Arriba del horno, si se puede.
0: 12 de máxima, 8 de mínima. Y Ruana, Ponchito,
2: ¿el
0: hace
2: domingo?
0: Frío. Sí. Así como hoy, real.
2: ¿Lluvia?
0: Sí, lluvia todo el día.
1: O sea,
0: así no... que para jugar a las cartas, un buen juego de mesa, sí, un diálogo con mímica.
2: A la general, agua.
0: A la general.
2: Escúchame, alto juego de mesa.
1: El mercadito sin trampa.
0: Oh, el mercadito es para.
2: Al estanciero.
0: Al uno.
2: ¿Podemos jugar el mercadito acá en vivo alguna vez? ¿Podemos jugar después
0: de las... trampa aquí.
2: ¿Podemos jugar después de las 10 y 20?
0: Bueno.
2: Si consiguen tres hojas y tres lapiceras.
0: Ah, usted viene preparado. Sí. Nos vamos hacia San Pedro de Jujuy. Sí. 16 grados ahora, 19 de máxima y 14 de mínima para la jornada. También con lluvias durante toda la jornada. Si nos vamos hacia Libertador, sucede exactamente lo mismo. 17 grados, un cielo un poco más nublado, 20 de máxima, 15 de mínima para hoy. Si nos vamos hacia la zona de Humahuaca, estamos con 12 grados, cielo soleado, 23 de máxima, 3 de mínima. La zona de la quebrada es un poquito más linda, siempre el solcito está ahí pegando de frente. Y en La Quiaca estamos con 13 grados, cielo soleado, 22 de máxima y 3 de mínima. Y la buena es que ya no hay alertas en la provincia de Jujuy para esta jornada.
2: Muy bien, nos vamos a quedar con ese dato. Mira, nos dicen, está para matarse jugando al TEC. Sí,
0: ¿viste?
2: También.
0: Sí, yo soy buenísima
2: juego,
0: ahí, ¿eh?
2: Juego largo. No, en serio le digo, pónganse en campaña, ahora vamos a jugar al mercadito.
0: Bueno.
2: Vaya, me empieza a pedir papelito y lapicera. Okay. Porque nos vamos hacia todo Jujuy para repasar tres títulos que vos tenés que conocer a esta hora. Y el primero tiene que ver con la investigación por la muerte de Yamila Chávez, la joven de 27 años que falleció el día 31 de mayo en la maternidad Doctora Josefina Escaro de Alto Comedero. Tendrá un nuevo avance en la justicia porque la fiscalía confirmó que el próximo martes 27 de octubre se va a realizar una junta médica para analizar la atención que recibió la paciente y las posibles responsabilidades profesionales. Recordemos que la causa está a cargo del fiscal Aldo Lozano, titular de la Fiscalía Especializada en Delitos contra la Propiedad y la Integridad de las Personas, y cuenta con dos profesionales de la salud, recordemos, imputados por homicidio culposo. También nos vamos a enfocar en lo que será la marcha federal, porque CEDEMS, APOAP y la UNJU se suman a la marcha federal universitaria en la provincia de Jujuy. Son los gremios que se suman casualmente a lo que será esta movilización este jueves en defensa de la universidad pública y su financiamiento. Recordemos que es una marcha que se da en todo el país y que obviamente

0: Finalmente en Jujuy tendrá la convocatoria, al igual que en toda la Argentina, a partir de las 17, contando con la participación de docentes, estudiantes, trabajadores, universitarios y diferentes organizaciones sindicales. Vamos a estar obviamente atentos a lo que será esto, porque desde ya sabemos tendrá mucha y amplia participación. Esto será la concentración en Jujuy, en la calle Alberdi 11, en el campus Gratuidad Universitaria, ahí en barrio Los Naranjos, para que estén obviamente atentos, sobre todo los que circulen por el centro a esa hora. Y también hablamos del Día de la Madre. ¿Cuánto cuesta preparar un asado, por ejemplo, para 5 personas?
1: ¿Cuánto?
0: Ayer Carlín estuvo recorriendo las calles céntricas y las carnicerías. Teniendo en cuenta...
2: Barrios en este caso.
0: Barrios. Barrio. Ok, ¿qué barrio?
2: Mariano Moreno.
0: Mariano Moreno, su
2: muy
0: barrio.
2: Muy buena onda, le mandamos un abrazo muy grande.
0: Por ejemplo, corte americano, costilla y tapa de asado se consiguen 18.900 el kilo, sí, obviamente. 18 y chirolita, dependiendo del barrio. Hay otros cortes como el vacío, la palomita, la entraña y el asado de carnicero que está en 21.500, 21.900. Para hacer el asado completito como corresponde para 5, ¿cuánto calcularon?
2: 70 mil pesos.
1: ¿Para 5? ¿70?
2: No, 50 mil.
0: No, un poquito más.
2: 70, dijo.
0: A ver, si uno calcula medio kilo por pera.
2: Para una familia tipo 5 personas.
0: 5 personas.
2: 70, me dijo.
0: Sí, puede ser, sí, 3 kilos.
2: Buen asado.
0: Sí, puede ser.
1: Que nos sobra, digamos.
0: Claro, no,
1: almuerzo.
0: Sí, lo, ahí, digamos. Con ensalada, claro, con toda
1: pancito.
0: La cuestión. Sí, puede ser, sí, está entre 18 y 21, son 5 personas, 3 kilos, pancito, ensalada,
2: gaseosa
0: y algo
2: vinito.
0: Más. Si le metes, obviamente, otro vinito, otro postre, sabemos que eso puede ir subiendo y depende, obviamente, del bolsillo de cada uno. Pero vamos a estar, obviamente, atentos a eso porque se viene un día especial y es una de las variantes. Muchos te pueden decir la pasta, muchos te pueden decir locro.
1: Empanada,
0: mucha comida a la canasta, yo llevo un matambre, vos llevas empanadas.
1: Eso suele hacer ahora.
0: De miga, sí, muy así como, como se hace, por ejemplo, en las juntadas de amigos, bueno, también se puede hacer en este día de la madre, en donde obviamente habrá misa en Río Blanco y vamos a estar transmitiendo en vivo con Canal 4. Así que a prepararse para todo eso. 10 y 17, llueve en Alto Comedero, nos dicen acá, perfecto, si llueve en toda la ciudad, llueve en toda la provincia, y en este caso le decimos a la gente que tenemos musiquita, no se mueva.
2: Llega Rihanna, una de las voces femeninas más importantes del mundo, aquí a Todo Se Ve con Umbrella.

0: Muy bien, 10 y 21. Muchos mensajes llegan a Radio City, el 388-473-7873. Por ejemplo, nos dicen, hola chicos, jueguen al mercadito con trampas y los ayudamos. Nos dice, soy Silvia. Ok, a mí no me gusta perder, así que debo admitir que...
1: Ay, no, a mí tampoco.
0: Soy así.
1: Me voy a poner mal.
0: Al fleje de lo tramposo.
2: Yo me subo.
0: Buen día. Llueve en Alto Comedero. Quiero felicitar a la cuadrilla de empleados municipales de la delegación de Alto Comedero. Están elevando los árboles en el boulevard. El año pasado la reforestación y los arbolitos quedaron vivos, o algunos hicieron un trabajo, pero crecieron y los tutores quedaron cortos, y nosotros, los humanos depredadores, los rompemos. Hay que cambiarlos. Nos dicen, perdón si es largo el mensaje. Ok, no, no es largo. Nos gusta que nos cuenten, obviamente, esa cuestión y lo que están realizando ahí en Alto Comedero. Hola, chiquis bellos. Muy buenos días. El día está para unos sorrentinos de jamón, queso y ricota con salsa caprese. Tomates cherries salteados en aceite de oliva con ajo, albahaca fresca y un touch de crema.
1: ¿A dónde? ¿Así vamos?
0: Es Daviño. ¿A dónde? Llegando.
1: Qué
0: no
1: grande,
0: yendo.
1: Daviño.
0: Tremendo.
1: Tiene buenos menús, Daviño.
0: Sí, sí, sí, tiene buenas
1: Estaría
0: ideas.
1: Estaría bueno, tirar todos los días y por ahí le salvó la comida a alguien, ¿viste?
0: Ok, me gusta. Bueno, se lo vamos a ir proponiendo de a poquito.
1: ¿Hay alguien que está pidiendo el número de Tini? Si tenemos el número de Tini.
0: No, yo no tengo.
1: Claro, no, yo no lo tengo.
0: De Agustini, pero Weibel tengo ese número. Si querés,
1: ¿tenés el número de algún famoso?
0: Ah. Si querés, te lo paso. Sí. Ahí está, tengo el de Rodrigo, pero si querés se lo pedís a él y de ahí podés,
1: claro,
0: obviamente.
1: Rodrigo de Paul.
0: Rodrigo de Paul, obviamente, okay, mi hermano.
2: ¿Contacto de qué famoso tenés?
0: Acá en el teléfono.
2: Sí.
0: Bueno, pero
1: claro, pero nosotros por ahí por trabajo lo tenemos.
0: Sin,
1: pero...
0: sin nombrar a políticos y a funcionarios reconocidos, por ejemplo, tengo el de Goicochea. Sergio Goicochea, o el de Donofrio, el expresidente de River.
1: Ah, mira, muy bien.
0: No, no quiere decir que me contesten, digamos. Pero...
2: No, bueno, pero
1: que te hayas contactado alguna vez.
0: Claro, pero
1: y no sé si
0: vez
1: es real tampoco.
0: Para una entrevista. No, está la foto.
1: ¿Sí?
0: Está ahí, Goy, bueno, ahí cuando hacía la publicidad.
2: Está con... en Paraguay, ¿no?
1: ¿O de qué contacto te gustaría, de qué famoso te gustaría tener?
0: No, pero es que yo sería muy denso si tendría.
1: ¿Le mandaría mensaje ahí todo el tiempo?
0: Y si a Messi le contesta la historia...
1: No, bueno,
2: no, pero lo que pasa es que si vos tenés un contacto de un famoso, no te animás a mandarle mensaje.
1: Claro, te sentís pesada.
2: Claro.
1: Yo tengo el de Sofi Martínez, para que pienso. A esa sí me encantaría mandarle. No.
2: Tenía el de la pastilla del abuelo, pero...
1: ¿El Piti?
2: Sí.
1: Qué bien. ¿Se te borró? No.
0: Para eso pregunta. 10 y 24 388 473 7873. Ya venimos.
2: Llega Olivia Dean con Man Hit. Man Hit.

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0: bien, volvemos de la pausa, continuamos con más en Radio City, en Canal 4, en Todo se ve, 10:32. Momento de hablar, en este caso, de las yungas y de centrarnos en las mismas. Es algo que venimos abordando estos últimos días, porque las yungas jujeñas sabemos que albergan una gran diversidad de aves y mamíferos que hoy enfrentan distintas amenazas por las actividades humanas. Investigadores del INECOA con ese Tunku analizaron cómo la ganadería puede afectar a mamíferos como el tapir, cuáles son las áreas prioritarias para la conservación, amenazas contra el yaguareté o el loro piñero y obviamente cómo la transformación de los bosques ribereños influye casualmente en la diversidad de aves. Y es por eso que tenemos el gusto de tenerlo con nosotros a Luis Osvaldo Rivera, quien es doctor en ciencias biológicas, magíster en manejo de vida silvestre e investigador obviamente de INECOA con ese dibujo. Gracias por estar acá.
1: Muchas gracias por la invitación. Muy
0: bueno,
1: días.
0: Hablamos de esta situación y de cómo estas actividades afectan a la fauna nativa y cómo de a poquito... No quiero decir se va perdiendo, pero están haciendo un trabajo para generar conciencia para que esto no pase.
1: Sí, tal cual. Como bien mencionabas vos, las yungas albergan una biodiversidad extraordinaria de muchísimos grupos animales, pero también de plantas, de hongos. Una diversidad enorme realmente que es muy importante conservar, no solo porque tiene un valor por sí mismo, cada especie tiene un valor por sí mismo, seguramente, pero sino también por muchos de los beneficios que nos otorgan a las sociedades humanas, en este caso a nosotros acá en Jujuy, en muchos pueblos, ciudades de la provincia, ya que si nos ponemos a pensar, por ejemplo, de dónde viene el agua que consumimos en la ciudad o con la cual irrigamos los cultivos, y mucha de esa agua, por ejemplo, viene de las cuencas que se originan en las yungas o en la parte de los pastizales que están un poquito más arriba de las yungas. Entonces, en ese sentido, representa un ecosistema muy, muy importante también para las personas. Y en ese sentido también, nosotros desde el INECOA y como investigadores venimos trabajando hace cerca de 20

0: años, por un lado tratando de conocer mucho de esta biodiversidad, porque bueno, como en muchos lugares del mundo que tienen una elevada biodiversidad y los países en desarrollo sobre todo, todavía falta conocer mucho, ¿sí? Y ese conocimiento es fundamental para poder plantear esto un poco que vos comentabas de cómo realizar las actividades humanas con
1: sin
0: el
1: dañar,
0: menor,
1: claro.
0: Exactamente, con el menor impacto posible.
2: Es que si no conozco, no sé lo que tengo que cuidar.
0: Exactamente.
2: Bajado hacia el llano, digamos.
0: Exactamente. Por ejemplo, saber qué es lo que hay en un determinado sector de bosque, qué especies se encuentran ahí, ya sea de aves, de mamíferos, de árboles y demás. Pero también cómo ciertas actividades, por ejemplo, una de las más difundidas históricamente en las yungas australes ha sido el aprovechamiento forestal.
1: Claro.
0: No hay lugar de las yungas prácticamente que no haya tenido en el pasado aprovechamiento forestal, es decir, la extracción selectiva de
1: los árboles
0: maderables, por ejemplo.
1: Bueno, ya lo hemos visto.
3: Uh-huh. Ahora, Luis, ¿hay gente dañina, por ejemplo?
0: Bueno, el tema... Obviamente es un tema complejo. Los comportamientos humanos, obviamente, uno los puede definir de distintas maneras, ¿no? Uh-huh. Indudablemente, las cuestiones sociales a veces llevan, por ejemplo, a que la cacería se dé en algunos casos, sí, como una forma de intentar tener proteína, subsistencia. Y en otros casos, sí, a veces como que falla un poco la implementación de las actividades porque, por ejemplo, hay regulaciones, los organismos competentes, la provincia, digamos, tiene su organismo competente en la materia de fauna que regula todo lo que es la cacería. Y también, bueno, el tema de los controles también es importante. Pero bueno, a veces, es difícil controlar en territorios tan amplios y a veces tan alejados y... Muchas veces la oportunidad, a veces, no sé, de ver un tapir o un jaguarete, claro. Si se te cruza y andás a lo mejor por un camino y con un arma, y por ahí puede pasar, ¿no?
1: Y en este caso, Luis, ¿cuáles son las especies, ¿no?, que están más amenazadas, por lo menos acá en las yungas?
0: Bueno, en las yungas hay bastantes especies amenazadas, pero en las que nosotros nos hemos focalizado en trabajar, en estudiar, básicamente son algunas de aves, como por ejemplo el loro pinero, que es una especie de loro que solamente habita las yungas de Argentina y de Bolivia.
1: Ajá.
0: Entonces la conocemos como una especie endémica de las yungas. Es el único lugar del mundo donde la tenemos. Y también otras especies de aves, como por ejemplo el guacamayo verde... el mirlo de agua, que es una especie de pajarito que es muy raro y muy difícil, por ahí la escucharon o la vieron. Sí. La gente que va a los ríos, por ejemplo, Ayala, es un pajarito muy chiquitito que anda solamente en los ríos. ¿Sí? Entonces tiene una especialización muy importante en cuanto a lo que requiere para vivir, solo en los ríos. Y hay muy pocos, entonces esa también es otra especie amenazada por, obviamente, los impactos humanos que... extraen el agua de los cauces o a veces el turismo.
1: Claro, por ahí con la sequía dejan de ver.
0: Las sequías también, ¿no?
2: Hicieron un trabajo muy interesante que lo estamos compartiendo y le contamos por ahí a la gente de que nos está escuchando por radio. Vicky lo está mostrando también para que lo puedan apreciar. Que tiene que ver con esto, con reconocer la fauna y la flora justamente de nuestro ramal, que también sirve para esto que contábamos, sociabilizar un poquito lo que ustedes vienen haciendo, pero también conocer para cuidar.
0: Exactamente. Nos parece que es fundamental esto, más allá de la investigación científica, y que muchas veces lo que hacemos queda en publicaciones científicas que están restringidas a un ámbito por ahí muy especializado y no para todo el público en general, nos parece que es importante de alguna manera generar materiales que cuenten de manera accesible a la sociedad todo esto que nosotros vamos generando y vamos viendo y vamos conociendo.
2: La última, te hacemos, Luis, agradeciéndote desde ya tu tiempo y la amabilidad de contarnos tantas cosas que son súper importantes. ¿Vos crees que en base a lo que van contando la gente va tomando mayor conciencia? ¿Notás ese cambio de conciencia y decir, che,
1: hay
2: yo no
1: cuidar,
2: puedo
1: claro.
2: hacer esto porque lo necesito, lo tengo que cuidar?
0: Yo creo que sí, que en las últimas décadas se ha ido dando un cambio, una concientización de la sociedad en general. Lo que pasa es que, bueno, todavía falta mucho, pero sí hay un cambio, sobre todo las generaciones más jóvenes. Yo creo que sí tienen incorporado el valor de la naturaleza, de las especies.

0: 10 de la mañana, 44 minutos, y vamos a charlar de algo que quizás lo hacemos todos los días, pero puede que lo hagamos un poco mal, que lo aprendimos en la pandemia. Estamos hablando del lavado de manos y que esto nos puede prevenir muchísimas enfermedades si lo hacemos realmente bien. Vamos a charlar con Alejandra Cruz, ella es enfermera universitaria, y también con Luciana Caucota, promotora de la salud. Gracias, chicas, por estar acá. Buen día.
1: Hola, ¿qué tal? Hola, buen día a la audiencia. Muchas gracias por la invitación. Acá estamos. Y bueno, más que...
2: Como decimos siempre, ¿no? La verdad que poder hacer estos, venir a programas como esto, que mucha gente

0: lo escucha, mucha gente lo ve, es importante porque ahora el lavado de manos mucho no se habla. No se habla, se dice que es algo fácil, yo lo hago siempre.
1: Lo hago todos los días.
0: Sí, pero no tomamos la responsabilidad, ¿no? Bien. Y hoy justamente, 15 de octubre, es un día muy especial, el Día Mundial del Lavado de Manos.
1: ¿Cómo nos tenemos que lavar correctamente las manos? Paso a paso.
0: Bueno, Lupi.
2: Primero que nada, siempre vamos a parar en el lugar donde nos vamos a lavar las manos. Obviamente remojamos primero las manos, voy haciendo primero para que me observe la gente. Remojamos las manos, luego el segundo procedimiento vendría a ser aplicar el jabón.
1: Bien.
2: El tercer procedimiento sería frotar palma con palma para poder generar lo que es la espuma o el jabón.
1: Bien. Ahí hace como el efecto.
2: Claro, ahí es el efecto de barrido, ahí barrimos todo lo que son los microorganismos que podemos tener depositados en las palmas y después el tercer paso vendría a ser por encima de los dedos, entrelazando en ambas las manos.
1: Bien.
2: Y luego pasamos con lo que son los dedos de las manos, entre medio, ¿sí? De cada mano. Por último, vamos a lo que es los pulgares, ambos pulgares también. Y procedemos también, es importante, por ahí no lo dicen, el tema de las muñecas, que también porque una vez friccionando, digamos, lo que es el jabón, tiende a bajar todo abajo, entonces no nos tenemos que olvidar las muñecas. Y por último, sumergimos lo que es las manos en el agua. Y nos secamos, y esto va para que sepan mucha gente que por ahí es importante, el secado que se haga siempre con una toalla personal, que puede ser hasta 3 usos de esa toalla con esa persona, o también puede ser, y algo muy eficiente, digamos, el uso de lo que es el papel, porque el papel es el que uno lo seca y lo tira en una toalla de papel.
1: Perfecto.
2: Sí, obviamente, antes de tirar la toalla, cerramos con la misma toalla el grifo y procedemos a tirar el papel.
1: Mira, yo entiendo que ya hice muchas cosas mal, pero yo vi en las redes sociales el tiempo... De lavado, puede ser una canción como para tenerla en la cabeza y decir...
0: Por ejemplo, dicen siempre, ¿no? Cantás el feliz cumpleaños dos veces, porque
3: O el payaso, plim, plim.
0: O el payaso, en la canción que quieras. En realidad, nosotras nos pusimos a ver la canción que más te guste. No es importante el payaso, plim, plim, ni el feliz cumpleaños, pero canta la canción que más te guste, tarareala si no la sabes.
1: Y hace estos pasos.
0: Y lo importante es la espuma, porque uno dice, no, yo me pongo el jabón y después me pongo el jabón y hago así y me enjuago la mano. Ya me lavé las manos. Y no es eso, porque ahí no estamos barriendo las bacterias, los virus que traemos de todos lados. Nosotras muchas veces decimos, no lo toman como lo importante que es, porque después de la pandemia, nuestra única barrera que teníamos nosotros como enfermeros era el lavado de manos. Era el lavado de manos que salvaba miles de vidas, ¿no? Miles de vidas. Y la verdad que nosotros ahora, hoy, un día tan importante como el 15 de octubre, queremos llegar a la gente con TikTok, que muchos personales de salud están haciendo TikTok, están viendo las redes y haciendo por medio de música para que la gente tome esa conciencia del lavado de manos.
3: ¿Por qué hay personas que no están concientizados con este lavado de manos? ¿Llegan a casa como si nada o se lavan las manos así como y ni se lavan?
0: Y mira, yo, Carlín, pienso porque no te tocó. Porque yo creo que a todas las personas que pasan cosas en la vida que uno dice, ¿por qué a mí? ¿Por qué a mí? Pero es tan sencillo, es tan fácil lavarse las manos, pero con conciencia, ¿no? Porque, como decías recién vos, hice muchos pasos mal. ¿Pero por qué? Porque no tenemos esa importancia. Digamos, por ejemplo, tenemos un bebé en casa, acaba de salir de terapia, y entonces uno toma ahí conciencia y dice, no, yo amo a esta persona que vino a la vida, o amo a mis padres que están neutropénicos, están muy bajos de defensa. Entonces yo lo primero que pregunto, y siempre digo, ¿qué puedo hacer por él? Bien. Yo sé que no soy médico, no soy enfermero, no soy ningún personal de la salud, pero ¿qué puedo hacer por él? Porque siempre nos preguntamos eso. Y bueno, la mejor barrera, tu mejor escudo es lavarte las manos.
1: Qué buen mensaje.
0: El único.

0: escudo que tenemos nosotros como ciudadanos, como personas que vivimos por la calle, trabajamos, volvemos, tomamos el mismo colectivo, la gente está tosiendo, se agarra de los manubrios, abrimos las puertas y uno dice, no, pero en mi casa no pasa eso.
1: Y ahí está lleno de bacterias.
0: Y en la casa en donde...

0: la importancia de lavarse bien las manos.
1: Llega el Grupo Frontera esta mañana lluviosa que tenemos en esta ciudad capital. Fresquita mañana de octubre, aunque usted no lo crea. Aquí está un 1000%.

0: che, qué tema parece.
1: Qué pedazo de
0: jueves.
1: Tema. Es un tema pegriloso.
0: Si estás golpeado hoy, ese tema no lo escuché tan
1: no
0: seguido.
1: Es exactamente.
0: Es una besita nomás. Si está al pasar, digamos. ¿O no?
1: Claro, ya si lo lupeas mucho, el vecino te va a decir, che, amigo, andame un psicólogo, por favor. Tengo un gran consejo para usted,
0: ver,
1: porque
0: dámelo.
1: 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Pablito, como si fuese mi primo, ¿no?
0: Amigo,
1: exactamente.
0: Primo.
1: Tiene mensajes en YouTube,
0: tengo
1: María Victoria.
0: En YouTube. Nadia nos pone. Hola, chicos, buen día. Aquí escuchando en el trabajo. Bien, vos, amiga, bien.
1: Ok, banco.
0: Un poquito de buena onda en el laburo.
1: Gracias.
0: Danisa, hola, saludos de San Juan.
1: Sí.
0: Tomás, Pavo.
1: Gracias.
0: Cada vez somos más federales.
1: Le mandamos un abrazo grande y espero que no nos vea como unos yarcos.
0: Por favor.
1: Sí.
0: Y Fabio pone, hola, chicos, fantástico.
1: Sí.
0: Buen día, saludos. Un gran abrazo a Lucho Rivera. Fabio Real, recién pasaba Luis hablando justamente de lo que son los yungas, así que un abrazo grande para él.
1: Ok, abrazo grande para él. Mucha gente que nos escriba al 388-473-7873, pero Carlín, necesito algún consejo, pensando obviamente en lo que es el Día de la Madre, porque todavía no pude comprar ese regalo y busco alguna idea.
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1: Muy bien, mucha gente que nos escribe y que obviamente es parte de esta mañana, como por ejemplo Ana, que nos dice: hola chicos, los veo siempre, son mi compañía de la mañana, tomo mate con ustedes.
2: Ay, a ver, matecito, mirá.
1: Chin, chin.
2: Falta
1: salud.
2: El gordi que no se lo
0: No, yo traigo con
2: el
0: calor, tereré, tereré.
1: No me mientas.
2: Pará, pero si está frío, ¿cómo
0: no,
2: va a tomar tereré?
0: Ah, cuando haga calor, dije.
1: Claro. Claro, en algún momento.
0: No te apresuré, mamur.
2: Pero hoy tenés que comprarte tu matecito.
1: Ana nos dice: hoy está para polenta con salsa y albóndigas, comida de mi infancia, soy de Coronel Arias. Ok, te mandamos un beso grande, Anita. Sí. Y en este caso, antes de la pausa, vamos a escucharlo a este amigo que nos manda un audio y que dice lo siguiente. A ver.
3: Hola chicuelos,
1: hola,
3: ¿cómo andan?
2: Buen día.
3: El trío de mañana, ¿todo bien por ahí?
1: Bueno, Churito. Buen día.
3: Debo decir que me tenté con esos sorrentinos que dijeron recién, tremendos, soy amante de la pasta, pero creo que hoy también está para un buen guiso de lentejas con chorizo colorado, que uff, y pancito, tremendo, tremendo. Un abrazo grande, soy Lea Uno. Ah, Vicky, quiero el teléfono de Sofi, después me lo paso.
1: Okay.
3: Un abrazo, gente.
2: Puede costar una cena.
1: Sí, lo que sea, ese número.
2: Claro, no.
1: Esos son de los picantes.
2: Sí, qué van a
0: ¿Está ¿no? Al final esa chica con Gastón Edul.
2: No, era con el Diego Leuco. ¿Cómo que Gastón Edul? Son amigos con Edul.
1: Se lo cuento en un ratito. Música, ya venimos.
0: Llegan los auténticos decadentes.
2: Para vos.

0: Es un placer siendo las 11 de la mañana porque ya lo anticipa quien nos está viendo a través de YouTube o del 4. Quien nos está escuchando en Radio City, le decimos que llega La Pucha que lo tiro, el nuevo programa del 4 que reúne voces e historias de muchísima gente. Una linda manera de acercarse, de darles espacio a quien necesite justamente contar cosas. Está Carlitos Robles con nosotros. Gracias por estar acá, hermano.
1: Por favor, muchas gracias por la invitación. Un placer.
2: Bienvenido.
1: Un placer enorme estar con ustedes.
0: Sí.
1: Y con la gente de mi amada Jujuy natal.
0: Faltó Mica.
1: Faltó Mica.
0: Pero sí,
1: esta
0: va
1: noche.
0: A estar mañana.
1: Va a estar mañana, sí, va a estar mañana, va a estar mañana. Okay. Ella hace el tercer bloque, que es artístico, baile.
0: ¿Qué nos podés contar de esta nueva propuesta que llega a la pantalla del 4?
1: Bien, básicamente es la idea es escuchar a la gente, ¿no? Hicimos un formato diseñado para que la gente, la gente tiene esa necesidad de contar qué es lo que le pasa. Sabemos que no todos pensamos igual, pensamos distinto, pero estamos buscando esto de la grieta, de decir, che, pará, hay algunos puntos en los que podemos estar de acuerdo,
2: claro,
1: podemos coincidir, ¿sí? Y podemos discutir sin pelearnos, ¿sí? Yo tengo amigos, familia, que no se dejaron de saludarse.
2: Claro, no se hablan más.
1: Tengo amigos que no me saludan porque por eso me ocurrió decir que no estoy de acuerdo con que los jubilados le falte medicamento.
0: Claro.
1: Y eso no me convierte en un cuca.
2: Claro, claro, claro. Ah, por ahí viene la cosa, me gusta.
1: Entonces, es bajar
3: un Boca River, por ejemplo, la discusión de un Boca River.
1: Bueno, ¿viste? Algo así. Pero en este caso es aún más profundo porque se juegan cosas más particulares. Imagínate, no es lo mismo perder un partido 5-0 que llegar al 20 y quedarte sin un mango.
2: Claro, claro. Del día a día, digamos, de lo cotidiano.
1: En distintos planos, pero está buena la analogía, sí, porque es esa pasión que se trasladó a la discusión política, la discusión social.
0: Sobre todo, Carlos, y perdón que meta esto, pero digo, sin llegar a la violencia, porque vos no sé si lo notas, tenés mucho contacto con la gente y eso está buenísimo, que estamos como todos así, pasados de rosca,
1: sí,
0: acelerados y todos violentos, por así decirlo.
1: Pero fíjate que eso tiene que ver con la pandemia. Yo pensaba que después de la pandemia, de estar todos al borde de la muerte, íbamos a hacer, vamos a hacer
0: una
1: mejores,
0: sociedad nueva, digamos.
1: Vamos a hacer, no sé, más considerados, más
2: empáticos,
1: solidarios, pero aparentemente esa situación de estar al borde de la muerte parece que nos despertó algún tipo de instinto. Fíjate que también es generacional, ¿no? En mi época era sagrado darle el asiento a la señora en el colectivo.
0: Realmente.
1: O yo estaba jugando la pelota y venía la doña Josefa de la vuelta, chuequeando por ahí con la bolsa.
2: Y
1: yo decía, no, dejo de jugar. Le llevaba las bolsas hasta la casa, volvía, che, ¿cómo seguimos? 2-2, no, vamos a perder. Y volví a jugar a la pelota. Entonces, todo ese tipo de cosas, yo ahora veía que en las aplicaciones, todo el mundo, para estar como los 80, hay una aplicación, la ropa. No, si vos querés ser como de los 80, respetá, sé considerado, sé educado, vas a estar en los 80.
2: Muy bien.
1: Eso para los más jóvenes.
0: Okay.
2: ¿Eh? Y una hora y media vamos a tener.
1: Una hora y media, mañana viernes. De 21 a 22.30.
0: Ok. Son tres bloques, me dijiste.
1: Son tres bloques.
0: ¿Cómo arrancamos? ¿Con un editorial?
1: Primer bloque, quiero que sepan lo que están viendo, lo que van a ver mañana.
0: Sí.
1: Algunos se va a poder llegar a calentar un poco.
2: Ok, ¿no? Bueno.
0: Ok.
1: Pero yo no, es que les dejo, los dejo calientes. Bueno, les doy la chance de que me escriban, de que en el segundo bloque me llamen. Coincidan o no.
0: O sea, pueden llamar y pueden salir al aire.
1: Por
2: el
1: supuesto.
2: Popular va a haber un teléfono para atender ahí.
1: Sí, los pinches chingadazos y me llaman, ¿eh? No, está bien. Pero si me quiere insultar, está bien. No mucho, porque ya...
2: Claro.
1: Si es solo para insultar, no, te corto.
0: Claro. Ok.
1: ¿Viste? Pero puede no coincidir, porque ¿sabes qué pasa? Que la posta no la tengo yo, no la tenemos nosotros.
0: Ok.
1: La realidad es subjetiva. No es la misma mi realidad, la tuya, la de una persona de Chijra o una persona que vive en los Perales. Sin calificar, ¿no? Decir que es mejor o peor. Pero hay que ser realista, no es la misma. Un tipo que gana 5 millones a una persona que sale a laburar todos los días, capaz que por 30.000 pesos.
0: Claro.
1: Entonces, esa realidad es muy distinta, pero en algunos puntos se tienen que encontrar. En algunos puntos se encuentran.

0: hay diversión, hay de todo.
1: Bueno, el primer bloque no es nada divertido.
2: Lo divertido está más al final.
1: Segundo bloque, no, pero sí, ¿sabes qué pasa? Que el recurso de la ironía.
2: De uno.
1: Está bueno, el sarcasmo, por ahí hay gente que no le gusta, yo sé. Pero nosotros hacemos un formato, un programa, y no siempre para terminar siendo más simpático.
2: Uh-huh. Ok. Y hay una banda también, hay una banda.
1: No, mañana, sí, bueno, ese es el segundo. Este es el bloque, sí. Descontracturamos.
2: Listo.
3: Ok, me gusta. Ahí vamos. Soltamos un poquito.
2: Ahí decimos
0: a este lo quiero, va a decir la gente.
1: Claro. El tercer bloque es para mirarlo con una camisa con palmera, ¿viste? Okay, siempre digo, ¿viste? Siempre quise ser el tipo de la camisa con palmera.
2: Ahí está, que te recuerdo.
1: Algún día lo voy a hacer, ¿eh? Siempre quise ser ese individuo. ¿Viste, no? El tipo con la... Qué relajada. Bueno, algún día vamos a ser el tipo con la camisa con palmera.
2: Muy bien.
1: Bueno.
3: Sí.
1: Mañana viene un grupo, Movimiento Retro Argentino.
3: Ok.
1: ¿Qué pasa? Que la comunidad retro en Jujuy es...
2: altísima.
1: Imponente.
0: Fuerte.
1: Hay cientos de grupos. Bailan todos lindos. Yo bailaba en esa época. Yo soy contemporáneo.
3: ¿Pero cuántos años tenemos? Porque dame, dejate con la duda porque habla de la edad. Y yo digo,
1: yo tengo 53.
3: Ok.
1: Bailé retro... bueno, como nací acá, sé lo que es el carnaval.
3: Okay.
1: Soy hincha del Lobo. Mirá, y lo digo a conciencia de que en Salta me están mirando, no me importa, ¿no?
3: Gracias, hermano.
1: Soy hincha del Gimnasio, pero por supuesto.
3: Okay.
1: Pero por supuesto, en Salta tiene mi corazón, un poquito de mi corazón, el Club San Antonio.
3: Sí, hermoso club.
1: Es la verdad, no voy a decir, pero el Lobo me puede. El Lobo jujeño me puede.
3: Okay.
1: Fui a la cancha en 2005 cuando estaba en la A, conozco a algunos muchachos. Soy hincha del Lobo. Fui a Los Hornitos, caminé a Río Blanco, sé lo que son los fogones del 23 de agosto.
3: Okay.
1: Me iba a bañar, me acuerdo cuando era chico, a la Peña Colorada. No sé si estoy señalando bien.
3: Sí.
1: La Peña Colorada.
2: Confirmado que es jujeño.
3: Recontra jujeño.
1: Viste, fui a bailar a Zeus, a Quebec.
3: Oh.
1: A Quebec.
0: Qué lindo.
3: Escúchame, este es más jujeño que los tres, los contamos, un fenómeno.
1: Así que, estamos para eso.
3: Okay.
1: La idea es servir, pues yo digo, si no servís para servir, no servís para nada. ¿Viste? Okay. Es aportarle también, porque hay gente que se conecta con nosotros y nos dice, che, necesito un medicamento, me está pasando tal cosa, tengo una asociación, necesito difundir los talleres que estoy brindando. Vení, mostrá qué haces, mostrame tu artesanía, mostrame el corte de pelo que haces. Entonces, es brindar un espacio a la comunidad.
2: Muy bien.
3: Okay.
1: Un espacio para que la comunidad pueda expresarse.
3: Me quedo con eso, Carlitos. Te esperamos mañana y vamos a estar todos prendidos porque nosotros dejamos el noticiero
2: según
3: y arrancan
2: edición,
3: ustedes.
2: Pum, la pucha que lo tiró.
3: Gracias, hermano. A romperla.
1: Por favor, muchas gracias.
3: Ahora sí, con nosotros, Carlitos Robles, conductor. Mañana arranca este ciclo que promete romperle toda la pucha que lo tiró. Junto a Mika, exactamente. Como bien decía, no nos vamos a olvidar de ella. Es una gran dupla. Nosotros tenemos música acá en la City. Ya venimos.

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2: Cae el porcentaje de hogares con casa propia en la Argentina. Pasó del 72% al 68% en una década. En paralelo, la cantidad de inquilinos aumentó del 17% al 20%. Aunque los préstamos hipotecarios comenzaron a recuperarse, acumulan una caída del 37% en lo que va del 2026. En una nueva licitación de deuda, el gobierno busca renovar 4,8 billones de pesos con bonos que vencen después de las elecciones de 2027. La Secretaría de Finanzas ofrece 3 bonos. No habrá alternativas en dólares, lo que alimenta la incertidumbre sobre cómo se afrontarán los pagos previstos para el año próximo. La Libertad Avanza.

Explota la ley de tierras del kirchnerismo para blindar el DNU 70 y complicar la sesión opositora. En un plenario de comisiones, el oficialismo dejó listo para llevar al recinto el proyecto de inviolabilidad de la propiedad privada, aprobado en el Senado, pero con un cambio. Incluye la eliminación del artículo del decreto que deroga la ley que le pone límites a la venta de tierras rurales a extranjeros. La Iglesia Católica de Uruguay espera una definición sobre el viaje del Papa León XIV. Evalúan si la visita será tras el verano. El arzobispo de Montevideo, Daniel Strula, admitió que es posible que no pueda cumplir su agenda prevista para el 6 y 8 de noviembre, mientras una iniciativa propone rezar más de 3 millones de Ave María. Cada uruguayo debe orar una vez.

0: Está muy buena música en la mañana del día de hoy, en jueves, palpitando, caminando el fin de semana. Bueno, el rugby jujeño tendrá actividad este fin de semana con un encuentro de juveniles en Edesma para jugadores de 15 y 16 años y una jornada de rugby femenino de plantel superior en San Pedro. Además, las actividades previstas, Suri tiene participación internacional en Antofagasta, Chile, con juveniles y el plantel profesional superior. Por eso invitamos en la jornada del día de hoy al señor, al excelentísimo señor presidente de la Unión Jujeña de Rugby. Con nosotros, Martín Buitrón.
1: Qué presentación, ¿eh?
0: ¿Viste?
1: ¿No será mucho?
0: ¿Cómo andas, hermano?
2: No todos,
0: querido?
2: ¿Eh?
0: ¿Todo bien?
1: ¿Cómo están? Bien, un gusto y muchas gracias por la invitación y por recibirnos.
3: Bueno, con un cierre como fue este año, cargado de cosas.
1: Sí, la verdad que venimos de un lindo año deportivo.
0: No termina el año para vos todavía.
1: No, todavía no. El año obviamente termina en diciembre, si bien la parte deportiva por lo general finaliza en el mes de noviembre. Uh-huh. Pero venimos con un año cargado de actividades, con mucho trabajo en conjunto con los clubes, desde de la Unión también. Así que, nada, acompañando, tratando de llegar de la mejor manera posible para tener un buen cierre y que los chicos terminen de jugar de la mejor manera posible también.
2: Bueno, este fin de semana en Ledesma.
1: Sí, este fin de semana tenemos la tercera fecha. Venimos con un encuentro que lo coordinó la Unión Jujeña de Rugby junto con los clubes que tienen las divisiones 15 y 16 de desarrollo. Para poder hacer encuentro una vez al mes en cada uno de los clubes con el fin de poder desarrollar justamente esa edad de esas divisiones en los clubes de desarrollo. Este fin de semana tenemos el tercer encuentro en la ciudad de Ledesma y el cuarto, que sería en noviembre, que se va a hacer en la cancha de Gimnasia acá en Río Blanco.
2: Muy bien.
1: Que contento con la convocatoria, con el apoyo que vienen brindando los clubes y lo que vienen trabajando justamente para eso.
0: Martín, ¿cada vez más chicos se suman a esta actividad deportiva?
1: Sí, digamos, venimos en la estadística. Este año ha sido el mejor año de los últimos 4 años en cuanto a lo que ha sido, si querés llamarle, fichaje de jugadores, tanto en lo que ha sido juvenil y femenino, que ha sido el pico máximo. No así tanto en el plantel superior, que se mantuvo, y en infantiles, que bajó un poco la deserción, pero es algo que se viene trabajando con...

0: los clubes. Habitualmente pasa esto, pero bueno, confiamos que el año que viene, que tenemos Mundial de Rugby, la estadística te dicen que aumenta, obviamente. Así que nada, trabajando y esperando a que el año que viene podamos mantener la base de lo que ha sido y terminamos este año para que el año que viene sea mejor.
1: Martín, tocaste un tema clave que hace mucho tiempo se viene trabajando en Jujuy. Creo que este año es el mejor. Estamos hablando del rugby femenino, una clasificación histórica, ¿se puede decir?
0: Sí, la verdad que con el rugby femenino en el año 22, si no me equivoco, fue el pico máximo de jugadoras. Tuvimos 84 jugadoras en lo que eran los clubes acá de la provincia. Este año estamos en 76. Uh-huh. Históricamente pudimos clasificar por primera vez al Seven de la República Femenino, que no se nos venía dando. Así que estamos muy contentos porque es la primera clasificatoria y porque vamos a poder poner el plantel en condiciones con tiempo para poder disputar esa competencia que para el rugby argentino es la competencia, te diría, más importante. Realmente. La que mejor se cierra el año es yendo al Seven de la República, tanto masculino como femenino.
2: Martín, corregime si me equivoco, fuiste jugador, papá acompañando a tu hijo, dirigente, hoy presidente, entrenador también. ¿En qué momento está hoy el rugby de acá, de Jujuy?
0: No, el rugby de Jujuy creo que viene creciendo de a poco. Es un deporte que, no es nada nuevo, no es masivo, pero tiene muchos adeptos. Es un deporte que se practica en los clubes y que los clubes brindan mucha contención social, a la familia y demás. Entonces creo que es un deporte que a la larga va a terminar creciendo. Uh-huh. Por eso trabajamos mucho con los clubes, invitamos a los clubes. Si bien tenemos nuestra diferencia como unión con muchos de los clubes en el tema de la conducción y los objetivos que tenemos, pero trabajamos convencidos de que el camino es ese y que lo que tenemos que hacer es ampliar la pirámide para tener cada vez más chicos, para que el deporte crezca y que haya cada vez más chicos jugando en los clubes.
2: O sea, un crecimiento horizontal, sí o sí, que haya más chicos, pero sin dejar de lado lo vertical, digo, porque sí. También hay
0: un nivel. Lo vertical es importante porque vos tenés planteles superiores, tanto femenino como masculino, y en algunos juveniles, que tenés talentos muy buenos, camada muy buena, que tenés que acompañarla porque son la bandera, la vidriera de los clubes. Pero hay que trabajar el rugby de base, que es lo importante, tanto como el desarrollo, para que los clubes se afiancen y siga creciendo. Por eso también venimos trabajando con Secretaría de Deportes y estamos haciendo un acuerdo con el Ministerio de Educación para ver si podemos el año que viene meter dentro de lo que es la currícula de educación el rugby en las escuelas, que sería algo muy importante, que lo venimos trabajando hace mucho, nos viene costando, no lo venimos logrando, pero lo vamos a seguir intentando porque creemos que el foco hay que ponerlo ahí.
3: Martín, dos preguntas. Bueno, ¿se van para Antofagasta, Chile?
0: Sí, el Suri está viajando este fin de semana a un encuentro internacional que hay ahí, que va con el plantel superior, que es el plantel de primera, femenino y una división juvenil. Espero que el clima los acompañe, que puedan pasar y puedan llegar, pero bueno, Suri participa ahí. Como te dije, el encuentro de juveniles en Ledesma. El fin de semana que viene tenemos un encuentro de infantiles en Suri, el día 24, que participan clubes de Salta. Viene la gente de Senta de Orán, viene Uni de Salta, participan todos los clubes de Jujuy y de hecho viene los amigos de Chacana, de Abra Pampa, que también van a venir al encuentro. Y trabajando ya con los seleccionados, como hablábamos recién, de lo que es el Seven de la República.
3: ¿Qué pasa con los chicos que bueno, están en plena actividad del rugby y se tienen que ir a estudiar a Córdoba, a Tucumán, chicos de quinto año, por ejemplo?
0: Bueno, eso es el éxodo más grande y más preocupante que tiene la Unión. Nosotros tenemos el rango etario que tenemos de 18 a 24, 25 años, cada vez tenemos menos chicos porque el 85, 90% de los jugadores que llegan a esa edad se van a estudiar afuera. Si bien algunos se quedan, nos complica poder conformar un plantel, por ejemplo, de menores de 19, porque el chico de 19 años está estudiando afuera. Y ni hablar de un menor de 23, que sería lo ideal tener porque sería la base de cualquier plantel superior. Pero bueno, es algo que no podemos. Es una batalla que la damos, pero no la podemos ni ganar. La damos porque tenemos que darla, pero es incontrolable, ¿no? O sea, si bien la provincia tiene mucha más oferta de lo que es materias de distintas profesiones en las facultades privadas que hay. Cada vez es más amplio el abanico de carreras que tenemos en Jujuy, pero bueno, calculo que pasará un tiempo hasta que la gente, la economía también lo acompañe y puedan quedarse acá y proyectar a lo que sea a largo plazo su formación profesional y que puedan

0: jugando el rugby, así que nada, ahí va.
1: Martín, muchas gracias.
0: Gracias a ustedes por la invitación y por siempre estar presente.
1: Gracias. Martín Buitrago, presidente de la Unión Jujeña de Rugby.
2: Muy bien, música aquí en la City. Ya venimos.

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2: Vos sabés que...
1: ¿Qué va a decir? Un chiste, dale.
2: Mi vieja come el helado con cubiertos.
1: ¿Con un tenedor?
2: Sí, corta la bocha. 11 y 29, tenemos varios mensajes.
1: Apagame el tele.
2: Hola, chicos. Carlín tomó tereré en una feria y se hizo fanático.
0: Sí, es verdad, el pan casero.
1: ¿A los cuántos años probaste tu primer tereré?
0: No,
1: fue este
0: tomaba,
1: año,
0: tomaba,
1: decime
0: no,
1: la edad.
0: No, tomaba.
1: Se hace el sonso. ¿Qué hijo de lora?
2: Hola, uy, qué fuerte esto. Lo leo así como sale. Hola, mis compañeros bellos de la mañana. Yo en el trabajo, pero con ustedes pasa este mini otoñazo. Está para cucharear.
1: Sí.
2: No voy a completar lo que dijo.
1: Ah, no leo, pero sí, está para cucharear.
2: Yo me llevo un guiso de lenteja de la esquina del ministerio. Cuando hace frío, no cocino.
1: Muy bien.
2: Me gusta ese dato, Mariel. Te mando un beso grande. Hola. Gracias por el dato que es. Terrible, la quiero mucho, sí.
0: 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Adhé tu factura de GESA al débito automático con tu tarjeta naranja X. Es así de simple. El pago se hace solo todos los meses y vos te despreocupás. Suma tu tarjeta naranja X a los pagos del servicio de GESA y olvídate los pagos.
2: Mirate.
0: Qué lindo es poder hacerlo así de fácil.
1: Ahora entiendo por qué no leyó el mensaje completo. Diablo, señorita.
2: Antes de irnos a la pausa, escucha este audio.
1: Sí, a ver.
3: Hola, hola, colega, genios, cracks, ¿cómo andan? ¿Todos bien? Quiero mandar un saludo para mis novias, para Cristina, para Ailén, para Magalí, para Steffi, para Sofía. Los saludos del Pacha DJ, Piti Mendoza, Indemix.
1: Sí, ya le dejó a la Celeste, ya le dejó a la Sofía.
2: Lo amo yo.
1: Y ahora tiene dos nuevos.
2: 11:30, música, ya venimos.
0: Llega La Cargosa.
4: Que

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1: Jujuy se moviliza por la universidad pública. CEDEMS, APUAP y la UNJU adhieren a la quinta marcha federal universitaria de este jueves 15 de octubre. La concentración será a las 15 horas en el campus Gratuidad Universitaria en la calle Alberdi 11 y finalizará en la Plaza Belgrano.
2: Canal 4 va a transmitir la misa de las madres y de los enfermos. Este domingo 18 de octubre, Día de la Madre, Canal 4 va a transmitir en vivo la tradicional celebración desde el santuario de Río Blanco y Paipaya. Las misas están previstas a las 7, 8.30, 10.30, 12, 18 y 19.30. También podrán seguirse en YouTube y en el sitio web de Todo Jujuy.
1: Alertan en Jujuy por el grooming y la captación en videojuegos. Especialistas advirtieron sobre los riesgos en los perfiles falsos y los chats en niñas para niños y adolescentes durante una jornada provincial contra la trata realizada el 14 de octubre. Recomiendan revisar la privacidad, conocer las plataformas y no compartir datos personales. Ante casos posibles, la línea está disponible en la 145 las 24 horas.
2: Jujuy será sede del 23º torneo interprovincial de taekwondo. Este sábado 17 de octubre, la Sociedad Española va a recibir a competidores de Jujuy, Salta y Catamarca. Habrá pruebas de formas y combate. Por la mañana van a competir chicos de 4 a 13 y por la tarde será el turno de juveniles, adultos, veteranos y cinturones negros.
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0: se informó que este viernes 16 de octubre va a realizar tareas programadas de mantenimiento y mejora en el sistema de distribución eléctrica. Por ese motivo, habrá una interrupción programada del suministro en distintos sectores de la provincia. En Vinalito afectará el Talar, Vinalito, La Lucrecia y zonas aledañas de 8 a 13 horas aproximadamente. En San Salvador de Jujuy alcanzará Ocloya, Tilquiza, Barro Blanco, Payo, Corral de Piedra, Sepultura y zonas aledañas de 9 a 15 horas. En Pulmamarca, la interrupción será en Mollepunco, Chañarcito y La Banda, además de zonas aledañas de 9:30 a 12:30 horas aproximadamente.
1: 11:43, momento del segmento esperado por ellas y por ellos, porque hay que cuidar las plantitas con la lluvia, con el calor, y ya lo tenemos a Juan Barrera, quien es nuestro especialista en plantas, y nos va a dar todos los tips necesarios para que no se nos pudra, para que puedan durar, no sé, en el balcón, en la casa. ¿Cómo estás, Juan? ¿Todo bien?
2: En todos lados. ¿Cómo están, chicos? Buen día a toda la audiencia también. Gracias por la invitación.
1: Él llegó y dijo, ¿cómo llueve, che?
2: Totalmente.
1: La planta también dice lo mismo.
2: Las plantas dicen lo mismo. Sí, alguien decía ahí recién que era como una especie de pequeño otoño que estamos teniendo, con mucha lluvia, con temperaturas bajas, pero hay que empezar a preparar también el jardín, no solo para estas lluvias, sino también para todo lo que se viene en el verano.
0: ¿Cuánto afecta el tema este, digamos, de la lluvia, que no son normales en esta época del año, a la planta o a las flores?
2: En realidad podemos decir que un poco las beneficia, porque es una época donde venimos de días de mucho calor, con un clima muy seco, con mucho viento, entonces la tierra necesitaba un poco de humedad. Sí, hay que empezar, por supuesto, a controlar cuando ya esa humedad es excesiva, cuando el suelo no está drenando bien, cuando las macetas las seguimos regando y por ahí no hacía falta y puede empezar a pudrir las raíces.
3: ¿Qué plantas tengo que tratar de priorizar en este contexto tan especial que vos marcás? Y sobre todo acá en Jujuy.
2: Bueno, las plantas que no necesitan agua, esas las tenemos que cuidar un poco más de que no estén tan expuestas. Como por ejemplo, las suculentas, las lenguas de suegra, son plantas que no requieren mucha agua y que si nos pasamos y las dejamos por ahí afuera, en el balcón y les da mucha lluvia, se pueden pudrir las raíces.
3: Claro, ok.
1: Y encima ¿qué esas son las más fáciles de cuidar?
2: Son las más fáciles, pero bueno, está la creencia de que muchas plantas se mueren por falta de agua. Y la respuesta es totalmente opuesta.
3: No, a veces el
2: exceso
3: hace mal.
2: Se mueren por el exceso de agua, exactamente.
3: Como en el amor a veces.
1: Claro.
3: Hablando justamente de plantas por las cuales hay que apostar, esas hay que cuidarlas. ¿Cuál vos decís, che, esta es buena para esta época?
2: Bueno, hay muchas plantas que son típicas de zonas muy húmedas, que no necesitan solo humedad en la tierra, sino también la humedad ambiental. Como por ejemplo los helechos, son plantas que están de 10 ahora con este clima. El potus, que también son plantas que requieren mucha humedad, por eso muchas veces las ponen en baños también. Y ellas están chochas. Ahora sí tenemos que cuidarla de que no haya un gran exceso de agua o que las macetas tengan un buen drenaje para evitar que se pudran, pero ellas están tranquilas, digamos, ahora.
1: Y la que nosotros tenemos en los balcones, que, o por ejemplo,

0: vienen en la ventana, que están ahí todos los días y no les pasa nada, pero con mucha lluvia se pueden llegar a pudrir.
1: Sí, se pueden llegar a pudrir. Por eso es muy importante ir viendo cada planta en particular. Como decíamos recién, tenemos plantas que pueden estar con la lluvia y no les va a pasar nada, y otras que hay que cuidar que no se exceda en el riego. Lo mejor que podemos hacer es ver qué tipo de planta tenemos, ir controlando la tierra, a ver si está seca, si todavía tiene humedad, antes de regarla, antes de salir a regar, hay que ponernos a ver primero cuáles necesitan y cuáles no. Y otra cosa muy importante es ver el drenaje que tiene la maceta. Si es que las tenemos en maceta, claro, tiene que tener un buen drenaje. Muchas veces pasa que le ponemos unos platos abajo de las macetas para que retenga la humedad. No hay que dejar esa agua que va drenando la planta encharcada en el plato. Claro. Primero porque la tierra sigue estando en contacto con las raíces y puede hacer que se pudran. Y porque aparte es muy importante también generar conciencia ahora con el tema de la prevención de los mosquitos y todo. Entonces, evitar dejar artefactos que puedan ir acumulando agua, entre ellos las macetas.
2: Me voy a sentir un sonso con esta pregunta que te voy a hacer, pero creo que es necesaria.
3: Ninguna pregunta.
4: Después sigo yo.
2: Bueno. Con otra pregunta.
0: Me gusta, sí, que haya ninguna pregunta.
2: Ese level. Cuando hay heladas, uno suele cubrir las plantas que tiene en el patio. No sé si es lo correcto o no, pero algunos suelen tomar esa decisión. Ahora, con la gran cantidad de lluvia, ¿podemos tomar alguna decisión así similar? Porque ya está en el patio, no vamos a ir, vamos a sacarlo.
0: Claro.
2: Todo ese proceso. ¿O qué podemos hacer sabiendo que va a llover mucho? Por ejemplo, tengo un ficus en el patio, por decir algo.
1: Claro. Bueno, sí, en el invierno se las suele cubrir con las heladas para evitar que se mueran. En esta época no.
2: Okay.
1: Muchas veces lo que pasa es que sacamos las plantas afuera para que les dé la lluvia y eso también estimula a las plantas. Entonces ahora sí, no hay que cubrirlas. Lo único que hay que hacer es controlar que no se encharquen. Que por ahí si tenemos alguna planta que es un poco frágil, algún arbolito que recién está creciendo, y si vemos que va a haber tormenta, porque hay que estar atentos también al servicio meteorológico, por ahí ponerle algún tutor para evitar que con los vientos las ramas se quiebren, pero nada más que eso, las plantas disfrutan mucho la lluvia, solo que sí tenemos que cuidar algunas en particular para que no se exceda.
4: No, yo debo admitir que voy al fondo de mi casa y las únicas dos plantas que están así súper vivas son la aloe vera.
1: Ah, sí, esa.
4: Eso
1: se esa planta vive solo.
2: Son dos plantas
4: de aloe vera. Son dos aloe vera. Dos macetas de aloe vera que están ya.
2: Con esas es el tratamiento, digamos.
1: Claro. Son plantas que, como las suculentas, aguantan todo: frío, calor, lluvia. No tienen ningún problema
4: Hay ramas que son, o gajos que son gordos, digamos.
1: Sí. Bueno, empieza a crecer la planta, ahí te das cuenta de que es una planta que es bastante madura. Y bueno, ahí puedes aprovechar y sacar un poco de ahí de aloe para las quemaduras, para el sol, ahora que se viene el calor también.
4: ¿Te puedes frizar?
1: Vi que varias gente la frizaba y después iban sacándole el extracto. La verdad que es bastante bueno para las quemaduras de sol.
2: Yo vi que la planta se parece al dueño.
4: Claro.
0: ¿Pincha o por qué?
4: Está gordito.
1: No.
0: Me gusta.
1: Pero sí, es una buena planta, con muchas propiedades también, así que hay que aprovecharla.
0: Hay que cuidarle. Por último, Juan, ¿qué planta recomendás para esta época tener en casa?
1: Bueno, son muy lindos, como decía recién, los helechos que necesitan de la humedad. Empiezan a aparecer algunas flores, como las alegrías del hogar, que requieren también mucha humedad y nos damos cuenta cuando les falta agua porque se caen.
0: Sí, automáticamente.
1: Así que, bueno, son plantas que también requieren este clima medio húmedo y que también nos pueden dar un poco de flores en nuestro jardín, en nuestras macetas, en nuestro balcón. Incluso hay plantas que se tienen en el interior que, bueno, en este clima les viene de 10.
0: Perfecto. Bueno, ya tenemos la... Acá dice, las suculentas necesitan drenajes. Me regalaron una en una maceta como souvenir, pero no tiene agujerito de madera. Claro, hay que hacerlo.
1: Exactamente. Bueno, las suculentas, al ser una planta que no requiere mucha humedad, es fundamental que tenga un buen drenaje.
0: Listo.
1: Muchas veces para regarla, incluso lo que se puede hacer es no regarla directamente en la maceta, porque por ahí el agua no penetra bien o queda muy encharcada y por ahí la planta tiene una sobreabundancia de agua. Lo que podemos hacer es colocarlas en un balde, ponemos un poco de agua, la sumergimos, dejamos que absorba el agua que la planta necesita, la sacamos, se escurre y listo. Ya tenemos ahí nuestra planta regada y sin exceso, la planta va a absorber solamente lo que necesite y chao, así la podemos cuidar mejor.
0: Muy bien, mirá, buen tip, ese no lo tenías. Gracias, Juan, como
1: Bueno,
0: siempre.
1: Muchas gracias a ustedes, chicos, por la
0: Juan
1: invitación.
0: Juan Barrera ha pasado con nosotros, nuestro experto en plantas, hablando de cómo cuidarlas y prepararlas para esta época de lluvias.
4: Muy bien, llega la muy buena música con Ricardo Montaner para la ama de casa. Las cosas son como son.

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1: Me encanta. 11:54. Vamos a leer algunos mensajitos de YouTube. Fabri Coronel pone: buen día, chicos, acá siguiéndolos como todas las mañanas. ¿Ustedes hablaban de contactos picantes?
0: Sí.
1: Yo tengo el del flaco Wavell. Para, no te sientas tan importante. No, mentira. Me falta el de Carlín y Vicky, jajaja. Ja, ja. Beso grande para los tres. Gracias, amigo. Cuando quieras, el número y hacemos una juntada los cuatro.
2: Le mandamos un gran abrazo porque es colega.
1: Muy bien. Acá nuestra amiga Mariel, creo que era.
2: Sí,
1: ¿era Mariel? Sí, era Mariel. Ay, no, Mariel es una genia, la verdad. Está hermosa y suculenta como yo, la planta.
0: Ok.
1: Muy bien.
0: Me gusta. Hay que decir eso.
2: Hablando de plantas, hoy es el examen de jardinería. Saquen una hoja.
1: Ese parece a lo tuyo.
2: No es tan bueno.
1: Ese también está bueno.
2: Ok.
1: ¿Sabés
2: que el otro día tuvimos una? Voy a blanquear algo al aire.
1: Sí, blanquealo porque es verdad. Y 11, la gente me va a bancar a mí.
2: 55. Vos sabés que el otro día estábamos hablando en la oficina de noticias.
1: Decir la verdad, ¿no?
2: Porque con Vicky laburamos
1: todo el día
2: juntos. Más, yo creo que mi familia la está por adoptar. Y ella me dijo: yo el otro día hice un chiste buenísimo y vos no te reíste. Y a mí me dolió muchísimo.
0: Ah, mirá vos.
2: ¿Me dolió?
0: Digamos, a ver, no me pongo el lado tuyo ni el lado de la Vicky.
2: No se ha traído, yo te conozco, ¿no? Ya sé cómo
0: colgar, digamos.
1: Es que ustedes dos tiran chistes a veces que no están buenos. Yo me remil río para darle una mano. Y usted, cuando yo tiro un chiste bueno, no se ríe. Entonces a mí, la verdad, que yo le voy a soltar la mano a la próxima.
0: Tirate un chiste.
1: No, bueno, ahora no. En ese momento se me ocurrió y estuvo bueno. Yo dije, che, no puede ser. Son unos... Y más, la gente un día me dijo...
2: Mirá de cizañera, productora.
1: Los chicos a veces te dejan en banda. Y sí, le digo. Así
0: ¿quién
1: que
0: dijo ríe, eso?
1: Yo me encontré con gente... Que nos escucha.
2: Sí, pero qué gente, no, claro que

0: Que lo demuestre. ¿Quién dice que lo demuestre?
1: Para mí, gente.
2: Todo lo contrario.
1: No, ustedes, la verdad que entre ustedes son así. Pero bueno, yo los quiero igual.
0: Acá nos dicen, lean mi audio, porfis. Ok. Ya lo vamos a pasar. Escuchen. Ya lo vamos a escuchar.
2: ¿Ves que se ríe tu chiste?
0: Yo siempre.
1: Pero eso no es mi chiste.
2: Escuchame. No, pero por eso vos te reís del chiste.
0: Tengo que hacer el ranking de la amistad acá en el programa. Y está Vicky con Carlín y la Vera.
2: Muchas gracias.
0: Los tres juntos ahí arriba. 11:57.
1: Ay, Dios mío. Nos mandan un solcito de Tilcara. Escuchamos buena música. Suena Ed Sheeran.

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2: YPF puso en marcha una obra clave para acelerar el desarrollo del Hub Sur de Vaca Muerta. Se trata de una planta de tratamiento de crudo con una planta compresora de gas integrada en el yacimiento La Angostura Sur. Demandan por más de 26 mil millones de dólares a empresas pesqueras que operan en las Malvinas. La presentación fue realizada por la Fundación Agustina Lerena ante la Justicia Federal de Río Grande. Principalmente apunta contra empresas españolas, una red de compañías proveedoras y el gobierno colonial de las islas. El empleo formal privado cayó por 14º mes consecutivo. Se perdieron más de 12.500 puestos de trabajo. En lo que va del año, el sector privado perdió 134.034 puestos de trabajo, mientras que en el público se eliminaron 22.681 empleos. Por su parte, la media de los salarios reales aumentó un 1,3% respecto del mes anterior, en la medición desestacionalizada. El cardenal Tagle presidió una misa ante una multitud en el Vaticano mientras se reza por la salud de León XIV. El Papa, hospitalizado tras una operación de pulmón, envió su homilía por escrito y el decano del colegio, cardenalicio, la leyó ante obispos, patriarcas y familias de todo el mundo.

0: mamá se merece lo mejor. Es por eso que tenés que participar ya mismo en la publicación que está en el diario Todo Jujuy, que ahí salimos con el Agustín de regalito.
1: Bien, ahí.
0: Zapatillas Adidas y un bolsito de Adidas que mamá realmente va a estar muy, pero muy contenta si se lo gana. Junto a Max Deportes y Urban Max, tenés que seguir a las dos cuentas en Instagram, seguí a Todo Jujuy en TikTok y comentá el nombre, apellido, DNI y las tres últimas cifras del DNI. ¿Sabés cuándo sorteamos?
2: ¿Cuándo?
0: Hoy. Hoy se va el regalito.
1: A cruzar los dedos.
0: Así que, a cruzar los dedos. Yo que vos voy ya mismo. Les cuento un tip para sorteos.
2: Para ganar.
0: Sí, sí, sí. Cuando vos comentaste por primera vez, apenas arrancó, tenés que volver a comentar hoy, por ejemplo, y el algoritmo puede que te elija. Es posta, posta, posta. A mí me pasó, ¿eh?
2: ¿Repetí?
0: Comentás hoy. Sí. Exactamente hoy, porque hoy
2: el
0: es el
2: día
0: sorteo.
2: Del sorteo.
0: Exactamente. Y metele uno. Cinco, por ejemplo. Cinco comentarios.
2: Okay.
0: Y para mí vas a tener mucha suerte.
2: Ok. Bueno, me voy a quedar con
0: ¿estás
2: ese
0: listo?
2: Dato. Estoy listo.
0: Muy bien.
1: O sea, ¿Van los dos regalos van separados?
2: No, no, van separados. Es un regalo para distintos ganadores. Serían
0: claro,
2: dos
0: para
2: ganadores.
0: Cada usuario.
2: La zapa, que obviamente la puede elegir según su talle.
0: Una gana de ganarme
2: esa cartera
0: el
2: que es increíble.
0: Ay, no,
2: y
0: es
2: si
0: muy
2: la
0: lindo.
2: Ganas, obviamente, quedas muy, muy, bueno. Muy chévere con mamá.
0: Hola, ¿me pueden anotar para el sorteo? Pone Ana López. Mi amor, tenés que entrar ya mismo al diario Todo Jujuy, seguir a Urban Max, seguir a Max Deportes, seguir al diario Todo Jujuy en TikTok, comentás con tus tres últimas cifras del DNI, nombre, apellido, y listo, eso es todo lo que tenés que hacer para ganar.
2: Ok, me quedo con eso. 12 y 10 en este caso, hacer parte de lo que se viene y de lo que será este sorteo tan pero tan lindo, sabiendo que se viene el Día de la Madre y que hay distintas opciones. Hay varios mensajes, algunos poéticos, ajá, los cuales yo banco un montón.
0: Es que el día de hoy para
1: se
0: mí
1: presta,
0: se presta
1: claro, claro,
0: a que vos escribas cosas lindas.
2: Ok.
0: Si no te animás, hoy es un buen día para escribirle a esa persona.
1: ¿Ustedes son de escribir cosas lindas? Por
0: sí, yo soy full romántico.
2: Yo también soy un romántico.
0: O sea, no me da muy bien, pero soy re romántico.
2: Yo no
0: o sea,
2: sabía, pero me di cuenta que soy un intenso.
1: Yo,
2: amor.
1: A ver,
0: yo te mando hoy, nos veamos y nos besemos, Brian. Y sí.
1: ¿Ves que nos reímos de tu chiste?
0: No es un chiste, es una realidad. Es una realidad.
2: Bueno, vos tampoco colaboramos.
0: Es re lindo que te tiren eso.
1: Pero vos sé que la gente cuando llueve o hace frío le gusta escuchar música lenta.
0: Sí, Alexander Pires, al toque, sí.
2: No. Sin Bandera.
0: Uy, Pablo Alborán.
2: Con Sin Bandera. Sin
0: Ricardo
2: Bandera.
0: Montaner.
2: Sin Bandera hizo estragos.
1: Claro.
2: Sin Bandera, ¿cuál te había dicho? En esta, ¿no? De Sin Bandera, vos lo escuché un día como hoy.
0: Kilómetro.
2: Y no sé, hace que vuelva
1: Camila, por ejemplo.
0: No,
2: hace que vuelva Messi al Barcelona, poniendo eso.
1: Claro.
2: ¿Me deja pasar un audio? Porque es una fanática que siempre nos escucha y que nos dijo, porfi, porfi, porfi, porfi, porfi, pasemos tu audio. No, a ver.

0: Chiquitita. Hola.
1: Soy otra vez José.
2: ¿Cómo va, José?
1: ¿Cómo están?
2: Bien.
1: Agustín, Vicky y Carly.
0: Hola, amor.
3: Besos.
1: Los extraño mucho. Por favor, manden mi audio porque hace mucho que no me contestan. No. Los amo.
0: ¿Sos boy? Bye. No, porque puso que no me contestan.
2: No, bueno.
0: ¿Será que no mandaba?
3: Tenemos en general.
2: Claro, le decimos a la gente que tenemos un montón
0: de
2: mensajes.
0: Perdón, José, estamos en falta.
2: Que no, a veces no llegamos a contestar todos, intentamos siempre de que sea la gran mayoría.
3: Aparte, un segundo que nos desconcentramos, reto.
0: Sí, terrible. Me encanta porque ya empiezan a mandar qué bandas escucharían días como hoy.
2: Okay.
0: Y puso, faltó Rake. Qué buena época de Rake.
2: ¿Algún lentazo en inglés?
3: Enrique Iglesias.
0: Enrique Iglesias, ¿cómo se? Lloro por ti de Enrique Iglesias.
2: Escúchame, Ricardo Montaner me va a extrañar.
0: Tengo una.
2: ¿Cuál?
0: Alex Ubago.
3: Claro. Okay. Internacional, por ejemplo, Foreigner, Air Supply.
0: Ay, no. Yo internacional.
2: Alejandro
0: no
2: sé Sanz.
3: Alejandro Sanz.
0: Uy, Tiziano. Ferro, dice por acá
2: Fierro.
0: Tarde.
2: Así okay, decir, banco, sí.
3: Chicago, por ejemplo, internacional también.
2: Okay.
3: La Llama Eterna.
2: Me gusta, banco.
3: La Dama de Rojo.
0: A ver.
2: Tony Braxton nos dice, Tony Marcelito, Braxton. Que le mandamos un gran abrazo. Buenos
0: ¿ustedes?
2: Días, gente.
0: Sí.
2: Sí, diga.
0: Si ustedes arman playlist para tener para diferentes días, por ejemplo.
2: No, yo trato siempre de a la mañana poner algo así muy arriba.
0: Ajá.
2: Siempre cuarteto a la mañana.
0: Me encanta.
2: Para que sea así. Boom, boom arriba, sí. Independientemente de lo que estamos escuchando ahora, que está buenísimo y que tiene que ver con este día.
0: Qué temazo ese.
2: Lluvioso. Increíble, es un tema para dedicar. Cristina Aguilera nos dicen por acá.
0: Y
2: por
0: Cristina
2: la tarde,
0: Aguilera.
2: A mí me gusta escuchar más rock.
0: Me gusta, ahí hace el cambio.
2: Escucho, hago ese cambio.
0: Che, qué temazo.
2: Mira.
3: Qué lindo. Estás ahí batiendo la olla. Dando vuelta al
0: una lenta ahí. De Phil Collins.
3: Amor en el aire.
2: De Alejandro Fernández. Me dediqué a perder.
0: No, pero bueno. Ahí ya me va a doler mucho. ¿Alguna lenta de Ricky Martin también?
2: Ricky Martin.
0: Sí, alguna lenta
2: de Ricky. Asignatura pendiente de Ricky Martin.
0: ¿Y de Ricardo Arjona te pones todas?
3: ¿Tú de Shakira?
2: También.
0: Inevitable de Shakira.
2: Cristian Castro, que tiene un
0: ¿usted ayer puso uno de Cristian Castro?
2: ¿Yo?
0: Sí, por Instagram, ¿no?
2: No, yo no.
3: ¡Apa!
2: Yo no, creo que no.
0: ¡Lo reposteaste!
3: ¡Esa!
0: No. Mira, no puedo creer.
3: Te ha vuelto un chato Salazar 2.
2: No.
0: Se hace
2: no, menos que lo nombre el chato. No.
0: Mira, no me va a dejar mentir.
2: Entra.
0: No
2: salvo
0: me va
2: que no me
0: mentir.
2: Haya dado cuenta.
0: Ay, mirá lo que he distraído.
2: ¿Viste? No era
0: no,
2: yo.
0: No,
2: ah,
0: sí, era vos, mirá.
2: Yo quería de Cristian Castro,
0: sí.
2: No dice Fede Jarvis. No.
0: Vos pusiste.
3: Se le cayó un ídolo.
0: ¿Vos reposteaste eso?
2: No puede ser.
0: Dice, ponga mi canción favorita, no sé qué. Y
2: no, pero mire lo que tengo
0: ¿lo sacaste?
2: En Instagram. No, bola, en serio.
0: No,
2: tengo,
0: en el repostear
2: tengo
0: que es
2: lo
0: cosito.
2: De, lo de coso, otra
0: míralo,
2: cosita.
0: Míralo.
2: Pero bueno, mirá, che,
0: igual,
2: cómo
0: ¿eh?
2: Se prendió la gente
0: ¿viste?
2: Con
0: yo
2: esto.
0: Yo sabía que se iban a prender.
2: Lluvia de noche, nieve de día. No es fuego de noche, nieve del día.
0: Bueno, por cómo está el tiempo ahora. Pues,
2: exactamente. Che, empezaron a llegar un
3: tu
2: montón
3: intuición.
2: De audios.
3: Qué buena canción.
2: A ver, escuchamos a la gente.
4: Chicos, buen día. Che, ayer a la mañana.
2: Ajá.
4: En el programa anterior, a ustedes... pusieron un romántico, un cover enganchadito de, ¿cómo se llama? De Chayanne, del papá de mis hijos. Estaba ¿qué? Muy bueno, no sé si más o menos saben. Lo vuelven a poner, está buenísimo.
0: ¿Cuál será?
3: Y bueno, lo que pasa es que Alan tiene en su carpeta también.
0: Ah, sí, bueno. Tiene temazos, pero ¿cuál será, che?
2: Alan con esa carpeta.
3: Lo que pasa es que, bueno, a ver, sí. Hoy en día la música está muy remixada.
2: Ah, va a volver a lo de los 2000.
3: No, bueno, pero recién escuchábamos un tema de Los Auténticos Decadentes, que es un tema viejo también.
2: Sí.
3: DJ Andrés, por ejemplo, que hizo esa versión de Palito Ortega. ¿Te acordás del tema ese? Pica los mosquitos. ¿Te acordás ese tema? Bueno, hoy está pegando en Radio City.
0: No puedo decir.
2: Podemos escuchar un audio de la gente y vamos a la música.
0: ¿Cómo está?
3: No me

0: 5 hijos, mi mamá tiene 3 hijos y son mis hermanos.
1: Claro,
0: y
1: ¿no?
0: Primos, adiós. Pasen un buen día.
2: Ay, la amo.
3: Gracias, papito.
2: Nos contó todo el árbol familiar.
3: Bueno.
2: Muy bien.
3: Ay, música, mejor.
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2: Hoy vamos a ir.
1: No, mañana en vivo a vos estás saliendo.
0: Tráigame.
2: Muy bien. Miguel Mateos no. Ariel nos dice Miguel Mateos, beso francés, como por ejemplo opción para lentos.
0: Muy
2: Andrés
0: gusta,
2: Calamaro
0: gusta.
2: Por mirarte. Qué pedazo de tema. Banco. Y acá Pablo nos tiró todas las opciones habidas y por haber. Nos dijo Cristian Castro, Chayanne, Luis Miguel, Ricky Martin, Franco De Vita, Alejandro Lerner.
1: ¿Mm?
2: Pedazo de
0: qué
2: de
0: hombre.
2: Artista. César Banana Porredón, Twiggy, Thalía y Manuel Wirtz.
1: Twiggy, mamita,
2: sí,
1: querida.
2: Nos tiró todo eso, Pablito. Le mandamos un gran abrazo a la chiquis Durán. Para hoy jueves, ok, me gusta, Banco. Gracias por estar ahí. Abrazo grande. Radiohead Keep Creep nos dice, y Tiziano Ferro, Tardes Negras. Vos sabés que a mí Tiziano Ferro no me gustaba.
0: Pero
2: tanto,
0: ese tema
2: sí. En particular. Después, cada uno, obviamente, una cuestión de gustos, ¿no? Fede nos dice, está pasado, Carlin.
0: No.
2: Así.
0: Yo no puedo creer lo que me hizo.
2: Es el, está pasado, Carlin. Y Mary nos manda un audio que dice lo siguiente. A ver.
3: Hola, chicos.
2: Hola, Mary.
3: Todo el equipo. Lo estoy escuchando desde esta mañana, están hermosos. Hoy los mandé por Instagram, pude mandar, aprendí. Les mandé un mensajito. Y sobre los helados que están hablando, yo soy fascinada. Invierno, verano.
0: ¡Uy, re!
3: Y todos los gustos que dicen están buenísimos. Bueno, los frutales también son buenísimos. Del pingüino.
0: Banco. Muy gracias, bien, Mary. Bien que pudo hacer en Instagram, viste, claro. Que prueba y cuando le sale es como alto logro.
2: Totalmente. Silvina nos dice, hola Vicky, me traigo el de la suerte. Amistades peligrosas me hacen bien, porfa. Paragus, ok, abrazo, gracias.
0: ¿Vos sos amistad peligrosa?
2: No, yo no, pero las canciones sí.
1: Muy desaprovechada.
2: Def Leppard, Scorpion,
1: uf.
2: Cuando la gente dice uf, mira, escucha. ¿Cómo entra ese teclado?
0: No.
1: Los rancheros.
0: Los rancheros.
1: Sí. Magneto.
2: Los rancheros cuando hacen...
0: Mujer para mí es el
2: mujer,
0: tema.
2: Mujer no es la que dice Catalina dijo que
0: no,
2: mamá.
0: Catalina, no. Sea.
2: Catalina, claro. Ese tema.
1: Mujer.
0: Si existe el paraíso, existe en ti, mujer.
2: Escuchen. Qué pedazo de tema acaba
0: no, vale,
2: de
0: llorar.
2: Terrible.
0: No le mandé mensaje.
2: Muy bien, hola, buen día. Para participar por el regalo del Día de la Madre para
0: Ah, hay mucha gente que está pensando que nosotros estamos sorteando acá. No, estamos sorteando en el diario Todo Jujuy. Qué temazo. Con Max Deportes y Urba Max, así que vayan ya mismo que hoy se van las zapatillas y el bolsito de 10.
2: Podemos escuchar un poquito de este tema mientras recorremos la ciudad.
0: Que vuelvan los lentos.
2: Mira, escucha eso.
0: Mariel está como loca hoy, ¿no?
2: La
0: lluvia, como... la lluvia la hace así, romántica.
2: La banca.
0: Sí, más vale. Para tibios ni en té.
2: Ahí va, escucha.
0: Ahí va.
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0: Grabando el audio.
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0: Grabando audio, mandando.
2: Hola, bueno, hola, escucha un poquito.
0: Hola, perdido.
2: Este tema te quería dedicar, Carly no lo va a pisar en la radio. Tremendo, qué pedazo.
1: Viste que estaba en mitad del tema. Así. Bueno, perdón, le mandamos un beso muy grande a Sabrina. Es verdad.
2: Cuando uno era más jovencito,
0: más chiquito.
2: Claro, mandaba. ¿Te acuerdas que se grababan los mensajes y después lo pasaban? Bueno, como un audio, como se pasa ahora. Y por favor, pueden pasar el tema completo para grabar. Y ahí, cuando lo estábamos grabando, en el cassette que se ponía rec y play.
0: Rec.
2: Y Carlina ahí nomás metía, pisaba en medio del tema y me lo quería matar.
0: Ahí cortaba todo tipo de amor, ¿o no?
1: Bueno, pero no era cosa mía.
0: La dulzura, chao.
1: Venía en orden de la productora.
0: Ah, bueno.
1: No en este caso, de la productora actual.
2: No.
1: Era. No involucrarlo.
0: Hola, chicos, qué temas, no pongan eso. No, ese no, que duele. ¿Qué les pasa a la gente? Estamos todos así con el corazón en la mano.
2: Mi amigo Totito, Marcos, debe estar como loco con este tema. Pongan el tema Te lloré un río, de Mané, ese tema.
0: ¡Oh, no!
2: Es para cortarse la vena con una pestaña, dice.
0: Bueno, ahora salgo de acá, mi playlist.
2: Hoy es,
0: sí. Hoy es 15.
2: Jueves 15. Bueno, yo creo que mañana Carlín va a tener un... Si sigue así el tiempo, un pequeño bloque.

0: besito de lentos. Okay, le va a animar.
1: Che, le mandamos un beso muy grande a, dice, 10 años juntos. Miguel, gracias, saludo para mi señora. Así que le mandamos un beso muy grande. Mi señora Mariela, desearía de parte de mí, que soy su esposo. Miguel, saludo, así que un beso enorme.
2: Vamos, Miguel y Mariela, por esos 10 añitos, con estos temazos.
1: No son ninguno.
2: A bailar.
1: Julieta Prandi.
2: Muy bien. 2:27, gracias por acompañarnos en este hermoso jueves. Va a seguir lloviendo, así que a prepararse y a disfrutar también de este hermoso clima. Los amamos. Chau, chau.

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Qué bonita canción, Manuel Turizo, una lady como tú. Hola, ¿cómo están? ¿Cómo les va? 36 minutos pasaron ya desde las 12. ¿Qué cuentan? ¿Qué hacen? ¿Cómo va? Soy Elina Lemos y nos vamos a quedar juntos hoy.

0: en el día del cumple de... Sebastián... ¿Cómo que se llama? Sebastián Obando Giraldo.
1: Recuerdo aquel día como si fuera hoy.
0: No, Yatra no es su apellido. Su nombre... Sebastián Obando Giraldo. Su apellido artístico, Yatra, significa un camino sagrado a lo divino. En el 2018 ganó como nuevo artista del año en los Latin American Music Awards. Ese mismo año realizó un cameo en La Reina del Flow. Mirá, estuvo en una serie de Netflix.

0: divorcio.
1: ¿Por qué se separó de Tini? ¿Se acuerdan? No, ¿cómo por perro? Por perro es la canción. Ya y Tini Stoessel se separaron en mayo de 2020 en plena pandemia. Ellos dijeron que debido a la distancia, a la pérdida de individualidad y a que el cantante se sentía inmaduro y no era el momento adecuado para sostener un vínculo. Inmadurez y momento personal, distancia por la pandemia, desmedidas infidelidades, dicen. ¿Se acuerdan cuando dijeron de que él estaba con Dana Paola? Oh. Yatra. Yatra, ¿por qué eres así? Traicionero. Yo esperaba el momento en el que confirmen que Yatra estaba con Dana Paola. En eso sí la hizo bien. Nunca se confirmó de manera oficial. ¡Feliz cumple, Seba Yatra!
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0: Qué buena versión, Luke Racon, Abel Pinto, sí, que me falte todo. ¿Cómo venimos hoy? ¿Para escuchar cuarteto? ¿Qué podemos escuchar
1: venimos,
0: hoy?
1: Venimos feliz, venimos contentos, venimos chocho. Aparte que está queriendo salir el solcito. Es una buena noticia.
0: ¿Viste que nos sorprende de a ratito?
1: Obvio,
0: sale
1: obvio.
0: Así un poco, qué sé yo, pero bueno.
1: Es pero
0: así.
1: Bueno, para el domingo está pronosticado 13 de la máxima. Mm. Ya para el Día de la Madre, mamita, digamos, mesa adentro, habitualmente en octubre sí. Uno dice, bueno, me voy a la casa de campo, me voy a comer, no sé, un asado al campo, me voy... Pero 13 grados la máxima para el domingo.
0: Mínima de 7, máxima de 13 para el día domingo y un 90% de probabilidad de lluvias.
1: Ojalá pueda cambiar el pronóstico entre hoy y mañana, pero bueno, más difícil que... No sé, que Boca haga cambio de la Sudamericana.
0: Che, no hablaste nada de Boca ayer, ¿qué pasó?
1: Boca jugó, hoy es jueves, Boca jugó el martes, no pude ver el partido.
0: Ajá.
1: Estaba con unas reuniones ahí en la noche.
0: Importante
1: sí. De la noche, así que... Pero perdió 1-0, pero bueno, queda la vuelta todavía, supuestamente en el Maracaná, en Brasil, así que partió jodido, complicado para Boca, pero bueno, es Boca. Vamos a ver qué es lo que puede pasar.
0: Y sí, siempre hay que poner la fichita.
1: Yo digo que vamos a esperar hasta la semana que viene, a ver qué onda.
0: Dale. 10 minutos nada más para llegar a las 13.
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2: YPF puso en marcha una obra clave para acelerar el desarrollo del Hub Sur de Vaca Muerta. Se trata de una planta de tratamiento de crudo con una planta compresora de gas integrada en el yacimiento La Angostura Sur. Demandan por más de 26 mil millones de dólares a empresas pesqueras que operan en las Malvinas. La presentación fue realizada por la Fundación Agustina Lerena ante la Justicia Federal de Río Grande. Principalmente apunta contra empresas españolas, una red de compañías proveedoras y el gobierno colonial de las islas. El empleo formal privado cayó por 14º mes consecutivo. Se perdieron más de 12.500 puestos de trabajo. En lo que va del año, el sector privado perdió 134.034 puestos de trabajo, mientras que en el público se eliminaron 22.681 empleos. Por su parte, la media de los salarios reales aumentó un 1,3% respecto del mes anterior, en la medición desestacionalizada. El cardenal Tagle presidió una misa ante una multitud en el Vaticano mientras se reza por la salud de León XIV. El papa, hospitalizado tras una operación de pulmón, envió su homilía por escrito y el decano del colegio, cardenalicio, la leyó ante obispos, patriarcas y familias de todo el mundo.
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0: 58 minutos pasaron ya desde las 12. Hoy es un día muy especial, es el día del lavado de manos, que es un hábito que parece simple, pero que puede hacer una gran diferencia en nuestra salud. Y es un momento en el que todos tenemos que tomar conciencia de la importancia. Acordate en la pandemia lo importante que fue, ¿no? Claro. El lavado de manos, donde aprendimos a lavarse bien las manos. Es más, ustedes tuvieron una entrevista esta mañana, ¿no?
1: Con Alejandra, claro, la importancia de lavarse las manos, ¿no? Que más allá de que es algo que tiene que ser muy natural y concientizar a cada una de las personas que entramos a casa o entramos a cualquier lugar, lavarse las manos, bueno, salva vidas.
0: Sí.
1: Salva muchas vidas.
0: Completamente. Y luego de la pandemia aprendimos todos que el lavado de manos tiene que durar 40, 60 segundos. ¿Te acordás que te decían que tenías que cantar el feliz cumpleaños mientras te lavabas las manos?
1: El payaso plim plim, por
0: ejemplo. El payaso plim plim, bueno.
1: Tenés que, bueno, enjuagarte bien las manos hasta que salga la espuma, pasarte entre los dedos. Y
0: las palmas, el dorso, los dedos,
1: las
0: los pulgares.
1: Palmas, la muñeca. Dice que, bueno, hoy nos explicaba esta chica, este especialista, Alejandra, que bueno, por ahí se queda el jabón y la espuma, se quedan en la muñeca, entonces bueno, hay que lavar todo.
0: Ah, mira.
1: Hay que arremangarse y hay que lavar absolutamente todo.
0: Es más, yo estaba viendo, hay que lavarse los pulgares, las puntas de los dedos, o sea, alcanza solo con mojarse las manos. Viste que vos muchas veces llegás del trabajo, llegamos a la hora de almorzar, a la hora de comer, y te dicen, ¿te lavaste las manos? Sí. ¿Y qué hiciste? ¿Te enjuagaste nada más las manos? No, la verdad que no.
1: Hay que lavarse bien, hay que tomarse su tiempo.
0: Sí.
1: ¿Cuánto? ¿Un minuto? ¿Dos minutos?
0: No,
1: máximo.
0: 60 segundos, dice, de 40 a 60 segundos.
1: ¿Un minuto?
0: Con eso ya estamos. Sí, un minuto, ponele, como para decir.
1: Bueno, pero hay que aprender a hacer estos hábitos que son fundamentales en casa. No hace falta que te digan, hijo, lavate la mano.
0: Claro.
1: Hija, lavate la mano. Carly, lavate la mano.
0: Claro.
1: ¿Me entendés o no?
0: ¿Viste? Sí, sí, sí. Bueno,
1: ¿vos sos de lavarte la mano, por ejemplo?
0: Siempre. Yo, es más, después de la pandemia, jamás dejé el alcohol en gel. El alcohol, una vez que subo al colectivo, viste, me lavo las manos, me higienizo las manos, cuando bajo también, si toco dinero, no, ya es una costumbre que me quedó. Después de tocar el dinero, viste, no, alcohol, sí, sí. También. Sigo con esa costumbre de limpiar el celular. No hay nada más sucio que el celular, el teclado de la computadora. ¿Viste que mucha gente come mientras está trabajando en la computadora?
1: Exacto.
0: Bueno, pero dicen de que tiene muchas bacterias y hay que tratar de evitar eso.
1: Sin lugar a dudas.
0: Las manos full.
1: Bueno, que nos manden mensajes.
0: Ahora queremos tirar una consigna nosotros con el lavado de manos.
1: Sí, está buena la consigna, ¿eh? Así que, por ejemplo, queremos confesiones. Mandanos tu audio.
0: Claro, porque estamos en el Día Mundial del Lavado de Manos.
1: Y contanos,
0: ajá,
1: de qué te lavaste las manos.
0: Ah, no.
1: Y si te salió bien la jugada.
0: Claro, viste. Por ejemplo, viste que se tomaron todo el agua de la heladera, el agua fresca, no pusieron.
1: ¿Alguna vez te hiciste, por ejemplo, el distraído para no pagar?
0: Opa.
1: Te lavaste la mano ahí.
0: O sea, ¿viste? Ya sé, cuando dijimos, hagamos vaquita y todo, sí, sí, yo te paso
1: ya
0: y después
1: transfiero,
0: nada. Claro.
1: Ya te transfiero.
0: Y nada.
1: No, bueno, hay que nos cuente la gente que está del otro lado. 388-473-7873. Obviamente lo tomamos por el lado bueno, positivo.
0: Sí, sí, sí.
1: Porque es una jornada muy importante también para lo que es la sociedad, ¿no?
0: Que ya lo mencionamos. Así que bueno, vos contanos en qué situación te lavaste las manos y si te salió bien. 388-473-7873. Te escuchamos.
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0: Bueno, 10 minutos pasaron de la 1 de la tarde, 3, 8, 4, 73, 78, 73, para que puedas enviar tu mensaje en esta hermosa y linda jornada. Con ganas de salir el sol hoy, con ganas de salir el sol, más allá de que, bueno, no está marcando el servicio meteorológico una buena temperatura, o por lo menos una jornada que se apresta lo que es octubre.
1: Igual no sé, recién llegó Charlie, todo fresco.
0: Acalorado vino.
1: Pero, pero la mejilla toda congelada y nos dijo que le hacía calor. Sacando un turno.
0: Pero lo que pasa es que afuera está fresco.
1: Claro, pero como venía en pleno movimiento y nosotros acá tranqui, por suerte, ¿no?
0: Dice, hola, buen día, Carlín.
1: Buen día.
0: Nosotros acá en casa, cuando llegamos, nos vamos directamente a la cocina o al baño a lavarnos las manos.
1: Bien.
0: Y controlamos lo justo para lavarnos las manos.
1: ¿Cómo lo controlan?
0: Y bueno, yo
1: ¿cantando la canción?
0: No sé si cantando, pero como decís vos, 60 segundos,
1: claro,
0: un minuto y medio.
1: Para mí el que entra y se lava las manos es porque no quiere poner los cubiertos ni la mesa.
0: También puede ser.
1: Lavada de manos doble es esa. Claro.
0: Lavado de manos o tragame tierra, más o menos una cosa de esas.
1: Claro. Ya saben que llega. Ah, pero hagan mínimo eso si ya alguien cocinó. ¿Sabés lo que cuesta cocinar?
0: Exactamente. Bueno, hoy 15 de octubre es el día, bueno, del lavado de manos. Así que, bueno, por lo menos hagamos hincapié a esta jornada, ¿no?
1: Ajá.
0: Lo que habitualmente por ahí, bueno, no tiene esa posibilidad de lavarse las manos. Bueno, hoy es el día de la cual, bueno, puede empezar a constituirse en el hogar o en cada uno de sus vidas de lavarse las manos.
1: Escuchá lo que dicen acá. Dice, el que no se hace cargo de un problema, ¿cuenta como lavado de mano? Sí.

0: Y sí.
1: Sí, sí, sí.
0: Te la dejo a vos, como diciendo, yo no existo.
1: Claro. A ver qué dicen por acá.
2: Hola, chicos, no, hace frío y está nublado, por lo menos acá en el centro. Sí, salió un ratito el sol, pero Charlie creo que está con el termostato cambiado.
1: ¡Charlie! Ya la ligaba Charlie a las 13.
0: Pero también se vieron con una remerita sola, así como no lo agarra, le va a hacer frío.
1: No, es que no le hacía frío, le hacía calor, pero claro, su cuerpo está fresco. Eso es lo que yo no entiendo. O sea, viene helado, pero dice que le hace calor. No,
0: tiene
1: no.
0: cuerpo el chavo.
1: Bueno, contanos sobre el lavado de manos. ¿Lo haces de manera seria o no, cuando querés zafar de algo?
0: O sea, sí, sí lo tenés que hacer de manera seria, pero también puedes zafar de algo, ¿no? Lo vas claro. a meter la mano.
1: Por eso, escuchá, claro. le estoy dando las dos opciones. ¿Qué, qué haces? ¿Vos te lavas las manos cuando llegas a casa?
0: ¿Yo?
1: Sí.
0: ¿Soy sincero de vez en cuando?
1: De vez en
0: si
1: cuando.
0: Si no me retan...
1: No, te obligan. Con razón te salió hace un rato el Carlín, lavate las manos.
0: Carlín, Carly, no. lavate las manos, vení de abajo. Ya sé vení de la calle.
1: Sí, ya sé quién es. Siempre una mujer, porque si no. ¿Qué nos dicen? 3884-737873. A ver, escuchemos, Carlín.
0: A ver.
2: No, chicos, lo de lavado de la mano es algo serio. No, eso de que nos lavamos las manos y no hacemos las cosas. Yo creo que como maestra jardinera que fui, mira. El lavado de las manos siempre fue algo y va a seguir siendo y tiene que ser desde el vamos, desde el niño que nace, ya empezás a lavarles las manitos. Incluso a eso te ve a vos haciendo, o sea, la higiene ante todo.
1: Aprenden del ejemplo, o sea... Carly, si vos no te lavas las manos, los niños van a ver que vos no te lavas las manos y no lo van a hacer. Entonces, claro.
0: No, es una costumbre que hay que aprender, sin lugar a dudas.
1: Sí.
0: A ver, ¿cómo te puedes explicar? Una higiene, como dijo recién la señora, que hay que aprender y que salva vida.
1: Un hábito.
0: Que salva vida, que salva enfermedades, un montón de cosas.
1: Muy bien, coincidimos con eso. 13-14.
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0: 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Bona fide para la reina de mi corazón.
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0: Bueno, dice, quiero mandar saludos.
1: Ajá.
0: Para, quiero mandar saludos para Roy Bilde, que está cumpliendo años. Hoy baterista del grupo Echale Soda y de la pequeña Jazz Band, de parte de su hermano Alejandro Bilde, sus amigos, colegas y compañeros de la orquesta y banda Juan José Funes. Mirá, le mandamos un abrazo muy grande.
1: Roy Bilde.
0: Roy Bilde. ¿Esto no era el integrante? ¿Roy Bilde no era el integrante de la Vilca Band, por ejemplo?
1: Bilde y Vilca, le pegaste en el palo, ¿no?
0: Bueno, pero...
1: por las
0: había
1: dudas.
0: Una banda que se llamaba Vilca Band, si no me equivoco.
1: No es la Vilca Band, la... Sí, había una parecida.
0: Bueno, de todas maneras, le mandamos un beso muy grande a Roy Bilde, que está cumpliendo años en el día de hoy. Bueno, tenemos un mensaje, Seri.
1: Sí.
0: A ver qué dice la gente.
2: Hola chicos, ¿cómo están? Bueno, el lavado de manos, eso lo aprendimos, ¿no? Desde chicos, nos enseñaron nuestros padres, nuestros abuelos. Entonces ahora nosotros en grande, ya como papás, deberíamos, ¿no? Seguir enseñando eso cada vez que se viene, lavarse las manos, o cuando vamos al baño también que se laven las manos. Y bueno, cuestión de enseñarlo a los chicos, ¿no? Ahora. Y seguir eso, ¿no? Lo que nos enseñaron a nosotros. Así que pienso que eso siempre tiene que estar, no tan solo porque estuvimos en pandemia, haber tenido eso.
1: Claro.
2: Pero siempre, o sea, siempre hay que lavarse la mano a donde estemos, a donde estemos. Uh-huh. Bueno, y como dice Eli, el alcohol siempre nunca olvidarse, ya eso que sea algo hábito entre nosotros, ¿no? Llevar siempre el alcohol en mano cuando estemos en la calle o en algún lugar donde nos podamos lavar las manos. Así que bueno, eso chicos.
1: Muy bueno, bien. Ahí quiero detenerme un segundo porque no hay muchos lugares donde te vas a lavar las manos. O cuando vas a lo bueno es que, no sé, si compras, si vas a comer a algún lugar, tenés la opción. Y aunque sí, ¿no? Los carritos que te venden un panchito, qué sé yo, unas palomitas, también tienen ahora alcohol en gel o alcohol diluido.
0: En todos lados, claro, en todos lados hay.
1: Sí, sí, sí.
0: Y está bueno, porque, bueno, es

0: un hábito y aparte, bueno, obviamente, no sé si llamarlo esta obligación.
1: Claro.
0: Pero bueno, es un detalle. Bueno, en los remises, por ejemplo, o en las aplicaciones, uh-huh. hoy tenés hasta set masculino y femenino. Alguno, ¿no?
1: ¿En serio?
0: Claro. Vos vas, por ejemplo, no sé, vos mujer, por ejemplo, Eli, salís apurada a tu trabajo, venís apurada y te olvidaste de ponerte perfume.
1: Desodorante.
0: O desodorante, ponele. Claro. Y viene el chico y te dice, ¿usted quiere desodorante, necesita algo?
1: ¿En serio te ofrecieron eso?
0: Me ofrecieron. Mira. No de mujer, pero de varón, sí.
1: Claro. Por algo, cuando salías del gimnasio, seguro.
0: No, iba a una fiesta el otro día y a animar una fiesta y me dijo... Hasta maquillita feita tenía.
1: Eso es muy de trampa. No sé, para mí va por
0: no,
1: lado.
0: No, pero
1: de
0: en
1: Trump.
0: Serio, en serio. Que por ahí...
1: ¿Te imaginas que te subís a un taxi y te estás afeitando?
0: Por ejemplo, me acuerdo que me dijo el chico, tenía lápiz labial, perfume de mujer, perfume de varón, corbata. Uh-huh. No, muy piola, la verdad. Muy, no,
1: zafabas.
0: No todo, pero bueno, hay algunos que obviamente también, viste, como...
1: Yo el otro día vi que le hicieron una nota a un remisero que en Buenos Aires, que la mamá se había olvidado de pasar comprándole las figuritas en época del Mundial, y el tachero tenía para vender figuritas.
0: Mirá.
1: Entonces, claro, porque es que era una locura. Vos que tenés pibes pequeños, te dicen, me compras un álbum de figuritas, me compras figuritas. El pibe se porta bien, está esperando con toda la mejor intención, con la mejor onda, y después, no.
0: Pero vos, por ejemplo...
1: Te olvidaste porque no... Ponele, acá salimos a las 14, ¿dónde vamos a ir a comprar un paquete de figuritas? Entonces, la resalvó a la periodista. Era justamente una periodista y ahí aprovechó y le hizo la nota.
0: Está mareado, Carlin dice, eso es en Dubái. No, pero sí hay acá, en serio.
1: ¿Vos decís?
0: Sí, hay. No te digo todo, pero uno, dos, tres por ahí.
1: Ajá. No, es un montón. Es que yo no salgo de noche, vos salís de noche.
0: No, bueno, pero no es solamente noche, pero, por ejemplo, el alcohol en gel, vos decís, che... ¿tenés alcohol en gel? Te dice sí.
1: Sí, claro.
0: ¿Cómo te cae a vos?
1: Carlín, pero dista mucho de un desodorante rolón, que
0: no, bueno,
1: un antitranspirante que...
0: Si vos salís...
1: Una maquinita de afeitar que
0: pero
1: un
0: vos
1: alcohol
0: si salís,
1: en gel.
0: Si salís a un lugar, a lo mejor salís apura, te olvidaste de algo.
1: Claro.
0: No sé, qué sé yo, ponerte un perfume o ponerte, no sé, un lápiz labial,
1: claro.
0: Bueno, por ahí te puede servir, no es de digamos...
1: Acá tengo la cartilla de Avon, te dicen, ¿viste?
0: Claro. Pero bueno, te digo... Ay.
1: Hoy, no sé. Hoy rari los lugares en los que vos andaste, diré, ¿eh? No
0: hoy
1: sé.
0: En día...
1: Alguien más que esté escuchando la radio y diga, yo me subí a ese tacho y tenía desodorante, corbata, máquina de afeitar. Alguien bueno. Más que de fe...
0: Bueno, esperemos.
1: Aunque, ojo, que también puede haber sido la demanda, ¿no? Tipo de, sube gente y no está muy higienizada y, qué sé yo.
0: No, bueno, pero por eso te digo, está bueno que vos, por ejemplo, que el remisero lleve alcohol en gel. Claro. O el alcohol en aerosol, ¿cómo se llama? En aerosol.
1: Ajá.
0: Y que te eche, ¿tiene alcohol? Sí, señora, acá tengo.
1: Sí.
0: Y te dé.
1: Claro, pero ya te dije... Dista mucho de el alcohol en gel, el alcohol diluido, no sé, hasta unas toallitas húmedas higienizantes, que también tengo esas toallitas para higienizarte las manos en la mochila siempre, y a que te ofrezcan desodorante, no sé. Charlie, ¿a vos vez te ofrecieron...? Charlie, ¿subiste algún remis, algún Uber? Vos que también sos pibe de Uber. También que anda mucho... Él también utiliza mucho el Uber, el taxi, no sé. ¿Le habrán ofrecido alguna vez?
0: Vos,
1: ¿sí?
0: Por ejemplo, te subís.
1: Mirá,
0: te subís a un remis. Uy, qué bajo. ¿A dónde va, señora? Voy a Hipólito Yrigoyen 16:16. Ok, muchas gracias, ahora llegó. Uy, vos decís, por tu adentro, decís, me olvidé de ponerme perfume. Me
1: no,
0: ponerme...
1: lo decís en voz alta, por eso te escucho el tachero.
0: Por eso, entonces, señora, yo tengo que ofrecerle este perfume. ¿Quiere?
1: No te puedo creer.
0: ¿Vos te pondrías, por ejemplo?
1: Pasa que hay otra diferencia. Nosotras las mujeres tenemos de
0: mirá,
1: todo en la cartera, en la mochila.
0: Rosa dice, Rosa Muñoz. Hola, Maru, dice.
1: Después dicen que yo soy vos sos el mareado. En algunos países...
0: No, la Maru está en el hotel.

0: Noticias ahora.
1: Claro.
0: Está Elina y ¿quién te habla, Rosita?
1: ¿Quién te habla? Se te cayó el docu, la libreta
0: sí. Dice, sí, ahora en los baños de los eventos tienen trabitas, pinturas, toallas, toallitas, muy bueno.
1: Claro, pero estamos hablando de un baño público. Vos lo que me, insisto, vos me volvés a plantear de un remis normal.
0: De una aplicación.
1: Sí.
0: Un remis no sé tanto, de una aplicación.
1: Dale. Acá dice, en algunos países los remises y transporte público tienen a la venta algunas de esas cosas. Está bueno.
0: Claro. Está bueno. En este caso, no sé si está a la venta, pero bueno, es como un...
1: No, como, pará. Como un... ¿No te lo venden? ¿Qué te lo ofrecen servicio?
0: Claro, como servicio.
1: ¿Y qué usa la maquinita de afeitar y después la dejas para otro?
0: No, bueno, pero la maquinita de afeitar ya es mucho. O sea, ya es mucho. Pero un perfume por ahí...
1: Eso sí.
0: Primero te pones acá la mano, olé, si te gusta, bueno, te metes 2 litros, ponele.
1: ¿Pero no sería que te ofrecían el que él usaba al chofer?
0: No, tiene un kit, digamos.
1: Para mí que esto fue como cuando le decís a un amigo que le sentís mal aliento y le decís, che, ¿no se te antoja un caramelito de menta?
0: Una cusi.
1: Una cucharadita de colinos.
0: Dice, hola Eli, no me quemé, Carlín, dice. Un beso, Rosita, te queremos un montón, Rosita.
1: Dale, le mandamos un besote.
0: Divina.
1: 13:33.
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2: El día de hoy habrá cortes de pelo gratuito en Alto Comedero. Hoy, jueves 15 de octubre, se realizará una jornada de barbería gratuita en el Nido Ara San Juan de Alto Comedero de 16 a 19 horas. La actividad estará a cargo de un barbero que llevará a cabo todos estos cortes en la intersección de Cabo Principal Leandro Cisneros y Avenida José Gallardo en el sector de las 150 hectáreas.
3: Tránsito en Jujuy. Desde este jueves 15 de octubre habrá circulación a media calzada en la esquina de Alvear y Senador Pérez por trabajo de reparación. La restricción se extenderá aproximadamente 10 días. Además, quedarán fuera del servicio temporalmente los boxes de estacionamiento tarifados en Senador Pérez del 2666 al 2670. Se recomienda circular con mucha precaución.
2: Canal 4 transmitirá la misa de las madres y los enfermos este domingo 18 de octubre. Canal 4 transmitirá en vivo la tradicional misa de las madres y los enfermos desde el santuario de Río Blanco en el marco de la tercera peregrinación del mes. La ceremonia podrá seguirse por televisión, el canal oficial de YouTube y todojujuy.com.
3: Deportes, Interprovincial de Taekwondo. Este sábado 17 de octubre se va a realizar la edición número 23 del torneo Interprovincial de Taekwondo en la Sociedad Española, con delegaciones de Jujuy, Salta y Catamarca. Las competencias comenzarán por la mañana con participantes de 4 a 13 años y continuarán por la tarde con juveniles, adultos, veteranos y cinturones negros. Se disputarán las modalidades de formas y combate.
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0: 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Hora
2: 13:38.
1: Temperatura
2: 12 grados.
0: Humedad
2: 61%.
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0: 6 minutos nada más para llegar a las 14. Ya las 14. Mira. Buenas, dicen por acá. ¿Será que repetimos el saludo que nos dicen para Roy Vilte, que está de cumple? Roy, feliz cumple.
1: Tremendo actores, ¿eh? Tremendos artistas, Roy, así que un abrazo muy grande. Carlin y Eli, yo cada vez que llego a casa, ruego, le imploro, le indico y le exijo a mis hijos que se laven las manos.
0: Sí, porque ellos no lo tienen como, como muy...
1: Bueno, eso es importante.
0: Como una costumbre más afianzada. Bueno, pero
1: tenemos que acostumbrarnos a eso. Tenemos que acostumbrarnos a lavarnos las manos, a tener, bueno, obviamente, esta costumbre de poder llegar a casa y tener el alcohol en mano, ¿no? El alcohol en gel,
0: alcohol diluido.
1: Exacto.
0: Una toallita desinfectante. Yo por ahí hago hincapié cuando tenés niños, cuando tenés peques, pero uno grande también. Uh-huh. Uno grande también, siempre está... Acá en el lugar de trabajo, ¿qué tocas? El mouse, la computadora,
1: solamente en el trabajo, en cualquier lugar.
0: Subís al transporte público, tocas todos los asientos, subís un remis, bajás una escalera, no sabés la cantidad de gente que, que están ahí del otro lado.
1: Exactamente, así que bueno, en materia deportiva juega el Lobo el domingo a la partida de las 3:30 p.m.
0: ¿Dónde?
1: En Buenos Aires, Mataderos, frente a Nueva Chicago, partido duro, difícil, complicado para el Lobo. Porque el Lobo tiene que sumar, más allá de que esté en el reducido, tienen que sumar como para no chocarse con los primeros de la otra zona, justamente en el reducido. Y Nueva Chicago, la obligación de ganar como para salir del descenso. Está peleando el descenso junto a Chacarita.
0: Uy, tan mal está.
1: Está mal. Queda solamente un equipo por la zona B para poder descender. Así que bueno, vamos a ver qué es lo que puede pasar. Qué es lo que pasa con el Lobo a partir de las 3:30 p.m. En Mataderos frente a Nueva Chicago.
0: Perfecto. Le vamos a mandar un beso a Mabel y Marcia. Hola, ¿cómo están? Son compas recopadísimos, dice. En la escuela. ¿En qué escuela están, Sammy? Besito para Samantha, Jorgelina. No sé cómo le dicen. Jorgelina le dicen, yo le digo Sammy. Besitos para Mabel y Marcia, que están en la escuela número 28. Besos, chicos. Siempre escuchando la City. Así que, bueno, le mandamos un besote enorme para ellos.
1: Ok.
0: ¿Nos vamos, Carlín?
1: Nos vamos. Nosotros vamos mañana a partir de las 12:30, si Dios quiere. Para vivir el último día hábil de la semana.
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Ahí lo tenemos a Lucra con Thalía. Haciendo A Quién Le Importa, 2 de la tarde, 5 minutos. Queridos amigos, queridas amigas, bienvenidos, bienvenidas a la tarde de Radio City. Hola, hola, hola, hola, hola, hola, hola, hola, hola. Bueno, acá estamos, amigos. Qué lindo recibirte, qué lindo recibirlos a ustedes. Un día más aquí en este jueves, jueves 15 de octubre, ya mitad de mes prácticamente. Termina el 31 de octubre. Puede ser hoy, puede ser mañana. Ya estamos, prácticamente en la mitad del mes. Y acá, cada vez más cerca del fin de semana, claro, acompañándote, por supuesto. Ya sabes, el número para que te puedas conectar con nosotros es el 3884-737873. 3884-737873. Acá estamos, amigos, hasta las 19 horas, como siempre, como cada tarde, para acompañarte con muchas canciones, con mucha info, con mucha buena onda y hacer juntos la tarde de Radio City. Bueno, bienvenidos, bienvenidas y a ponerle la mejor, ¿eh? Comenzamos de esta manera, dale. Llega Olivia Wilde con Coti, Tus Errores.

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Ahí lo tenemos a Coti con Silvestre y la Naranja, haciendo 50 horas, 2 de la tarde, 27 minutos. Le mandamos un saludo grande por acá a nuestro amigo Santiago. Hola Charlie, escuchándote como todas las tardes. Hoy un día especial porque es mi cumple, dice. No te puedo creer, Santi, pero muchas felicidades. Bueno, Santi, querido, no sé cuántos años estás cumpliendo, pero deseo que tengas el mejor día de todos, el mejor jueves de tu vida. Que recibas un montón de mensajes de la gente que te quiere, Santi querido, ¿eh?

0: 23 años para Santi. Mirá qué bueno, Santi. Espectacular. ¿Quién pudiera cumplir 23 años hoy? Increíble, increíble. Abrazo grande, hermano. Que pases un lindo, lindo día, ¿eh? Saludos para Pau también, que nos deja ahí una manito en el WhatsApp, como diciendo presente, Charlie, presente, presente. Bueno, ya vengo para contarte todo lo que ocurrió anoche en el Martín Fierro de la música. De todo hay, para hablar. De los artistas que se llevaron. ¿Quién se llevó el Martín Fierro de Oro? Ya te cuento. Pero quiero saber que estás ahí del otro lado. Dale, 3884-737873. 3884-737873. Seguimos compartiendo la tarde juntos. Hasta las 19 estamos acá.
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La música de Maná con Dua Lipa haciendo Oye mi amor, qué buena canción, qué buena versión en vivo, ¿eh? Y acá estamos recibiendo una nueva hora en la tarde de Radio City en este jueves, más cerca del fin de semana. Le mandamos un saludo grande a Julieta también por acá, ¿eh? Que me decía, Charlie, yo también estoy escuchando la radio hoy desde casa, dice. Muy bien. Abrazo grande, Juli, para vos. Bueno, conectate con nosotros al 3884-737873. Seguimos compartiendo juntos esta tarde, en este jueves. Y ya te voy a presentar la consigna. Para esta tarde, ¿eh? Pero vamos a hablar de los Martín Fierro de la música 2026, porque tengo mucha info de lo que ocurrió ayer, justamente anoche, con todos los famosos que pasaron por la alfombra roja, esta primera edición de los Martín Fierro de la música, que reunió a grandes figuras del espectáculo y de la industria musical argentina en Tango Porteño. Antes de la entrega de premios, por supuesto, como ya es una tradición en cada premiación acá en la Argentina, mostraron sus looks, pasaron por la alfombra roja para una noche especial organizada por Aptra. Entre los protagonistas tenemos María Becerra, Abel Pintos junto a su esposa, Ángela Leiva, Wanda Nara, que ya vamos a hablar del caso Wanda Nara, porque recibió un Martín Fierro por la música. Y bueno, Wanda Nara es un personaje muy, muy amado y criticado, ¿no? Como todo personaje que también hace ruido en las redes sociales y en la televisión y en todo lo mediático. También presente el polaco, además de referentes de distintos géneros musicales. Bueno, son algunos de todos los presentes que estuvieron presentes en la noche del Martín Fierro de la música. Entre los ganadores, mira, tengo acá una lista, tengo la lista para comentarte. Si es que no lo viste, bueno, no te hagas problema porque te voy a comentar todo. Mira, bueno, una de las grandes figuras de la noche fue María Becerra, que obtuvo los galardones a Mejor Artista Femenina, Mejor Álbum por Quimera y Mejor Show en Vivo por su espectáculo Quimera Show 360, realizado en el Estadio de River. Fue una de las grandes ganadoras de la noche. Otro de los nombres destacados fue Elegante, ganador en la categoría Mejor Artista Urbana. En tanto, Lali se quedó con el premio a Mejor Artista Pop, y Turf fue distinguido como Mejor Grupo o Banda, además de compartir con Lali el reconocimiento a Mejor Colaboración por Loco Un Poco. La verdad que muy, muy bueno, muy, muy bueno este premio. Hubieron muchos premios que estuvieron buenos, la verdad. Algunos, bueno, que innovaron, otros premios que por ahí vos decís, che, y este, mira, no sabía que iba a haber este premio, pero bueno, los hubo, Otro de los premios que también por ahí, otro de los artistas, mejor dicho, que también obtuvieron su premio, fue Lucra y Miranda por Tu Misterioso Alguien. Bueno, sin duda es una canción que sonó un montón, la verdad. Así que bueno, ahí está el premio para Lucra y Miranda. Por su parte, Big One recibió la distinción a Mejor Productor Musical, mientras que Manero, además de ofrecer su show en vivo para todos los artistas, que yo me pongo a pensar y digo, debe ser muy loco, ¿no? Estar haciendo tu show y que el público sean tus propios colegas, los artistas. Es como que medio loco lo que se da ahí. Bueno, ganó el mejor concepto visual Emanero con su show. Por otro lado, la primera edición también reservó un lugar especial para los artistas que marcaron la historia de la música argentina. Por supuesto, Charly García recibió el reconocimiento Leyenda de Leyendas, mientras que Pimpinela obtuvo el Martín Fierro de Platino por su trayectoria y vigencia a lo largo de distintas generaciones. Entre otros artistas consagradísimos, lo tenemos a Carlos La Mona Jiménez, que fue distinguido por su recorrido en el cuarteto. Él mismo lo dijo, 60 años cantando cuarteto es increíble.

Increíble. Juanse también, otros de los premios a las trayectorias, fue para Juanse por su carrera en el rock, Palito Ortega por su trayectoria en la música popular, Alejandro Lerner, el chaqueño palavecino, bueno, son algunos de los nombres que recibieron Martín Fierro a la trayectoria. También tuvo un reconocimiento esta ceremonia, un reconocimiento inesperado, vamos a decirlo así, para el mundo de la música, y fue Wanda Nara quien recibió una distinción especial por su canción viral Bad Bitch. Y ella dijo, mi canción es viral en todo el mundo. Bueno, ahí está. Una canción viral, no compitió con nadie, simplemente fue un reconocimiento especial por la canción más viral. Y bueno, por supuesto que ella también dio su discurso, ¿eh? Entre otros ganadores tenemos también el nombre de Soledad Pastorutti. Por supuesto, la Sole no puede quedarse afuera como mejor artista folclórico. Mejor artista tropical femenina se lo llevó Dalila. Entre tantos ganadores. Y el Martín Fierro de Oro, ¿quién se lo lleva? Abel Pintos, claro. Abel Pintos llevándose el Martín Fierro de Oro. Por otro lado, el Martín Fierro de Platino se lo llevaron los hermanos Galán, Lucía y Joaquín con Pimpinela. Mejor artista masculino, Abel Pintos también. Mejor artista femenina, María Becerra. Son algunos de los nombres que fueron los protagonistas en la noche del Martín Fierro de la música. Hay también un rubro que me pareció curioso, que es el mejor cortina musical de TV, que se lo llevaron los chicos de LAM, Los Ángeles de la Mañana, bueno, con ese clásico, esa clásica cortina que ya cada vez que uno quiere decir algo, viste, sale esa cortina y ya sabe de qué va a hablar. Por otro lado, en mejor música de comerciales y jingles se lo llevó una esencia de aromatizantes. El ta ta ta. ¿Lo tienen? Bueno, esto es un pequeño resumen de todo lo que ocurrió en el Martín Fierro de la música. Y por supuesto, ya que estamos hablando del Martín Fierro de la música, nos vamos a quedar con una canción de quien fue el ganador de la noche, el nombre de la noche, Martín Fierro de Oro, que fue nada más ni nada menos que para Abel Pintos.

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3 de la tarde, 20 minutos y seguimos avanzando en la tarde de Radio City. Le mandamos un saludo grande a toda la gente que nos está siguiendo a través de RadioCityFM.com y algunos que nos siguen a través de nuestro canal de YouTube, que nos pueden encontrar en YouTube como Radio City 107.1. Ahí también a través de YouTube estamos en vivo. Súmate a nuestro canal de YouTube, búscanos como Radio City 107.1 y ahí también vas a poder escucharnos en vivo y vas a poder disfrutar de la imagen también, porque tenemos imágenes de la ciudad también y lo vas a poder seguir a través de nuestro canal de YouTube. En vivo, Radio City 107.1.

Bueno, un saludo grande para Carito por acá, que nos está escuchando desde la ciudad de San Pedro de Jujuy. Mirá qué bueno. Abrazo grande, Caro querida. Abrazo grande para vos.

Conectate vos también con nosotros. Dale 3884-737873. 3 de la tarde, 21 minutos. Nos estaban solicitando si puede ser algo de Morat, dicen por acá. Dale, tenemos algo de Morat, ¿eh? Así que quédate porque para completar con esta hora hay una playlist espectacular. Así que quédate también con nosotros y conectate, dale. 3884-737873. Nos quedamos con la música de No Te Va a Gustar. Qué temazo para esta hora. 3 de la tarde, 22 minutos. Llega No Te Va a Gustar. NTV G. No te imaginás.

0: 3:41 y seguimos avanzando aquí en la tarde de Radio City. 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Bueno, estaba viendo por acá en las redes sociales que hoy es el... bueno... cada 15 de octubre se celebra el Día del Gruñón. ¿Qué tal? No, hasta yo me sorprendí, te digo, ¿eh? No.
1: Andá para allá, bobo.
0: No, para allá. Bueno, en realidad en las redes sociales esto no tiene como un... No es que tiene un origen así como muy oficial, ¿no? Pero cada 15 de octubre, en gran parte del mundo, se celebra el Día del Gruñón. Todos tenemos un poco de gruñón dentro nuestro, ¿no? Podemos ser buenos amigos, buenos hijos, buenos padres, buenos hermanos. Pero todos, buenos amigos, claro. En algún momento tenemos algo de gruñón. Te digo, anda pensando, porque hoy vamos a hacer una mea culpa, vamos a hacer una autocrítica, no vamos a hablar de otros, sino vamos a hablar de nosotros mismos. Claro, ¿en qué?
2: Usted tiene que arrepentirse de lo que dijo.
0: No. Tenemos que hablar de nosotros mismos. La pregunta es clara. Hoy, en el Día del Gruñón, ¿qué cosa cotidiana te hace perder la paciencia? Estás todo bien, buena onda, hasta que sucede algo, un pequeño detalle que puede ser insignificante, pero a vos te da ahí como un cambio de humor, ¿viste? Que decís, che, esto me enoja un poquito, me hace perder un poco la paciencia. ¿Qué cosa cotidiana te hace perder la paciencia? Yo te digo, una cosa clave, así un detalle, ponele, estoy haciendo un trabajo, estoy haciendo algo, y se te corta el wifi justo cuando más lo necesitas. Viste que vos decís, no, la

contame vos al WhatsApp de la radio, porque todos tenemos un poco de gruñón en nuestra vida, en nuestra personalidad. ¿Qué cosa mínima, un detalle, algo cotidiano te hace perder la paciencia en este día del gruñón? Viajando a Urundel, dicen, ya escuchando la mejor radio, Radio City. Saludos para mi amor Claudia. Muy bien. Saludos para Ángel Gutiérrez de Urundel. Excelente, el chueco. Muy bien. Saludos para ustedes, ¿eh? Bueno, quiero saber ahora de ustedes pequeñas cosas de la vida cotidiana. Un pequeño detalle que te hace perder un poquito la paciencia en este día del gruñón. Vos podés ser el más buena onda de todos, la más buena onda de todos, pero vos decís, esto me hace cambiar el humor por momentos. A mí, por ejemplo, un poco, ¿viste? Y bueno, ¿quién no? Entrás a un lugar, saludás, ¿viste? Entrás a un lugar y saludás y no te responde el saludo. ¿Viste? Cuando vos decís, ¿pero qué te cuesta no responder un saludo? Vos decís, hola, y no te responde el saludo. Ahí ya me cambia un poco el humor. Un poco, un poquito, poquito, poquito el humor. Contame al WhatsApp de la radio. En este día el gruñón, por lo menos para las redes sociales y en gran parte del mundo, Día Internacional del Gruñón. Esas pequeñas cosas que te hacen perder un poco la paciencia, que te hacen cambiar el humor. Contame, WhatsApp de la radio 3884-737873. Seguimos con música. Esta canción dedicada para nuestra amiga Sole, que nos solicitaba a esta artista. Llega Sabrina Carpenter a las 3 de la tarde con 46 minutos, disfrutando este jueves. Escuchamos House Tour.

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7 minutos pasaron de las 4 de la tarde y nosotros seguimos compartiendo juntos la tarde de Radio City. Y hoy estamos hablando, porque hoy es el Día Mundial del Gruñón para las redes sociales, para gran parte del mundo. Y nosotros también nos vamos a subir a este colectivo del Día del Gruñón. Y es por eso que te preguntamos cosas que te hacen perder un poquito la paciencia, ¿viste? Que vos decís, tengo la mejor con todo el mundo, pero siempre hay algo, una cosa, pequeña cosa cotidiana que te hace perder un poco la paciencia. Contame al WhatsApp de la radio qué es lo que te hace perder un poquito la paciencia, que transformás lo angelito que sos, lo angelita que sos, en una pequeña gruñona o en un pequeño gruñón. De vez en cuando sucede, ¿viste? Que vos decís, che, pero no me puede enojar esto. Y después decís, no, sí, la verdad que sí. Porque, bueno, no sé, te cambia el humor. Por acá me dicen, Charlie, sin dudas, tengo la mejor con todo el mundo. Pero me cambia mucho el humor cuando me cambian los planes a último momento. Es verdad. Porque uno, a ver, no es que lo hace porque no tiene tanta paciencia, sino porque uno se entusiasma, chicos, con los planes. Vos me decís, che, vamos a ir mañana a la noche, nos juntamos a comer. Yo me entusiasmo con el plan. Después que me lo cambies a último momento, es como que no, dale. No da. Te doy la mano ahí, ¿eh? Me parece que sí. Cosas que te hacen cambiar un poco el humor, que te cambien los planes a último momento. A ver, Charlie, seré muy hincha, dicen por acá, pero no me gusta que me llamen sin antes mandarme un mensaje, dicen. Bueno, vos decís como que te llamen así de una. Puede ser. A mí creo que cuando te llaman muy temprano, ¿viste? Es como que, ay, la gente duerme también. ¿O no? Hoy nos llevamos el premio a los gruñones de la tarde, ¿eh? Hola Radio City, a mí lo que me colma la paciencia es que una amiga me reclame por algo que no hice, dicen.

Claro, por algo insignificante. Pequeñas cosas, cosas cotidianas que te hacen perder un poquito la paciencia. Contame, WhatsApp de la radio 3884-7378-73. Seguimos compartiendo la mejor música.

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2: El ministro de Cultura y Turismo de Jujuy respondió preguntas en la legislatura. Federico Posadas participó este jueves de una sesión especial de interpelación en la legislatura provincial, donde respondió consultas de diputados de distintos bloques sobre el impacto económico del turismo, las estadísticas oficiales, las contrataciones y el uso de recursos públicos. Tras la sesión, defendió su gestión y brindó precisiones sobre algunos de los principales cuestionamientos. ¿Dónde solicitar el código alfanumérico para primer año 2027? Para obtenerlo, el padre, madre o tutor debe solicitar esa documentación en la institución donde el alumno cursa séptimo grado. El identificador forma parte de la constancia emitida por el establecimiento educativo. Si la familia ya recibió el documento, deberá buscar el código alfanumérico que aparece allí y utilizarlo durante la preinscripción. Muerte de una joven en la maternidad de Alto Comedero. La investigación por la muerte de Yamila Chávez, la joven de 27 años que falleció el 31 de mayo en la maternidad de Alto Comedero, tendrá un nuevo avance judicial. La Fiscalía confirmó que el próximo martes 27 de octubre se realizará una nueva junta médica para analizar la atención que recibió la paciente y las posibles responsabilidades profesionales. Deportes. Conmebol rechazó la inscripción de Marcos Rojo para jugar la Copa Libertadores con Estudiantes. El club platense cuestionó la decisión de la Conmebol y adelantó que recurrirá al TAS para revertir la decisión. El Pincha recibe esta noche a Flamengo de Brasil en una de las semifinales de ida. 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
0: En Radio City, hora
2: 16:38.
1: Temperatura
2: 12 grados.
0: Humedad
2: 77%.
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5 de la tarde y acá estamos recibiendo una nueva hora en este jueves. Saludamos a la gente que nos está siguiendo a través de nuestro canal de YouTube. Podés ingresar a YouTube y nos encontrás ahí como Radio City 107.1. Y ahí también nos podés seguir, Hola, un saludo Charlie, escuchando la radio. Y lo que más me pone de mal humor es cruzar el centro en hora pico con el tráfico. Peor por Senador Pérez, dicen por acá. Bueno, ahí está. Hoy estamos hablando de esas pequeñas cosas que te hacen perder un poquito la paciencia. Porque hoy es el Día Mundial del Gruñón. Y bueno, nosotros también no nos vamos a quedar afuera de este día. Si todos tenemos algo de gruñón, ¿no? Todos tenemos algo medio de mal humor. ¿Qué cosa cotidiana te hace perder un poco la paciencia? Contame. Hola Charlie, lo que me hace perder la paciencia es que mi hermano me ponga ropa que no es mía en mi cama. Muy bien. Claro, alteran tu espacio, ¿viste?

4-73-78-73. Esas pequeñas cosas, esas cosas cotidianas que te hacen perder un poquito la paciencia. Charlie, mandame saludos, dicen por acá. Un abrazo grande para vos. Que no me dejás el nombre, pero te mando un saludo grande.

0: Conectate vos también con nosotros. Dale 3884-737873. Un saludo grande para nuestra amiga Romy.
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2: Desarticularon una red internacional de abuso sexual infantil en 17 países con operativos en Jujuy. La intervención incluyó allanamientos y el secuestro de dispositivos electrónicos en el marco de una serie de operativos coordinados por Interpol que dejaron un saldo de 95 sospechosos detenidos, 127 órdenes de registro ejecutadas y un menor rescatado en distintos países. Manca Fiesta realizarán el primer encuentro de saberes y sabores en La Quiaca. Este sábado 17 de octubre, desde las 12:30, se realizará el encuentro en el predio de la Manca Fiesta, en La Quiaca. La propuesta busca revalorizar el trueque ancestral, la identidad cultural y la gastronomía andina, compartiendo tradiciones culinarias y conocimientos transmitidos de generación en generación. Muerte de una joven en la maternidad de Alto Comedero. La investigación por la muerte de ella, Mila Chávez, la joven de 27 años que falleció el 31 de mayo en la maternidad de Alto Comedero, tendrá un nuevo avance judicial. La Fiscalía confirmó que el próximo martes 27 de octubre se realizará una junta médica para analizar la atención que recibió la paciente y las posibles responsabilidades profesionales. Deportes. Jujuy será sede del torneo interprovincial de Taekwondo. Este sábado 17 de octubre se realizará...

0: el 23º Torneo Interprovincial de Taekwondo en la Sociedad Española, con delegaciones de Jujuy, Salta y Catamarca. Las competencias comenzarán por la mañana con participantes de 4 a 13 años y continuarán por la tarde con juveniles, adultos, veteranos y cinturones negros. Más información, más actualidad, todo Jujuy.
1: En Radio City, hora
0: 17:36.
2: Temperatura
0: 12 grados.
1: Humedad
0: 77%.
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0: 7 minutos para llegar a las 6 de la tarde, para recibir la nueva hora, aquí en la tarde de Radio City. Uf, es mi día, por solo mencionar un par. Cuando alguien va más lento en la vereda que yo, cuando alguien hace ruido al comer o come con la boca abierta, dicen, y el que escucha música a todo lo que da en el colectivo. Sí soy, me dicen por acá. Porque hoy estamos hablando de esas cosas cotidianas que te hacen perder la paciencia. Pequeñas cosas, ¿no? Igual yo digo, che, si está escuchando Radio City, no le digan que baje el volumen. O sí, ¿no? No, es verdad lo que dice el amigo, ¿eh? Chicos, es verdad lo que dice el amigo de la música. Che, pero si está escuchando Radio City, ¿qué? No, no le vas a decir que va.
1: No me quemes.
0: 3884-7378-73 es el número, ¿eh?
2: Usted tiene que arrepentirse de lo que dijo.
0: Es verdad, el amigo ahí lo que dice de la música a todo lo que da en el colectivo, eso le irrita, dicen, un poco, un poquito. Si está escuchando Radio City, igual no le digas que baje el volumen. Contame, WhatsApp de la radio 3884-7378-73.

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2: Desarticularon una red internacional de abuso sexual infantil en 17 países con operativos en Jujuy. La intervención incluyó allanamientos y el secuestro de dispositivos electrónicos en el marco de una serie de operativos coordinados por Interpol que dejaron un saldo de 95 sospechosos detenidos, 127 órdenes de registro ejecutadas y un menor rescatado en distintos países. Manca Fiesta realizará el primer encuentro de saberes y sabores en La Quiaca. Este sábado 17 de octubre desde las 12:30 se realizará el encuentro en el predio de Manca Fiesta en La Quiaca. La propuesta busca revalorizar el trueque ancestral, la identidad cultural y la gastronomía andina, compartiendo tradiciones culinarias y conocimientos transmitidos de generaciones en generaciones. Muerte de una joven en la maternidad de Alto Comedero. La investigación por la muerte de Yamila Chávez, la joven de 27 años que falleció el 31 de mayo en la maternidad de Alto Comedero, tendrá un nuevo avance judicial. La Fiscalía confirmó que el próximo martes 27 de octubre se realizará una jornada médica para analizar la atención que recibió la paciente y las posibles responsabilidades profesionales. Deportes, sin rojo, Estudiantes recibe a Flamengo por la ida de las semis. En uno, Estudiantes recibirá a Flamengo a las 21:30 por la ida de las semifinales de Copa Libertadores. El local no jugaba una semifinal internacional desde el año 2009, año en el que ganó su última Libertadores, y llega tras eliminar a Corinthians. 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
0: En Radio City, hora
2: 18:36.
1: Temperatura
2: 11 grados.
0: Humedad
2: 82%.
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¡Qué buen tema! Muy buen tema para esta hora, 6 de la tarde, 44 minutos. Ya estamos llegando a la parte final, amigos, pero nos queda un tiempo más. Quiero saber que estás ahí del otro lado. Dale, 3884-7378-73. Hasta las 19 te acompañamos poniéndole la mejor a esta tarde de jueves. Llega Trueno, María Becerra, 90s.

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Ahí tenemos la música de Mesita con Tiago PZK, Emilia y Nicky. 6 minutos para llegar a las 7 de la tarde. Y a vos te digo, escucha esto. 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

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Y amigos, nos despedimos, que terminen muy bien este día, que lo comiencen mucho mejor. Será hasta mañana, 14 horas, ya en viernes con todo. Que terminen bien el día. Chau.

Hola, hola, ¿qué tal? Buenas tardes, bienvenidos, ¿cómo están? Largamos lista de canciones, lista de éxitos para acompañarte a terminar este jueves, jueves 15. ¿Cómo están? ¿Cómo va a esta altura de la semana? Una semana corta después de lo que fue el fin de largo. Ya nos queda menos hacia el fin de semana, Hay gente saliendo del trabajo, algunos ya están en casa, pegando la vuelta, tal vez otros en el auto, en el colectivo. ¿Estás paseando, dando unas vueltas todavía por ahí? ¿Nos contás? Bueno, llueve parece, ¿no? Llovizna en algunos sectores, un poco más, un poco menos. Llovizna en Palpalá. Bueno, ahí nos van contando también, Arrancamos un nuevo regreso a casa y como siempre está el final, te hacemos el aguante para terminar el día con la mejor energía. Aquí en la conducción mi nombre es Claudia, bienvenidos a todos. Por acá esta última parte de jueves viene con lluvia y nos preguntamos, ¿llueve o no llueve por tu zona? ¿Dónde estás? Contanos. ¿Cómo está el tiempo en donde estás? ¿Seguís trabajando? ¿Todavía te falta para salir? ¿Ya estás volviendo a casa o recién arrancás las últimas horas de la jornada? Contanos, queremos saber de vos. Mandanos el mensaje, compartí cómo viene este jueves. Y en todo caso también, esa es la actitud, una carita de sonrisa para todo, Ahí nos vamos acomodando. Este es el regreso. Estamos juntos hasta el final. Aquí en la conducción, mi nombre es Claudia. Bienvenidos a todos. Bueno, y de paso, estamos en la página también. Para que te pases por ahí, radiocityfm.com. Va a ser un placer acompañarte a terminar este jueves. A transitar las calles de la ciudad. Vos estás en el auto, a lo mejor circulando en las rutas provinciales o nacionales. Transitar con precaución. Porque, bueno, al tener un poco de llovizna también implica

0: Pero qué lindo nos volvimos a encontrar después de un tiempo. A lo mejor de no mandar mensajes, ¿no? Pero sí escuchando. Saludos por acá. Hola, 316. Bueno, con invitaciones también. Qué lindo, ya lo vamos a tener en cuenta. Es jueves, dale, que falta poco, ¿eh? Te mando un besote grande por acá. Lore también me dice, uy, que llegue ya el fin de semana. Quiero los regalos del Día de la Madre. Estamos peor que niños. Ahí esperando los regalitos para el Día de la Madre. Ya falta menos, ya falta menos.
1: Clau, ¿cómo estás?
0: Hola.
1: Bueno, después de un tiempo de haberme desaparecido por cuestiones familiares, un tanto tristes, pero bueno, hay que ponerle mucha fe a la vida, mucha buena onda.
0: Tal cual.
1: Te saludo con todo mi cariño, mi admiración. Qué hermoso que es escucharte.
0: Ay, qué bueno. Un placer acompañarte.
1: Centro. Y también despidiendo a mi nieta, que ha estado 15 días conmigo. A Martina, un beso enorme y fue maravilloso tenerla con nosotros. Besitos, buen programa y sí, falta menos para el viernes.
0: Qué bueno. Mir, te mando un besote grande. Bueno, como dicen, siempre es una de cal, una de arena. Y hay momentos que nos ponen un poco tristes y son inevitables, ¿no? Son parte también de la vida. Y otros que nos llenan el corazón de alegría, como decís, la llegada de tu nieta, la compañía de ella. Y seguramente compartir tiempo, ¿no? Con ella, verla, sonreír, abrazarla, disfrutar de esos pequeños momentos que te reconfortan el alma. ¡Qué lindo! Aferrate a esos momentos hermosos. Mire, el amor de la familia muchas veces es ese abrazo que necesitamos para atravesar los días que son un tanto difíciles. Una canción que nos invita justamente a pensar en estos lugares, recuerdos y personas que nos hacen bien, que nos dan paz y a los que siempre queremos volver. Cuando la vida se pone un poquito difícil o complicada. Aquí está Kim, Somewhere Only We Know.

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anda por acá Clown. Dice, todavía sigo trabajando. Se hizo largo el jueves, ¿eh? Pero con la radio se hace más llevadero. Qué bueno, falta menos, ¿eh? Por acá lloviendo, me dice Caro, ideal para llegar a casa a preparar unos mates y escuchar la radio, ¿eh? Qué bueno, ahí estamos preparando ya todo listo para salir del trabajo. Pensando en los matecitos que se vienen, ¿eh? Qué ganas de llegar a casa a descansar un rato, dice Daniel. Falta un poco más todavía, a las 23 salen. Bueno, ya es menos. Convengamos de que ya falta menos. Y también un poco menos para el fin de semana.

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2: Se realizó la marcha federal universitaria en Jujuy. Este jueves se realizó la quinta marcha federal universitaria y Jujuy se sumó a la jornada de protesta. En San Salvador participaron docentes, estudiantes, trabajadores universitarios y organizaciones sindicales en reclamo por el cumplimiento de la ley de financiamiento universitario. Anuncian cortes programados de energía en tres localidades de Jujuy. Este viernes 16 de octubre se realizarán trabajos de mantenimiento y mejoras en el sistema eléctrico con interrupciones programadas del servicio en distintos sectores de la provincia. Vinalito, el corte será de 8 a 13 en zonas rurales de San Salvador de Jujuy como Ocloyas, Tilquiza y Barro Blanco de 9 a 15, mientras que en Purmamarca afectará a Mollepunco, Chañarcito y La Banda aproximadamente de 9:30 a 12:30. Manca Fiesta se realizará el primer encuentro de saberes y sabores en La Quiaca. Este sábado 17 de octubre desde las 12:30 se realizará el encuentro en el predio de la Manca Fiesta en La Quiaca. La propuesta busca revalorizar el trueque ancestral, la identidad cultural y la gastronomía andina, compartiendo tradiciones culinarias y conocimientos transmitidos de generación en generación. Deportes, Copa Libertadores, Estudiantes recibe a Flamengo. Estudiantes de La Plata recibe a Flamengo desde las 21:30 por la ida de las semifinales de Copa Libertadores. El Pincha vuelve a esta instancia internacional después de 2009 y llega tras eliminar a Corinthians. Flamengo, por su parte, afrontará el encuentro con varias ausencias. La revancha se jugará el jueves 22 en el Maracaná. Más información, más actualidad, todo Jujuy.
0: En Radio City, hora
2: 19:34.
1: Temperatura
2: 10 grados.
0: Humedad
2: 90%.
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El tiempo así frío, nublado en la capital jujeña, con temperaturas cercanas a los 10 grados hacia el final de la noche. Sí, sigue el frío por acá. Mariela me dice, me molesta muchísimo la lluvia, porque no llueve fuerte, pero te moja todo y encima queda esa humedad. La ropa, chicos, la ropa. No se seca. Dice, Caro, por acá lo peor es cuando tenés que salir en moto. Te moja poquito, pero llegas empapada. Es verdad. Bueno, en la moto mucha precaución. También hay mucha gente que está en moto, circulando en moto. Patricia me dice, la odio la llovizna. Dice, te moja el pelo, la ropa. No sabes qué ponerte.

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Eso, bueno, salir con el paraguas o una camperita de lluvia, un gabán, como le dicen, un piloto. Entonces con eso, bueno, por lo menos ya

0: va ahora. Bueno, hoy estamos con más canciones en la lista de éxitos y por acá también disfrutando, algunos disfrutando de la noche y otros que no les agrada tanto. Claro, varios días ya nublados y con lluvia. Cansa un poquito, ¿no? Fabián me dice, mientras esté en casa, que llovizne todo lo que quiera. El problema es cuando tengo que salir a trabajar. Bueno, en la mañana que estuvo, ¿no? Un poco fresco también.
1: Tiene miedito, okay.

11 minutos de las 20. Bueno, qué temazo, ¿eh? Sin los persas, me gusta. Y sí, afuera llovizna. Nosotros le ponemos un poquito de rock a la noche porque hay canciones que tienen esa energía especial que te levanta el ánimo, te dan ganas de cantar a todo pulmón a pesar de la llovizna. Y seguimos compartiendo música en esta última parte de la jornada de jueves, en este regreso a casa. Bueno, por acá también recordando que para mañana hay cortes programados de energía en tres localidades de Jujuy. Este viernes 16, o sea, para mañana, se realizarán trabajos de mantenimiento, mejoras en el sistema eléctrico con interrupciones programadas del servicio. En Vinalito el corte será de 8 a 3 en zonas rurales como Ocloyas, Tilquiza y Barro Blanco. De 9 a 15, mientras que en Purmamarca afectará a Mollepunco, Chañarcito y La Banda, aproximadamente será de 9 a 12.30. Cortes de energía programados para mañana, así que atentos. Bueno, y atentos con la lluvia también, a transitar con precaución, por favor, claro. Tener en cuenta, bueno, la llovizna también, que de alguna forma baja la visibilidad en las rutas. Hay más canciones en la lista para ponerle play. Con la llovizna acompañando, la música que nos conecta con esos clásicos que nunca pasan de moda. Porque hay canciones que, aunque pasen los años, siguen sonando tan fuertes como la primera vez, ¿eh? Soy Stereo, esta versión en vivo, toda esa energía que se siente de este lado del parlante cuando pasa el temblor.

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0: ¿cómo será? A ver, pintas y ibuprofeno. Y a veces llevó ayer el Martín Fierro de Oro de la Música. Ya no voy a... cantante argentino Abel Pinto se consagró como el gran ganador de la primera edición de los premios Martín Fierro de la Música organizados por APTRA, la ceremonia que se realizó el miércoles y ayer en Tango Porteño en la ciudad de Buenos Aires con la conducción de Hernán Drago y Edith Hermida. Además del máximo galardón de la noche, Pinto recibió el premio a Mejor Artista Masculino. ¿Qué te parece? ¡Qué lindo! Bueno, y al subir al escenario dedicó el reconocimiento a sus padres, a sus hermanos, quienes fueron los primeros en creer en su talento. Entre los principales ganadores de la noche también se destacaron María Becerra, que obtuvo premios a Mejor Artista Femenina, Mejor Álbum por Quimera, Mejor Show en Vivo. Lali Espósito también, reconocida como Mejor Artista Pop. Lucra, junto a Miranda también por la canción Tu Misterioso Alguien. Pimpinela también recibió el Martín Fierro de Platino y Charly García también fue homenajeado como leyendas de leyendas.
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0: Qué lindo. Bueno, ahí estaba Martín Fierro de Oro a la Música para Abel Pinto. Sí, te llamó la atención que también ganara Wanda Nara, ¿no? Sí, ayer dijimos y estábamos siguiendo un poquito a la instancia del Martín Fierro de la Música. Claro, por su hit, Bad Bitch. Y bueno, es así, ahora es parte de la música. Pero bueno, reconoció homenaje también para Charly García, quien no estuvo presente, pero envió también un video agradeciendo el reconocimiento. Charly García como leyenda de leyendas. Las canciones en la lista de éxitos. Estamos preguntando por ahí también cómo va tu noche de jueves. ¿Estás trabajando? ¿Estás saliendo? De trabajo, digo, en el regreso a casa o estás en casa ya disfrutando.

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2: Se realizó la Marcha Federal Universitaria en Jujuy. Este jueves se realizó la quinta Marcha Federal Universitaria y Jujuy se sumó a la jornada de protesta. En San Salvador participaron docentes, estudiantes, trabajadores universitarios y organizaciones sindicales en reclamo por el cumplimiento de la Ley de Financiamiento Universitario. La UNJU, el CEDEM y APUAP adhirieron a la convocatoria. Anuncian cortes programados de luz en 3 localidades de Jujuy. Este viernes 16 se realizarán trabajos de mantenimiento, mejoras en el sistema eléctrico, con interrupciones programadas del servicio en distintos sectores de la provincia. En Vinalito el corte será de 8 a 13 horas en zonas rurales de San Salvador de Jujuy, como Cloyas y Tilquiza, Barro Blanco, de 9 a 15, mientras que en Purmamarca afectará a Mollepunco, Chañarcito, La Banda, aproximadamente de 9.30 a 12.30 horas. Manca Fiesta se realizará el primer encuentro de saberes y sabores en La Quiaca. Este sábado 17 de octubre, desde las 12.30 horas, se realizará el encuentro en el predio de la Manca Fiesta en La Quiaca. La propuesta busca revalorizar el trueque ancestral, la identidad cultural y la gastronomía andina, compartiendo

0: tradiciones culinarias y conocimientos transmitidos de generación en generación. Copa Libertadores, Estudiantes recibe a Flamengo, Estudiantes de La Plata recibe a Flamengo desde las 21:30 por la ida de las semifinales de la Copa Libertadores. El Pincha vuelve a esta instancia internacional después del 2009, llega tras eliminar a Corinthians. Flamengo, por su parte, afrontará el encuentro con varias ausencias. La revancha se jugará el jueves 22 en el Maracaná. Para más información, todo Jujuy.
1: En Radio City. Hora
0: 20:33.
2: Temperatura
0: 10 grados.
1: Humedad
0: 88%.
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0: 20 minutos para las 21. Bueno, atentos que vas a poder seguir la transmisión en vivo por Canal 4 de la misa de domingo 18, la misa de los enfermos y de las madres. Habrá transmisión a través de la pantalla de Canal 4. Va a transmitir en vivo la tradicional misa de los enfermos y de las madres desde el santuario de la Virgen de Río Blanco y Paipaya. La celebración forma parte del tercer domingo de peregrinaciones en honor a la patrona de Jujuy. Puedes seguir la transmisión en vivo por Canal 4 y por todas nuestras plataformas digitales. YouTube, Canal 4 Jujuy, y también por el diario digital Todo Jujuy. ¿Sí? El domingo 18, la transmisión a través de la pantalla Canal 4, la misa de los enfermos y de las madres. ¿Sabes que se viene también este próximo fin de semana? 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

6 minutos. 6 minutos para las 21. La conga David Bisbal y Manero, fama de diabla. Pronóstico para mañana. Mañana viernes, por fin, viernes. Otra jornada fresca, ¿eh? Sí. Cielo mayormente nublado y posibilidad de lluvias en distintos sectores de la provincia. En San Salvador, el pronóstico anticipa una máxima cercana a los 15 grados, con cielo cubierto, frío, probabilidad de lluvias también, especialmente hacia la tarde y noche. En San Pedro de Jujuy, tiempo fresco e inestable también. Se recomienda contemplar posibles precipitaciones y mantener el abrigo a mano, ¿eh? Una jornada también fresca. Para Libertador General San Martín, tiempo nublado también. Se recomienda seguir las actualizaciones por posibles lluvias. Bueno, no olvidarse el paraguas, una camperita para la lluvia. Ya para el viernes también, Sí. Toca un día nubladito. Ya para el fin de semana vamos a estar también con el pronóstico extendido para ver cómo se viene el fin de semana. La madre, me parece que mesa adentro, Aunque parece que no llegan las lluvias, pero igual va a estar fresquito. 388-473-7873, me contás por ahí también cómo vas terminando la jornada. ¿Planes para el fin de semana? ¿Dónde pasas el Día de la Madre? ¿Vas a visitar? ¿Vas a compartirte, quedás en casa, que vengan todos con vos? ¿O qué onda? La oreja de Van Gogh. En la playa.